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En una ocasión se celebraba una reunión de personas distinguidas. Entre ellas estaba una artista muy conocida. Se le ocurrió a alguien pedirle a la artista que recitara para el grupo. Ella se levantó y empezó a recitar el Salmo 23. Su voz dulce y melodiosa, su clara dicción y su lenguaje corporal le valieron un cálido aplauso. Se encontraba allí también un hombre muy querido y respetado de todos. Los que le conocían sabían de sus grandes pruebas. Hacía poco había perdido a su esposa, luego a su hija, pero siempre se le veía sonreír. Se le ocurrió a alguien pedirle también que recitara. Él aceptó y anunció que recitaría el Salmo 23. De inmediato todos pensaron en su fracaso. ¿Cómo se atrevía a hacerlo después de la gran artista? Pero él lo hizo. Había tanta ternura en sus palabras, tal emoción en su entonación, que al terminar ninguno de los presentes se atrevió a aplaudir. Sin embargo, por los ojos de todos corrían lágrimas. Nadie osaba romper aquel silencio. La artista se levantó y dijo: entre los dos hay una gran diferencia. Yo solo conozco la letra del Salmo 23, el Salmo del Buen Pastor. Pero veo que usted es amigo del Buen Pastor.

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0: 20 horas, 40 minutos.
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2: 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Que Dios los bendiga. Muchas gracias.
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0: 21 horas, un minuto.
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0: 21 horas, 20 minutos.
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2: El obispo Edwin Hood pronunció un inspirado sermón sobre el tema Dios.

0: bosques y sus pobladas granjas. De regreso, preguntó al obispo: «Monseñor, ¿me va a decir ahora que nada de esto me pertenece?». El obispo, sonriendo, contestó: «Hágame esa misma pregunta dentro de 100 años». Es tan difícil a los ricos adquirir sabiduría como a los sabios adquirir riquezas. Epicteto.
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2: Frases de esperanza. La justicia divina, algunas veces lenta, pero segura. Tampoco digas: «Yo pequé, y qué mal me ha venido por eso», porque el Altísimo, aunque paciente y sufrido, da el pago merecido. Eclesiástico 5:4.
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0: 21 horas, 40 minutos.
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5: Preguntaron a un sabio cristiano de la antigüedad: ¿quién es el ser más feliz? Él respondió: el ser más feliz de todos es Dios. Como no esperaban esta respuesta, le volvieron a preguntar: y después de Dios, ¿quién es el ser más feliz? El ser más feliz después de Dios, replicó el sabio, es aquel que está más cerca de Dios.
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0: 22 horas, un minuto.
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4: Laudetur Jesus Christus.
5: Estimados oyentes, sean bienvenidos a esta nueva edición del informativo de Radio Vaticano, Vatican News en lengua española. De hoy, desde la Ciudad del Vaticano, reciban un cordial saludo en nombre de toda nuestra redacción, de quien les habla Álvaro Vargas Martino. En titulares destacamos: el Papa fue ingresado en el Policlínico Gemelli de Roma para someterse a la operación de extirpación del nódulo pulmonar. La Iglesia en todo el mundo está unida en oración por el Papa. En América Latina, el CELAM convoca una jornada de oración por la salud y pronta recuperación del pontífice. Inició el año jubilar guadalupano. El Papa León XIV invita a intensificar la evangelización. A continuación, el detalle de estas informaciones. Buena sintonía. Como estaba previsto, este martes el Papa León XIV fue ingresado en el Policlínico Agostino Gemelli de Roma para someterse a la operación de extirpación del nódulo pulmonar. Escuchemos el informe de nuestra compañera Ariana Pernia Paolini, quien estaba presente en el momento de la llegada del Papa al policlínico la mañana de este martes.
6: La tarde de este martes, 13 de octubre, el Santo Padre León XIV se somete a una operación para extirparle un nódulo localizado en el pulmón. Su llegada al recinto médico estuvo acompañada de vítores y plegarias de parte de los fieles, quienes con paciencia y atención estaban a la espera del arribo del Papa desde tempranas horas de la mañana. Una de ellas es Rosa Pacheco, quien compartió con nosotros su testimonio.
7: Mi nombre es Rosa y soy de Sevilla y estaba aquí de visita turística. Y el domingo, pues, estábamos presenciando el Ángelus y nos sorprendió mucho la noticia que dio el Santo Padre. Y es verdad que veníamos de ver otra cosa por aquí, un monte, y hemos pasado por casualidad por la puerta del hospital y ya nos hemos quedado para darle mucho ánimo.
6: El Santo Padre llegó al Policlínico Universitario Agostino Gemelli esta mañana. En medio de un centenar de personas y medios de comunicación que esperaban pacientemente por su llegada. Al ingreso del recinto hospitalario, cintas de acordonamiento mantenían el paso libre para su entrada. Su ingreso estuvo acompañado de vítores y buenos deseos. Progresivamente la expectativa se transformó en esperanza, cuando por la entrada principal del hospital, una furgoneta negra llevaba al Papa, quien con su mano saludaba a los presentes y les dedicaba una sonrisa que emanaba paz y optimismo. Al descender del automóvil, el Santo Padre saludó al personal médico, pero también a todos quienes allí de pie le esperaban. Él dejó ver con su mirada que era un extraordinario acompañamiento de parte de sus fieles, y con seguridad se puede decir que agradecía de corazón sus oraciones. La intervención quirúrgica fue confiada al equipo médico de cirugía torácica, dirigida por el doctor Stefano Margaritora. Tras la cirugía, el estado de salud del Santo Padre será comunicado mediante un boletín informativo de la oficina de prensa de la Santa Sede. Para acompañar su proceso de recuperación, se convocó a las 18 horas de Roma a un Santo Rosario presidido por el cardenal Balto Reina, quien es vicario del Papa para la diócesis de Roma. El Rosario se llevará a cabo en la Capilla San Juan Pablo II, ubicada al interno de las instalaciones del hospital. Los cientos de personas que se congregaron en las inmediaciones del Hospital Gemelli, a las faldas de Monte Mario, elevaron sus oraciones y aprendieron con fuerza sus rosarios, a la espera de que Dios escuche sus intenciones por la pronta recuperación de quien, en la tierra, hoy guía su iglesia.
5: Entre tanto, la iglesia en todo el mundo está unida en oración por la salud del Papa León XIV. En América Latina, el Consejo Episcopal Latinoamericano y Caribeño, CELAM, convocó a los presidentes de los 22 episcopados del continente, en espíritu de comunión con toda la Iglesia, a una jornada de oración por la salud y pronta recuperación del Sumo Pontífice, con motivo de la intervención quirúrgica a la que será sometido. En una carta dirigida a los presidentes de las conferencias episcopales del continente, el CELAM comunica su deseo de que el Santo Padre se sienta acompañado en estos momentos. Desde el Consejo Episcopal Latinoamericano y Caribeño, queremos que el Santo Padre pueda sentir que América Latina y el Caribe oran con él y por él. Que nuestra plegaria común sea expresión de cercanía filial y signo de una iglesia sinodal que sabe caminar unida también en los momentos de fragilidad, se lee en la carta. Por este motivo, se pide a cada conferencia episcopal que, de acuerdo a las posibilidades y circunstancias de cada iglesia particular, animen a sus diócesis, parroquias, comunidades religiosas, seminarios, movimientos, universidades e instituciones eclesiales a celebrar una jornada de oración por la salud del Santo Padre, especialmente a través de la celebración de la Eucaristía, momentos de adoración eucarística, así como el rezo del Santo Rosario, pidiendo todos juntos por el buen desarrollo de la intervención quirúrgica y por una pronta y plena recuperación. Ante estos momentos de fragilidad humana, los obispos quieren hacer visible la cercanía de sus iglesias particulares al sucesor de Pedro. Como una sola iglesia que peregrina en América Latina y el Caribe, deseamos acompañarlo con nuestra oración confiada, poniendo su vida y su ministerio en las manos del Señor Jesús, médico de los cuerpos y de las almas, escriben. Del mismo modo, esperan que esta jornada se convierta en una expresión concreta de unidad y comunión con el Santo Padre desde América Latina y el Caribe, afirmando: en la oración desaparecen las distancias y nos reconocemos como un solo pueblo de Dios que acompaña, sostiene y cuida a sus hermanos, especialmente en los momentos de enfermedad y vulnerabilidad. Los obispos invitan también a todas las comunidades a orar por los médicos, el personal sanitario y todas las personas responsables de su cuidado para que el Señor les conceda sabiduría, serenidad y acierto en cada decisión. Finalmente, ponen la recuperación del Santo Padre en manos de la Virgen de Guadalupe. Encomendamos especialmente al Santo Padre a Nuestra Señora de Guadalupe, emperatriz de las Américas y madre de nuestros pueblos, para que lo cubra con su manto, lo acompañe en estos días y le alcance de su Hijo fortaleza, serenidad y salud, invocan. Con motivo de la hospitalización del Santo Padre, se cancelan todas las audiencias hasta el martes 20 de octubre, informó este lunes la prefectura de la Casa Pontificia. Con motivo del 50º aniversario de la consagración de la nueva Basílica de Nuestra Señora de Guadalupe y el inicio del año jubilar guadalupano, el Papa León XIV envió un mensaje en el que anima a intensificar la misión evangelizadora sin que falte la ayuda caritativa. El mensaje de León XIV, firmado por el cardenal Pietro Parolin, secretario de Estado Vaticano, fue leído durante la misa, celebrada este lunes 12 de octubre en la misma basílica, con la que se dio inicio al año jubilar, que fue presidida por el cardenal Carlos Aguiar Retes, arzobispo primado de México, quien pidió rezar por la salud del Papa. Escuchemos el informe de Joan Pacheco.
4: El Papa León XIV ha enviado un saludo y su bendición con motivo del 50 aniversario de la consagración de la nueva Basílica de Nuestra Señora de Guadalupe. El mensaje firmado por el secretario de Estado Vaticano, Pietro Parolin, fue leído durante la misa celebrada en la misma basílica que da inicio al año jubilar guadalupano, este lunes 12 de octubre, y en la que también se tuvo como intención particular orar por la salud del Papa. En el mensaje dirigido al cardenal Carlos Aguiar Retes, arzobispo primado de la Ciudad de México, a los demás obispos, sacerdotes y seglares que participan de la ceremonia, el Santo Padre expresa su deseo de unirse a la acción de gracias por el aniversario de la Basílica e invita a conmemorar este aniversario unidos espiritualmente a María, Madre del verdadero Dios, por quien se vive, con gratitud y esperanza, recordando que las raíces cristianas están entrañablemente entrelazadas en la historia de ese país, dice el mensaje. También alienta a seguir intensificando la misión evangelizadora para que llegue a todos la luz de la palabra de Dios, el consuelo de los sacramentos, el auxilio de la oración y no falte nunca la ayuda caritativa y fraterna a los más necesitados. E invoca la protección maternal de Nuestra Señora de Guadalupe, sobre todo los presentes, e imparte de corazón la implorada bendición apostólica. El año jubilar guadalupano fue concebido por el Papa a través de la Penitenciaría Apostólica con ocasión del 50 aniversario de la dedicación de la Basílica de Santa María de Guadalupe y del traslado de la venerada imagen de la Virgen de Guadalupe, acontecido el 12 de octubre de 1976. Este 12 de octubre de 2026 también se cumple el 131 aniversario de la coronación pontificia de la Virgen de Guadalupe. Tenemos una madre que nos ha revelado el verdadero Dios por quien se vive y que está pendiente de nosotros y escucha nuestras plegarias. Hoy estamos aquí, por eso con plena confianza nos dirigimos a ella y así nuestra misión la podemos cumplir cabalmente si nos comprometemos con el auxilio del Espíritu Santo y de María de Guadalupe, quien precisamente vino a nuestra patria. Así lo expresó el cardenal Aguiar Retes durante la homilía de la misa.
5: Continúan los trabajos del encuentro convocado por el Papa León XIV con motivo del décimo aniversario de Amoris Laetitia. Nuestro compañero Sebastián Sansón Ferrari entrevistó a Monseñor Juan Domingo Beca, obispo de Mongomo, Guinea Ecuatorial, quien participa en el encuentro. Escuchemos algunos apartes de la entrevista.
8: Es un placer tener con nosotros en Radio Vaticana, Vatican News, aquí en Roma, en el marco del encuentro a 10 años de la publicación de la exhortación apostólica Amoris Laetitia del Papa Francisco, a Monseñor Juan Domingo Becae Sono Ayang, obispo de la diócesis de Mongomo y presidente de la Conferencia Episcopal de Guinea Ecuatorial, para comentar los trabajos que se están desarrollando en el Vaticano y también entrar un poco más en profundidad sobre el desafío de evangelizar las familias en el mundo de hoy. Monseñor Juan Domingo, le agradezco de corazón su tiempo con nosotros. Nos encontramos en abril en Guinea Ecuatorial, en el viaje apostólico del Papa León. Ahora nos encontramos aquí en Roma. ¿Cómo está viviendo estos días y qué sentimientos le embargan a unos meses de esta visita del pontífice?
9: Muchas gracias. Estos momentos yo podría situarlos dentro de la dinámica de lo que ha supuesto la última visita del Santo Padre León XIV a Guinea Ecuatorial, para que nosotros, por ejemplo, la Iglesia en Guinea Ecuatorial, podamos redinamizar y quizás más acompañar, discernir sobre la situación de las familias en nuestro país Guinea Ecuatorial.
8: ¿Cómo está viviendo este encuentro de Amoris Laetitia en el Vaticano? ¿Qué destacaría de los puntos centrales de los intercambios que está teniendo?
9: Nosotros estamos abordando la situación de las familias, que es una situación fundamental en la Iglesia católica en general. Y estamos viendo sobre todo aspectos como cómo formar no solamente a los sacerdotes, sino también a las familias, para que estas familias puedan llegar a formar a otras familias y llegar a ser un testimonio en el seno de la Iglesia católica, porque la formación es fundamental. En este mismo sentido también vemos la necesidad, la extrema necesidad y urgencia de acompañar a las familias, las que están en estado de fragilidad, debilidad, dificultades, no abandonar a estas familias nunca. Entonces vemos esta propuesta que el Santo Padre Francisco había dejado como legado en este documento tan importante, Amores Leticia, cómo nosotros hoy debemos seguir actualizando esta dinámica pastoral para esos procesos pastorales para ayudarnos en la Iglesia hoy en día.
5: Termina así, estimados oyentes, el informativo de Radio Vaticano, Vatican News en lengua española. Les recordamos que en nuestra página web, vaticannews.va, pueden encontrar información detallada sobre el Papa y la Santa Sede. Gracias por estar con nosotros. Alabado sea Jesucristo. Laudetur Jesus.
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0: 22 horas, 20 minutos.
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0: así. 22 horas, 40 minutos.
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2: Una muchacha que acababa de heredar 1 millón de rublos visita a Tolstoy y le pregunta: ¿qué puedo hacer con este dinero que sea en beneficio de todos? Quémalo, le dice Tolstoy. Pero con ese dinero se puede fundar un hospicio para niños y una residencia de ancianos, replicó la joven. ¿Para qué?, dijo Tolstoy. Nunca los padres debieran mandar a sus hijos a un hospicio, ni los hijos meter a sus padres en una residencia. Come de tus padres hasta que puedas comer de tus hijos. Anónimo.
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3: Frases de esperanza. Todo lo puedo en Cristo que me fortalece. Filipenses 4:13.

0: 23 horas, 1 minuto.
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0: 23 horas, 20 minutos.
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2: La Biblia nos dice.
3: El libro del profeta Isaías, capítulo 51, versículos 4 al 5, nos dice: Hazme caso, pueblo mío, nación mía, dame oído, porque de mí sale la ley, mi mandato es la luz de los pueblos. En un momento haré llegar mi victoria, amanecerá como el día mi salvación. Mi brazo gobernará los pueblos. Me están aguardando las islas. Ponen su esperanza en mi brazo.

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1: Bien se relata en Hechos 2. Hay una historia para mí, para vos. Estaban reunidos todos con miedo hasta que el Espíritu descendió. Desde aquel día en la iglesia y fiesta, el Padre su Espíritu nos

0: 23 horas, 40 minutos.
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2: Un gran rey cruzaba el desierto, seguido por todos sus ministros. De pronto, uno de los camellos cayó, rompiéndose el baúl que cargaba. Una lluvia de joyas, perlas preciosas y diamantes rodó sobre la arena. El rey dijo entonces a los ministros: yo sigo adelante. Ustedes, señores, pueden quedarse aquí. Todo lo que recojan será suyo. Durante media hora, el rey pensó estar viajando solo. De pronto, se da cuenta que alguien lo sigue. Es uno de los ministros. El rey le preguntó: ¿qué? ¿No te importan las perlas y los diamantes? Podrías ser rico toda tu vida. El ministro le explica: me importa más, mi rey, que todas sus cosas.

0: 12 de la noche. Un minuto.
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0: 12 de la noche, 20 minutos.
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0: 12 de la noche, 40 minutos.
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0: Cápsula sobre la encíclica social del Papa Francisco, Fratelli Tutti.
1: Cápsula sobre la encíclica social del Papa Francisco, Fratelli Tutti.
2: Anhelo que en esta época que nos toca vivir, reconociendo la dignidad de cada persona humana, podamos hacer renacer entre todos un deseo mundial de hermandad. Entre todos, he ahí un hermoso secreto para soñar y hacer de nuestra vida una hermosa aventura. Nadie puede pelear la vida aisladamente. Se necesita una comunidad que nos sostenga, que nos ayude y en la que nos ayudemos unos a otros a mirar hacia adelante. Qué importante es soñar juntos. Solo se corre el riesgo de tener espejismos en los que ves lo que no hay. Los sueños se construyen juntos. 6. Soñemos como una única humanidad, como caminantes de la misma carne humana, como hijos de esta misma tierra que nos cobija a todos, cada uno con la riqueza de su fe o de sus convicciones, cada uno con su propia voz, todos hermanos.
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1: Sabemos que muchas cosas andan mal alrededor nuestro. También lo sabe Dios y es el que nos hace rezar por eso. Es más, es el Espíritu el que nos va a ayudar a renovar la faz de la tierra.

Cristo quiere renovar la paz de la tierra, pero para eso necesita renovar tu corazón. Renovar el corazón de tu comunidad y la iglesia entera renovada va a ser un mundo nuevo. Por eso la última estrofa, nuestra oración por nuestra iglesia.

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0: Una de la mañana, un minuto.
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Dice el salmista: el Señor es mi luz y mi salvación, ¿a quién he de temer? Amparo de mi vida es el Señor, ¿ante quién temblaré? Cuando los malvados se lanzan contra mí para comer mi carne, ellos, mis enemigos y contrarios, tropiezan y perecen. Si me sitia un ejército contrario, mi corazón no teme. Si una guerra estalla contra mí, aún tendré confianza. Pero solo una cosa le pido al Señor: lo que busco es habitar en la casa de Él mientras dure mi vida, para gozar de la dulzura y cuidar de su santuario.

0: de la mañana, 20 minutos.
1: La Biblia nos dice.
2: El libro de Job, en el capítulo 37, versículos 23 y 24, nos dice: no podemos alcanzar al Todopoderoso, sublime en poder, rico en justicia, no viola el derecho. Por eso lo temen todos los hombres y él no teme a los sabios.
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3: En cierto hotel donde solían alojarse hombres de negocios, se daban muchas reclamaciones. La intensa actividad impedía vivir con tranquilidad y silencio. Llovían las reclamaciones a la dirección del hotel. Lo curioso era que las quejas eran contradictorias entre sí. Unos se quejaban de no poder dormir porque la almohada era dura, mientras que otros la encontraban blanda. Para unos, los empleados del hotel eran poco serviciales, mientras que otros los consideraban entrometidos. Al fin, la dirección del hotel, pensando que la verdadera causa dependía más bien de los problemas personales de los clientes, puso en cada habitación este aviso: se ruega a los señores clientes que antes de presentar una reclamación hagan un sincero examen de conciencia. A partir de aquel momento, fueron muy raras las reclamaciones. Siempre protesta el que pierde un privilegio o una ventaja, aunque la disfrute indebidamente. Antonio Maura.
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0: Una de la mañana, 40 minutos.
1: Un rey oriental, derrotado dos veces en la guerra, descansaba desalentado en su tienda de campaña. De pronto, vio que una hormiga trepaba a un bastón cercano. El rey, con un dedo, tiró a la hormiga, pero esta volvió a trepar. La tenacidad de aquel insecto llenó de curiosidad al rey. Muchas veces tiró a la hormiga y otras tantas ella volvió a trepar. El rey concluyó: ¡qué tremenda es la voluntad de este insecto! ¿Será posible que una hormiga le gane a un rey? Entonces se levantó, volvió a tomar las armas y ganó la guerra.
2: Frases de esperanza. Todo lo puedo en Cristo que me fortalece. Filipenses 4:13.

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1: Será mejor que me vaya y les deje al Espíritu Santo, el Paráclito, el Consolador.

Sopla, Señor, con la fuerza de tu Espíritu. Llena ese lugar, Señor. Llena cada uno de nuestros corazones. Derrámate una vez más, Señor. Un nuevo Pentecostés en nuestras vidas, en nuestras familias, en nuestro ser, Señor. Te necesitamos. Danos más y más de ti, Señor.

0: minutos de la mañana. Un minuto.
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4: Hoy es miércoles, 14 de octubre.

0: Vengo como cada jornada a tu encuentro, señor. No sé si tus palabras serán caricia o zarandeo. No sé si querrás hablarme de amor o convertirte en maestro que me ayude a entender mi vida o el mundo que me rodea. No sé si me hablarás de mí o de otros o de ti mismo. O quizás de todo. Sea lo que sea, quiero hacer silencio, dejar que se apague lo demás para escucharte hoy. La lectura de hoy es del Evangelio de Lucas.
1: Jesús se lamentó. «Ay de vosotros, fariseos, que pagáis el diezmo de la hierbabuena, de la ruda y de toda clase de hortalizas, mientras pasáis por alto el derecho y el amor de Dios. Esto es lo que había que practicar, sin descuidar aquello. Ay de vosotros, fariseos, que os encantan los asientos de honor en las sinagogas y los saludos en las plazas. Ay de vosotros, que sois como tumbas no señaladas, que la gente pisa sin saberlo». Entonces un maestro de la ley le replicó: «Maestro, diciendo eso nos ofendes también a nosotros». Y Jesús exclamó: «Ay de vosotros también, maestros de la ley, que cargáis a los hombres cargas insoportables, mientras vosotros no tocáis las cargas ni con uno de vuestros dedos».
0: Hoy Jesús reprendes a los fariseos por tres actitudes que son terribles. La primera, poner el acento en el cumplimiento de la ley y dejar de lado la justicia hacia el prójimo y el amor a Dios. El cumplimiento sin amor, sin misericordia, sin justicia. Señor, me pregunto si también yo a veces puedo ser como esos fariseos y actuar convencido de mi superioridad moral cuando en realidad estoy tan lejos de mis hermanos y de ti. También reprochas a los fariseos la búsqueda de los mejores puestos, el querer ser reconocidos, aplaudidos, saludados. ¿Soy también yo así? ¿Es posible que en ocasiones busque ese mismo reconocimiento y halagos? Te pido, Señor, que me ayudes a avanzar por el camino de tu humildad. Por último, les echas en cara poner fardos imposibles sobre los demás. Ese doble rasero tan frecuente que exige a otros lo que no se exige a uno mismo. Es tan frecuente verlo en muchos ámbitos. Puede ocurrirme también a mí. Dame un corazón sencillo y la sabiduría necesaria para exigirme a mí lo que espero de otros. Ya sea amor, justicia, misericordia, virtud, paz o tantas otras actitudes.
2: Para mí la fiesta, para otro la deuda. Para mí el perdón, a ti la exigencia. Yo reclamo un trato que niego al de fuera. Digo que me entiendas y cierro los ojos al que me suplica idéntica tregua. Paciencia conmigo, con aquel violencia. Un doble rasero se nos ha instalado en las entretelas. Una dura furia, un frío talante, un tono implacable y así, sin notarlo, estado de guerra. ¿Qué nos ha pasado? ¿Acaso olvidamos la misericordia? ¿Dónde está el hermano? ¿Por qué esta tristeza de amor derrotado? ¿Por qué esta distancia? ¿Por qué la dureza? Ábrenos los ojos, muéstranos tu senda. No nos abandones en esta soberbia que nos paraliza. No nos dejes solos en la noche oscura de la inconsistencia. Hasta que aprendamos, hasta que amanezca.
0: Las palabras de Jesús hoy tienen más de lamento que de riña. Se lamenta de la actitud de quienes viven más en la fachada que en el Evangelio. Contéstale con lo que este momento de oración haya podido suscitar en ti.
3: Gloria al Padre, al Hijo y al Espíritu Santo, como era en el principio, ahora y siempre, por los siglos de los siglos. Amén.
4: 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Un hombre.

La grandeza del camino y la alegría del Espíritu en Dios mi Salvador.

0: minutos de la mañana. 20 minutos.
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2: Cápsula sobre la encíclica social del Papa Francisco, Fratelli Tutti.
3: Anhelo que en esta época que nos toca vivir, reconociendo la dignidad de cada persona humana, podamos hacer renacer entre todos un deseo mundial de hermandad. Entre todos, y hay un hermoso secreto para soñar y hacer de nuestra vida una hermosa aventura. Nadie puede pelear la vida aisladamente. 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Solo se corre el riesgo de tener espejismos en los que ves lo que no hay. Los sueños se construyen juntos. 6. Soñemos como una única humanidad, como caminantes de la misma carne humana, como hijos de esta misma tierra que nos cobija a todos, cada uno con la riqueza de su fe o de sus convicciones, cada uno con su propia voz, todos hermanos.
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0: Frases de esperanza. Os juro, hermanos, por el nombre de nuestro Señor Jesucristo, a que tengáis todos un mismo hablar, y no haya entre vosotros divisiones. Antes bien, estéis unidos. Primera de Corintios 1:10.
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0: 2 de la mañana, 40 minutos.
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6: Un acaudalado amigo visitó en una ocasión a don Benito Pérez Galdós y le expuso su propósito de hacerse médico. Según su testimonio, no le movía el ansia de ganar dinero, sino la de tratar gratis a los pobres. Pérez Galdós exclamó consternado: «¿Pero qué daño te han hecho a ti los pobres?». Todo lo que se ignora tiende a magnificarse. Tácito.
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0: 3 de la mañana, un minuto.
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5: Laudetur Jesus Christus.
6: Estimados oyentes, sean bienvenidos a esta nueva edición del informativo de Radio Vaticano, Vatican News en lengua española. De hoy, desde la Ciudad del Vaticano, reciban un cordial saludo en nombre de toda nuestra redacción, de quien les habla Álvaro Vargas Martino. En titulares destacamos: el Papa fue ingresado en el Policlínico Gemelli de Roma para someterse a la operación de extirpación del nódulo pulmonar. La Iglesia en todo el mundo está unida en oración por el Papa. En América Latina, el CELAM convoca una jornada de oración por la salud y pronta recuperación del pontífice. Inició el año jubilar guadalupano. El Papa León XIV invita a intensificar la evangelización. A continuación, el detalle de estas informaciones. Buena sintonía. Como estaba previsto, este martes el Papa León XIV fue ingresado en el Policlínico Agostino Gemelli de Roma para someterse a la operación de extirpación del nódulo pulmonar. Escuchemos el informe de nuestra compañera Ariana Pernia Paolini, quien estaba presente en el momento de la llegada del Papa al Policlínico la mañana de este martes.
7: La tarde de este martes, 13 de octubre, el Santo Padre León XIV se somete a una operación para extirparle un nódulo localizado en el pulmón. Su llegada al recinto médico estuvo acompañada de vítores y plegarias, de parte de los fieles quienes, con paciencia y atención, estaban a la espera del arribo del Papa desde tempranas horas de la mañana. Una de ellas es Rosa Pacheco, quien compartió con nosotros su testimonio.
8: Mi nombre es Rosa y soy de Sevilla y estaba aquí de visita turística. Y el domingo pues estábamos presenciando el Ángelus y me sorprendió mucho la noticia que dio el Santo Padre. Y es verdad que veníamos de ver otra cosa por aquí, un monte, y hemos pasado por casualidad por la puerta del hospital y ya nos hemos quedado para darle mucho ánimo.
7: El Santo Padre llegó al Policlínico Universitario Agostino Gemelli esta mañana. En medio de un centenar de personas y medios de comunicación que esperaban pacientemente por su llegada. Al ingreso del recinto hospitalario, cintas de acordonamiento mantenían el paso libre para su entrada. Su ingreso estuvo acompañado de vítores y buenos deseos. Progresivamente la expectativa se transformó en esperanza, cuando por la entrada principal del hospital, una furgoneta negra llevaba al Papa, quien con su mano saludaba a los presentes y les dedicaba una sonrisa que emanaba paz y optimismo. Al descender del automóvil, el Santo Padre saludó al personal médico, pero también a todos quienes allí de pie le esperaban. Él dejó ver con su mirada que era un extraordinario acompañamiento de parte de sus fieles, y con seguridad se puede decir que agradecía de corazón sus oraciones. La intervención quirúrgica fue confiada al equipo médico de cirugía torácica, dirigida por el doctor Stefano Margaritora. Tras la cirugía, el estado de salud del Santo Padre será comunicado mediante un boletín informativo de la oficina de prensa de la Santa Sede. Para acompañar su proceso de recuperación, se convocó a las 18 horas de Roma a un Santo Rosario presidido por el cardenal Balto Reina, quien es vicario del Papa para la diócesis de Roma. El rosario se llevará a cabo en la capilla San Juan Pablo II, ubicada al interno de las instalaciones del hospital. Los cientos de personas que se congregaron en las inmediaciones del Hospital Gemelli, a las faldas de Monte Mario, elevaron sus oraciones y aprendieron con fuerza sus rosarios, a la espera de que Dios escuche sus intenciones por la pronta recuperación de quien, en la tierra, hoy guía su iglesia.
6: Entre tanto, la iglesia en todo el mundo está unida en oración por la salud del Papa León XIV. En América Latina, el Consejo Episcopal Latinoamericano y Caribeño, CELAM, convocó a los presidentes de los 22 episcopados del continente, en espíritu de comunión con toda la Iglesia, a una jornada de oración por la salud y pronta recuperación del Sumo Pontífice, con motivo de la intervención quirúrgica a la que será sometido. En una carta dirigida a los presidentes de las conferencias episcopales del continente, el CELAM comunica su deseo de que el Santo Padre se sienta acompañado en estos momentos. Desde el Consejo Episcopal Latinoamericano y Caribeño, queremos que el Santo Padre pueda sentir que América Latina y el Caribe oran con él y por él. Que nuestra plegaria común sea expresión de cercanía filial y signo de una iglesia sinodal que sabe caminar unida también en los momentos de fragilidad, se lee en la carta. Por este motivo, se pide a cada conferencia episcopal que, de acuerdo a las posibilidades y circunstancias de cada iglesia particular, animen a sus diócesis, parroquias, comunidades religiosas, seminarios, movimientos, universidades e instituciones eclesiales a celebrar una jornada de oración por la salud del Santo Padre, especialmente a través de la celebración de la Eucaristía, momentos de adoración eucarística, así como el rezo del Santo Rosario, pidiendo todos juntos por el buen desarrollo de la intervención quirúrgica y por una pronta y plena recuperación. Ante estos momentos de fragilidad humana, los obispos quieren hacer visible la cercanía de sus iglesias particulares al sucesor de Pedro. Como una sola iglesia que peregrina en América Latina y el Caribe, deseamos acompañarlo con nuestra oración confiada, poniendo su vida y su ministerio en las manos del Señor Jesús, médico de los cuerpos y de las almas, escriben. Del mismo modo, esperan que esta jornada se convierta en una expresión concreta de unidad y comunión con el Santo Padre desde América Latina y el Caribe, afirmando: en la oración desaparecen las distancias, y nos reconocemos como un solo pueblo de Dios que acompaña, sostiene y cuida a sus hermanos, especialmente en los momentos de enfermedad y vulnerabilidad. Los obispos invitan también a todas las comunidades a orar por los médicos, el personal sanitario y todas las personas responsables de su cuidado, para que el Señor les conceda sabiduría, serenidad y acierto en cada decisión. Finalmente, ponen la recuperación del Santo Padre en manos de la Virgen de Guadalupe. Encomendamos especialmente al Santo Padre a Nuestra Señora de Guadalupe, emperatriz de las Américas y madre de nuestros pueblos, para que lo cubra con su manto, lo acompañe en estos días y le alcance de su Hijo fortaleza, serenidad y salud. Invocan. Con motivo de la hospitalización del Santo Padre, se cancelan todas las audiencias hasta el martes 20 de octubre, informó este lunes la prefectura de la Casa Pontificia. Con motivo del 50º aniversario de la consagración de la nueva Basílica de Nuestra Señora de Guadalupe y el inicio del año jubilar guadalupano, el Papa León XIV envió un mensaje en el que anima a intensificar la misión evangelizadora sin que falte la ayuda caritativa. El mensaje de León XIV, firmado por el cardenal Pietro Parolin, secretario de Estado Vaticano, fue leído durante la misa, celebrada este lunes 12 de octubre en la misma basílica, con la que se dio inicio al año jubilar, que fue presidida por el cardenal Carlos Aguiar Retes, arzobispo primado de México, quien pidió rezar por la salud del Papa. Escuchemos el informe de Joan Pacheco.
4: El Papa León XIV ha enviado un saludo y su bendición con motivo del 50 aniversario de la consagración de la nueva Basílica de Nuestra Señora de Guadalupe. El mensaje firmado por el secretario de Estado Vaticano, Pietro Parolin, fue leído durante la misa celebrada en la misma basílica que da inicio al año jubilar guadalupano este lunes 12 de octubre, y en la que también se tuvo como intención particular orar por la salud del Papa. En el mensaje dirigido al cardenal Carlos Aguiar Retes, arzobispo primado de la Ciudad de México, a los demás obispos, sacerdotes y seglares que participan de la ceremonia, el Santo Padre expresa su deseo de unirse a la acción de gracias por el aniversario de la Basílica e invita a conmemorar este aniversario unidos espiritualmente a María, Madre del verdadero Dios, por quien se vive, con gratitud y esperanza, recordando que las raíces cristianas están entrañablemente entrelazadas en la historia de ese país, dice el mensaje. También alienta a seguir intensificando la misión evangelizadora para que llegue a todos la luz de la palabra de Dios, el consuelo de los sacramentos, el auxilio de la oración, y no falte nunca la ayuda caritativa y fraterna a los más necesitados. E invoca la protección maternal de Nuestra Señora de Guadalupe, sobre todo los presentes, e imparte de corazón la implorada bendición apostólica. El año jubilar guadalupano fue concebido por el Papa a través de la penitenciaría apostólica, con ocasión del 50 aniversario de la dedicación de la Basílica de Santa María de Guadalupe y del traslado de la venerada imagen de la Virgen de Guadalupe, acontecido el 12 de octubre de 1976. Este 12 de octubre de 2026 también se cumple el 131 aniversario de la coronación pontificia de la Virgen de Guadalupe. Tenemos una madre que nos ha revelado el verdadero Dios por quien se vive y que está pendiente de nosotros y escucha nuestras plegarias. Hoy estamos aquí, por eso con plena confianza nos dirigimos a ella y así nuestra misión la podemos cumplir cabalmente si nos comprometemos con el auxilio del Espíritu Santo y de María de Guadalupe, quien precisamente vino a nuestra patria. Así lo expresó el cardenal Aguiar Retes durante la homilía de la misa.
6: Continúan los trabajos del encuentro convocado por el Papa León XIV con motivo del décimo aniversario de Amoris Laetitia. Nuestro compañero Sebastián Sansón Ferrari entrevistó a Monseñor Juan Domingo Beca, obispo de Mongomo, Guinea Ecuatorial, quien participa en el encuentro. Escuchemos algunos apartes de la entrevista.
5: Es un placer tener con nosotros en Radio Vaticana, Vatican News, aquí en Roma, en el marco del encuentro a 10 años de la publicación de la exhortación apostólica Amoris Laetitia del Papa Francisco, a Monseñor Juan Domingo Becae Sono Ayang, obispo de la diócesis de Mongomo y presidente de la Conferencia Episcopal de Guinea Ecuatorial, para comentar los trabajos que se están desarrollando en el Vaticano y también entrar un poco más en profundidad sobre el desafío de evangelizar las familias en el mundo de hoy. Monseñor Juan Domingo, le agradezco de corazón su tiempo con nosotros. Nos encontramos en abril en Guinea Ecuatorial, en el viaje apostólico del Papa León. Ahora nos encontramos aquí en Roma. ¿Cómo está viviendo estos días y qué sentimientos le embargan a unos meses de esta visita del pontífice?
9: Muchas gracias. Estos momentos yo podría situarlos dentro de la dinámica de lo que ha supuesto la última visita del Santo Padre León XIV a Guinea Ecuatorial, para que nosotros, por ejemplo, la Iglesia en Guinea Ecuatorial, podamos redinamizar y quizás más acompañar, discernir sobre la situación de las familias en nuestro país Guinea Ecuatorial.
5: ¿Cómo está viviendo este encuentro de Amoris Laetitia en el Vaticano? ¿Qué destacaría de los puntos centrales de los intercambios que está teniendo?
9: Nosotros estamos abordando la situación de las familias, que es una situación fundamental en la Iglesia católica en general. Y estamos viendo sobre todo aspectos como cómo formar no solamente a los sacerdotes, sino también a las familias, para que estas familias puedan llegar a formar a otras familias y llegar a ser un testimonio en el seno de la Iglesia católica, porque la formación es fundamental. En este mismo sentido también vemos la necesidad, la extrema necesidad y urgencia de acompañar a las familias, las que están en estado de fragilidad, debilidad, dificultades, no abandonar a estas familias nunca. Entonces vemos esta propuesta que el Santo Padre Francisco había dejado como legado en este documento tan importante, Amores Leticia, cómo nosotros hoy debemos seguir actualizando esta dinámica pastoral para esos procesos pastorales para ayudarnos en la Iglesia hoy en día.
6: Termina así, estimados oyentes, el informativo de Radio Vaticano, Vatican News en lengua española. Les recordamos que en nuestra página web, vaticannews.va, pueden encontrar información detallada sobre el Papa y la Santa Sede. Gracias por estar con nosotros. Alabado sea Jesucristo. Laudetur Jesus.
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0: 3 de la mañana, 20 minutos.
1: La Biblia nos dice.
2: El libro del Apocalipsis del apóstol San Juan, capítulo 19, versículo 11, nos dice: Vi el cielo abierto, y allí un caballo blanco. Su jinete se llama Fiel y Verdadero, justo en el gobierno y en la guerra.

fiebre del oro impulsó a miles de hombres a sujetarse a privaciones con el afán de encontrar el metal amarillo en el oeste de los Estados Unidos. Un día, dos de ellos salieron de un pequeño pueblo, impulsados por el mismo afán. Pero unos indios pieles rojas los atacaron, robaron sus caballos y para colmo los amenazaron de muerte si no regresaban de nuevo a su pueblo. Durante el regreso llegaron por accidente a un arroyo donde bebieron agua y vieron con unas extrañas piedras de color amarillo. Al examinarlas y quebrarlas, descubrieron que se trataba de una mina. Se quedaron allí dos días y hallaron abundancia de oro. Gozosos regresaron al pueblo para abastecerse de alimentos y herramientas, comprometiéndose a no hablar de su descubrimiento. Pero aún así, 300 hombres le siguieron los pasos con herramientas en sus manos. ¿Quién había divulgado el secreto? Nadie, pero sus propios rostros irradiaban tal alegría que todo el mundo supo que habían encontrado una mina de oro.

0: 3 de la mañana, 40 minutos.
1: El Concilio Vaticano II nos enseña que por la naturaleza de su creación, todas las cosas están dotadas de verdad, bondad y orden que debemos respetar.
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0: aprovecho.
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0: Este tiempo todavía, que perdóname, es que curan las heridas. Aprovecho que tus ojos son capaces de un te amo, que tus manos pueden dar un buen abrazo y tus pasos ir en busca de tu hermano. Aprovecho que puedes dar amor con tus palabras.

0: 4 de la mañana. Un minuto.
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0: cansada. 4 de la mañana, 20 minutos.
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3: Frases de esperanza. La justicia divina, algunas veces lenta, pero segura. Tampoco digas, yo pequé y qué mal me ha venido por eso, porque el Altísimo, aunque paciente y sufrido, da el pago merecido. Eclesiástico 5:4.

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1: Señor, renueva en nuestros tiempos las maravillas del Pentecostés.

0: 4 de la mañana, 40 minutos.
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2: Cápsula sobre la encíclica social del Papa Francisco, Fratelli Tutti.
3: Anhelo que en esta época que nos toca vivir, reconociendo la dignidad de cada persona humana, podamos hacer renacer entre todos un deseo mundial de hermandad. Entre todos, y hay un hermoso secreto para soñar y hacer de nuestra vida una hermosa aventura. Nadie puede pelear la vida aisladamente. Se necesita una comunidad que nos sostenga, que nos ayude y en la que nos ayudemos unos a otros a mirar hacia adelante. Qué importante es soñar juntos. Solo se corre el riesgo de tener espejismos en los que ves lo que no hay. Los sueños se construyen juntos 6. Soñemos como una única humanidad, como caminantes de la misma carne humana, como hijos de esta misma tierra que nos cobija a todos, cada uno con la riqueza de su fe o de sus convicciones, cada uno con su propia voz, todos hermanos.
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5: La Biblia nos dice.
6: El profeta Isaías dice en el capítulo 61, versículo 8. Yo, el Señor, amo la justicia, detesto la rapiña y el crimen.

0: 5 de la mañana. Un minuto.
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0: 5 de la mañana, 20 minutos.
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2: Cápsula sobre la encíclica social del Papa Francisco, Fratelli Tutti.
3: Asimismo, cuando estaba redactando esta carta, irrumpió de manera inesperada la pandemia de COVID-19 que dejó al descubierto nuestras falsas seguridades. Más allá de las diversas respuestas que dieron los distintos países, se evidenció la incapacidad de actuar conjuntamente. A pesar de estar hiperconectados, existía una fragmentación que volvía más difícil resolver los problemas que nos afectan a todos. Si alguien cree que solo se trataba de hacer funcionar mejor lo que ya hacíamos, o que el único mensaje es que debemos mejorar los sistemas y las reglas ya existentes, está negando la realidad.
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De una pequeña población partían tres caminos. El primero llevaba a la ciudad, el segundo al mar, el tercero se perdía en el bosque. Raúl preguntaba con insistencia, ¿a dónde conduce este camino? No lleva a ninguna parte, le respondían los vecinos. Entonces, ¿para qué lo hicieron? Nadie lo hizo, siempre ha estado allí. ¿Es que nadie lo ha recorrido nunca? Nunca. Nadie lo ha hecho. Te estamos diciendo que no va a ninguna parte. ¿Cómo saben que no va a ninguna parte si nunca lo han recorrido? Los ahí presentes terminaron por fastidiarse y se retiraron del lugar, refiriéndose a Raúl como cabeza dura. Pero a él no le importaba lo que dijeran. Un buen día, se dispuso a recorrer aquel misterioso sendero a como diera lugar. Emprendió la marcha. Caminó entre barrancos, arbustos, piedras y arroyos. Llegó hasta una selva tan espesa que, aún siendo de día, parecía que era de noche. Raúl tardó 7 días en cruzar la selva. Finalmente, llegó al pie de una gran muralla, la cual rodeaba un hermoso castillo. En la entrada había un noble caballero que invitó a Raúl a pasar al interior del castillo. Ahí mostró salones repletos de tesoros, joyas, piedras finas, oro, plata, diamantes y obras de arte. Al final, el caballero dijo a Raúl: por tu inquebrantable valor para recorrer este sinuoso camino, llévate lo que quieras de estos tesoros. Raúl, cargado de tesoros, emprendió el regreso. Habían transcurrido varios días y en el pueblo todos lo daban ya por extraviado y muerto. Enorme fue la sorpresa cuando le vieron regresar. Raúl repartió sus tesoros entre sus amigos y enemigos. Cientos de veces contó lo sucedido en su travesía. Ahora los vecinos cobraban valor. Diariamente había alguien que emprendía confiado el viaje por aquel raro camino, que según los ignorantes, los desidiosos y los miedosos, no conducía a ninguna parte.

0: 5 de la mañana, 40 minutos.
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2: Frases de esperanza. Aunque pase por el más oscuro de los valles, no temeré peligro alguno, porque tú, Señor, estás conmigo. Tu vara y tu cayado me inspiran confianza. Salmo 23, 4.
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0: 6 de la mañana, un minuto.
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0: 6 de la mañana, 20 minutos.
1: La Biblia nos dice.
2: El libro del profeta Isaías, capítulo 1, versículos 17 y 18, nos dice: aprendan a obrar bien, busquen el derecho, socorran al oprimido, defiendan al huérfano, protejan a la viuda. Entonces, vengan y discutamos, dice el Señor.

0: Cápsula sobre la encíclica social del Papa Francisco, Fratelli Tutti.
1: Cápsula sobre la encíclica social del Papa Francisco, Fratelli Tutti.
2: Anhelo que en esta época que nos toca vivir, reconociendo la dignidad de cada persona humana, podamos hacer renacer entre todos un deseo mundial de hermandad. Entre todos, he ahí un hermoso secreto para soñar y hacer de nuestra vida una hermosa aventura. Nadie puede pelear la vida aisladamente. Se necesita una comunidad que nos sostenga, que nos ayude y en la que nos ayudemos unos a otros a mirar hacia adelante. Qué importante es soñar juntos. Solo se corre el riesgo de tener espejismos en los que ves lo que no hay. Los sueños se construyen juntos. 6. Soñemos como una única humanidad, como caminantes de la misma carne humana, como hijos de esta misma tierra que nos cobija a todos, cada uno con la riqueza de su fe o de sus convicciones, cada uno con su propia voz, todos hermanos.
0: Cápsula sobre la encíclica social del Papa Francisco, Fratelli Tutti.
1: Cápsula sobre la encíclica social del Papa Francisco, Fratelli Tutti.
2: Fratelli Tutti.
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que servidora, esclava de mi Señor. Tu madre mía, madre de mi Salvador, la llena eres de gracia. Qué gran honor, eres ejemplo de humildad, sacrificio de amor. Tú que llevaste todo en tu corazón.

0: Yeah. Joan Sánchez.
1: Ríos Cuar.
0: Gracias, María.
1: La revelación.
0: Gracias, madre.
1: Te queremos, madrecita.
2: Oye, te traigo un son cubano.

0: 7 de la mañana, un minuto.
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0: Al iniciar este día, Señor, queremos ofrecerte salmos de alabanza y adoración. Queremos que te quedes con nosotros para siempre en nuestros corazones. Recitamos juntos el Salmo 94.
1: Venid, aclamemos al Señor. Demos vítores a la roca que nos salva. Entremos a su presencia dándole gracias, aclamándolo con cantos. Baje a nosotros la bondad del Señor. Aleluya.
0: Porque el Señor es un Dios grande, soberano de todos los dioses. Tiene en su mano las cimas de la tierra, son suyas las cumbres de los montes. Suyo es el mar, porque Él lo hizo, la tierra firme que modelaron sus manos.
1: Baje a nosotros la bondad del Señor. Aleluya. Entrad, postrémonos por tierra, bendiciendo al Señor, Creador nuestro, porque Él es nuestro Dios y nosotros su pueblo, el rebaño que Él guía. Baje a nosotros la bondad del Señor. Aleluya.
0: Ojalá escuchen hoy su voz, no endurezcan el corazón como en Meribá, como el día de Masá en el desierto, cuando sus padres me pusieron a prueba y me tentaron, aunque habían visto mis obras.
1: Baje a nosotros la bondad del Señor. Aleluya. Durante 40 años aquella generación me asqueó y dije, es un pueblo de corazón extraviado que no reconoce mi camino. Por eso he jurado en mi cólera que no entrarán en mi descanso.
2: Gloria al Padre, y al Hijo, y al Espíritu Santo, como era en el principio, ahora y siempre, por los siglos de los siglos. Amén.
1: Baje a nosotros la bondad del Señor. Aleluya.
0: Quédate con nosotros, Señor, y bendícenos con tu presencia. En el nombre del Padre, del Hijo, y del Espíritu Santo. Amén.

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1: Hola y muy buenos días a nuestra querida audiencia de la 1540 AM Radio Vida en Abundancia. Les saluda con mucho cariño su amigo Yurán Rodríguez y es para mí un placer darles la bienvenida a esta nueva edición de Teología para Todos. Llegamos ya al ombliguito de la semana. Estamos en miércoles y le damos infinitas gracias a nuestro Padre Celestial por el regalo de este nuevo amanecer. También le damos gracias a Dios por la salud, el trabajo y todas las bendiciones que derrama en nuestros hogares. También les invito a que le pidamos y pongamos en sus manos nuestras peticiones particulares. Recuerden que Él nos dijo, pidan con fe y se les dará. Así que orémosle, confiemos en su palabra y también nosotros pongámonos a trabajar en nuestra parte del milagro que le pedimos. Muy bien, y en esta mañana acá en Teología para Todos, nos acompaña el padre Everardo Cázares y nos comparte una reflexión sobre el Evangelio de este día. Escuchemos atentamente el mensaje que Dios manda hoy para nosotros.
2: Muy buenos días. Siempre que me piden que dé algunos ejercicios espirituales, suelo escoger, y no lo sé por qué, yo creo que a fuerza de la costumbre, algunos textos que hablan sobre la oración, sobre la comunión de Dios, o textos que nos ayudan a sentir el amor de Dios. Y no me malinterpretes, por supuesto que eso es muy bueno. La palabra de Dios, siempre meditarla, nos va a llevar a un cambio de vida y llenar nuestro corazón del amor de Dios, de tomar la decisión de buscar tener una relación con Dios, es el mejor paso y el primer paso para poder amar a los demás, porque nadie da lo que no tiene. Pero leyendo el Evangelio de ayer y el de hoy, donde Jesús habla tan fuerte, creo que a lo mejor estos textos serían muy buenos para unos ejercicios espirituales, porque si no duele, no sirve. ¿Recuerdas esa frase que está en los gimnasios? Pues el Evangelio también nos debe de doler, nos debe de llegar a lo más profundo. Y no me malinterpretes, por supuesto que hay momentos en la vida espiritual que lloramos al sentirnos amados, pero también hay otros momentos en la vida espiritual que lloramos al vernos tan miserables con Dios, al vernos tan falsos que no le estamos respondiendo como Él se merece. Y el Evangelio el día de hoy, escuchémoslo, dice así. En aquel tiempo, Jesús dijo, «Ay de ustedes, fariseos, porque pagan diezmos hasta de la hierbabuena, de la ruda y de todas las verduras, pero se olvidan de la justicia y del amor de Dios. Esto debían practicar sin descuidar aquello». ¡Ay de ustedes, fariseos, porque les gusta ocupar los lugares de honor en las sinagogas y que les hagan reverencia en las plazas! ¡Ay de ustedes, porque son como esos sepulcros que no se ven, sobre los cuales pasa la gente sin darse cuenta! Entonces tomó la palabra un doctor de la ley y le dijo, «Maestro, al hablar así, nos insultas también a nosotros». Entonces Jesús le respondió, «¡Ay de ustedes también, doctores de la ley! Porque abruman a la gente con cargas insoportables, pero ustedes no las tocan ni con la punta del dedo». Dos ideas de este evangelio. Esto deberían de hacer sin descuidar lo otro. Jesús está hablando, deberían de amar sin descuidar lo otro, es decir, las normas, la ley, o sea, todo lo que implica el diezmo, los pequeños detalles. Jesús no está en contra de los pequeños detalles. Jesús no está en contra de que se pague el diezmo de la ruda o de la menta. Por supuesto que eso lo tienen que pagar. Pero lo más importante es el amor, la justicia, la paz, sin descuidar aquello. Porque el día de hoy encontramos como que estos dos polos opuestos, ¿no? Aquellos que hablan, no sé, de amor, justicia, paz, y desechan todo lo demás, como si la liturgia, la ceremonia, la oración no sirviera. Pero también es cierto que hay muchos que se enfocan solamente en la liturgia, en la ceremonia, en pagar el diezmo de las pequeñas cosas y se olvidan del amor, de la justicia, de la paz. Jesús pone el énfasis en el amor, porque pareciese que lo otro, pagar el diezmo de la menta, cumplir las rúbricas, es fácil. Lo difícil es amar desde el corazón. Lo difícil es dar la vida por el hermano. Por eso, lo difícil es la unidad. En eso hay que poner el énfasis sin descuidar lo otro. ¿Cómo recuerdo yo al padre Pablo que en una ocasión yo presumía de mi amor a la liturgia? Y los que me conocen, algunos sufrieron conmigo también en la Capilla María Reina, allá en la Colonia Libertad, en Ciudad Victoria. Ellos podrán dar testimonio de que yo en la liturgia era sumamente estricto, pero sumamente estricto. Y en una ocasión el padre Pablo, que me estuvo observando, se acercó y me dijo, ¿verdad que a ti no te gusta la liturgia? Y yo le dije, no, padre, ¿cómo crees? A mí me fascina. Y él me dijo, pues es que como veo que sufres mucho con cualquier error y con cualquier detalle te distraes de lo que es verdaderamente importante, yo pensé que a no te gustaba. Y me hizo reflexionar mucho. Claro, el padre Pablo era muy dulce y muy fuerte. Los que lo conocen saben que cuando él regaña, también regaña muy fuerte. Y el día de hoy parece que a nosotros nos gusta corregir a los demás, pero no nos gusta que nos corrijan. Jesús corregía muy fuerte, sí. Y también hubo alguien que por ahí me dijo, pues el padre Pío también corregía fuerte. Y yo, sí, indudablemente. También San Benito Abad, también Santa Teresa de Ávila corregían muy fuerte. Pero indudablemente a todos ellos también se les notaba el amor de una manera muy fuerte. Se les notaba la santidad. Pudiéramos decir que tenían autoridad de corregir porque ya estaban revestidos de lo que estaban haciendo. En cambio, aquellos, ¿verdad? Los doctores de la ley, maestro, al hablar así también nos ofendes a nosotros. Y Jesús voltea y dice, pues también ustedes que hacen cargas y ni siquiera las cumplen. Hoy nosotros parece que vivimos así. Aquella frase, ¿no? El que ama, corrige. Ah, pues yo amo mucho porque me la paso corrigiendo a todo mundo. Espérame. ¿Será esa una verdadera corrección? El padre Pío hasta le dio la bofetada a alguien. Sí, la bofetada con una mano estigmatizada. La tuya por lo menos tiene callos y heridas de estar ayudando a los demás. Si no, no te atrevas. Primero dejar que Jesús sea el que nos corrija a nosotros. Que Jesús sea el que hable a nuestro corazón. Porque estas palabras no son solamente para los fariseos. ¿Cuántas veces nosotros no caemos y juzgamos a los demás por cuestiones tan superficiales que se nos olvida lo más importante, la fraternidad, el amor y heridas de estar ayudando a los demás? Si no, no te atrevas. Primero dejar que Jesús sea el que nos corrija a nosotros. Que Jesús sea el que hable a nuestro corazón. Porque estas palabras no son solamente para los fariseos. ¿Cuántas

0: el celular, la televisión, nos hace que vivamos una vida tan, tan superficial, tan llena de filtros, tan llena de pudiéramos decir, exterioridades. Cuando la vida espiritual es voltear a ver nuestro corazón. Jesús utiliza mucho esas frases fuertes, sepulcros blanqueados, por fuera llenos de filtros. Pero ¿cómo está nuestro corazón? Por fuera nos preocupamos y hasta juzgamos y nos hacemos muy católicos. Pero ¿cómo está nuestro corazón? Es ahí donde nosotros tenemos que revisar cómo estamos. Y que este texto nos haga decirle al Señor, Señor, háblame. Háblame así de fuerte, pero no dejes que yo me quede sordo para no oír tu palabra. Háblame fuerte para que yo también pueda reconocer cuando me estoy desviando y pueda volver a ti. Que no solamente me guste corregir a los demás, sino corrígeme, Señor, corrígeme, que no me desvíe, que me acerque a ti y que sea precisamente tu corrección sobre mí la que dé testimonio. Y que el testimonio sea el que ayude a los que están cerca de mí. Y este Dios, el Dios del amor, el Dios de la vida, el Dios de la paz, el Dios que nos ama y nos busca a todos y a cada uno de nosotros, que sea Él quien el día de hoy nos bendiga, en el nombre del Padre, del Hijo y del Espíritu Santo. Había un niño que en una feria de pueblo, ¿verdad? Estaba observando a un vendedor de globos de helio. Y aquel vendedor de globos de helio era muy bueno para vender, muy bueno para los negocios, porque de vez en cuando agarraba un globo y lo soltaba para que este globo se fuera por el aire y los niños lo vieran y fueran a comprarle globos a él. Así que aquel niño que estaba viendo al vendedor de globos veía que agarra un globo de color rojo y lo suelta y el globo sube al cielo. Y los niños vienen a comprar globos. Y ya cuando ya no hay niños, agarra uno de color amarillo y lo suelta y sube al cielo. Y vienen otros niños a comprar. Y aquel niño se la pasaba viendo al vendedor y los globos. Y había un globo negro que él no soltaba. Y soltó un azul y soltó un blanco y soltó un amarillo, un rojo. Y ya, después de mucho tiempo, el niño se le acerca al vendedor y le dice, oiga, si usted suelta ese globo color negro, ¿también va a subir al cielo? Y el vendedor, que ya había observado que ese niño estaba viéndolo a él, creyendo que quería comprar un globo, lo que el vendedor inmediatamente entendió era que él estaba preocupado por el globo color negro. Así que agarró el color negro y lo soltó, y el globo se fue hacia el cielo, y aquel niño lleno de alegría se le quedó viendo. Y el vendedor le dijo, no es por el color por lo que suben al cielo, sino por lo que llevan dentro. No es por el color, por las cosas externas que nosotros iremos al cielo, sino por lo que llevamos dentro. Que tengas un excelente día.
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4: El libro del Deuteronomio, capítulo 27, versículos 18 al 19, nos dice: maldito quien extravía un ciego en el camino. Y todo el pueblo responderá: amén. Maldito quien comete injusticia con el emigrante, el huérfano o la viuda. Y todo el pueblo responderá: amén.
5: 7:37.
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8: Estimados oyentes, sean bienvenidos a esta nueva edición del informativo de Radio Vaticano, Vatican News en lengua española. De hoy, desde la Ciudad del Vaticano, reciban un cordial saludo en nombre de toda nuestra redacción, de quien les habla Álvaro Vargas Martino. En titulares destacamos: el Papa fue ingresado en el Policlínico Gemelli de Roma para someterse a la operación de extirpación del nódulo pulmonar. La Iglesia en todo el mundo está unida en oración por el Papa. En América Latina, el CELAM convoca una jornada de oración por la salud y pronta recuperación del pontífice. Inició el año jubilar guadalupano. El Papa León XIV invita a intensificar la evangelización. A continuación, el detalle de estas informaciones. Buena sintonía. Como estaba previsto, este martes el Papa León XIV fue ingresado en el Policlínico Agostino Gemelli de Roma para someterse a la operación de extirpación del nódulo pulmonar. Escuchemos el informe de nuestra compañera Ariana Pernia Paolini, quien estaba presente en el momento de la llegada del Papa al Policlínico la mañana de este martes.
9: La tarde de este martes, 13 de octubre, el Santo Padre León XIV se somete a una operación para extirparle un nódulo localizado en el pulmón. Su llegada al recinto médico estuvo acompañada de vítores y plegarias, de parte de los fieles quienes, con paciencia y atención, estaban a la espera del arribo del Papa desde tempranas horas de la mañana. Una de ellas es Rosa Pacheco, quien compartió con nosotros su testimonio.
10: Mi nombre es Rosa y soy de Sevilla y estaba aquí de visita turística. Y el domingo, pues, estábamos presenciando el Ángelus y me sorprendió mucho la noticia que dio el Santo Padre. Y es verdad que veníamos de ver otra cosa por aquí, un monte, y hemos pasado por casualidad por la puerta del hospital y ya nos hemos quedado para darle mucho ánimo.
9: El Santo Padre llegó al Policlínico Universitario Agostino Gemelli esta mañana. En medio de un centenar de personas y medios de comunicación que esperaban pacientemente por su llegada, Al ingreso del recinto hospitalario, cintas de acordonamiento mantenían el paso libre para su entrada. Su ingreso estuvo acompañado de vítores y buenos deseos. Progresivamente la expectativa se transformó en esperanza, cuando por la entrada principal del hospital, una furgoneta negra llevaba al Papa, quien con su mano saludaba a los presentes y les dedicaba una sonrisa que emanaba paz y optimismo. Al descender del automóvil, el Santo Padre saludó al personal médico, pero también a todos quienes allí de pie le esperaban. Él dejó ver con su mirada que era un extraordinario acompañamiento de parte de sus fieles, y con seguridad se puede decir que agradecía de corazón sus oraciones. La intervención quirúrgica fue confiada al equipo médico de cirugía torácica, dirigida por el doctor Stefano Margaritora. Tras la cirugía, el estado de salud del Santo Padre será comunicado mediante un boletín informativo de la oficina de prensa de la Santa Sede. Para acompañar su proceso de recuperación, se convocó a las 18 horas de Roma a un Santo Rosario presidido por el cardenal Baldo Reina, quien es vicario del Papa para la diócesis de Roma. El rosario se llevará a cabo en la capilla San Juan Pablo II, ubicada al interno de las instalaciones del hospital. Los cientos de personas que se congregaron en las inmediaciones del Hospital Gemelli, a las faldas de Monte Mario, elevaron sus oraciones y aprendieron con fuerza sus rosarios, a la espera de que Dios escuche sus intenciones por la pronta recuperación de quien, en la tierra, hoy guía su iglesia.
8: Entre tanto, la iglesia en todo el mundo está unida en oración por la salud del Papa León XIV. En América Latina, el Consejo Episcopal Latinoamericano y Caribeño, CELAM, convocó a los presidentes de los 22 episcopados del continente, en espíritu de comunión con toda la Iglesia, a una jornada de oración por la salud y pronta recuperación del Sumo Pontífice, con motivo de la intervención quirúrgica a la que será sometido. En una carta dirigida a los presidentes de las conferencias episcopales del continente, el CELAM comunica su deseo de que el Santo Padre se sienta acompañado en estos momentos. Desde el Consejo Episcopal Latinoamericano y Caribeño, queremos que el Santo Padre pueda sentir que América Latina y el Caribe oran con él y por él. Que nuestra plegaria común sea expresión de cercanía filial y signo de una iglesia sinodal que sabe caminar unida también en los momentos de fragilidad, se lee en la carta. Por este motivo, se pide a cada conferencia episcopal que, de acuerdo a las posibilidades y circunstancias de cada iglesia particular, animen a sus diócesis, parroquias, comunidades religiosas, seminarios, movimientos, universidades e instituciones eclesiales a celebrar una jornada de oración por la salud del Santo Padre, especialmente a través de la celebración de la Eucaristía, momentos de adoración eucarística, así como el rezo del Santo Rosario, pidiendo todos juntos por el buen desarrollo de la intervención quirúrgica y por una pronta y plena recuperación. Ante estos momentos de fragilidad humana, los obispos quieren hacer visible la cercanía de sus iglesias particulares al sucesor de Pedro. Como una sola iglesia que peregrina en América Latina y el Caribe, deseamos acompañarlo con nuestra oración confiada, poniendo su vida y su ministerio en las manos del Señor Jesús, médico de los cuerpos y de las almas, escriben. Del mismo modo, esperan que esta jornada se convierta en una expresión concreta de unidad y comunión con el Santo Padre desde América Latina y el Caribe, afirmando: en la oración desaparecen las distancias y nos reconocemos como un solo pueblo de Dios que acompaña, sostiene y cuida a sus hermanos, especialmente en los momentos de enfermedad y vulnerabilidad. Los obispos invitan también a todas las comunidades a orar por los médicos, el personal sanitario y todas las personas responsables de su cuidado para que el Señor les conceda sabiduría, serenidad y acierto en cada decisión. Finalmente, ponen la recuperación del Santo Padre en manos de la Virgen de Guadalupe. Encomendamos especialmente al Santo Padre a Nuestra Señora de Guadalupe, emperatriz de las Américas y madre de nuestros pueblos, para que lo cubra con su manto, lo acompañe en estos días y le alcance de su Hijo fortaleza, serenidad y salud. Invocan. Con motivo de la hospitalización del Santo Padre, se cancelan todas las audiencias hasta el martes 20 de octubre, informó este lunes la prefectura de la Casa Pontificia. con motivo del 50º aniversario de la consagración de la nueva Basílica de Nuestra Señora de Guadalupe y el inicio del año jubilar guadalupano, el Papa León XIV envió un mensaje en el que anima a intensificar la misión evangelizadora sin que falte la ayuda caritativa. El mensaje de León XIV, firmado por el cardenal Pietro Parolin, secretario de Estado Vaticano, fue leído durante la misa, celebrada este lunes 12 de octubre en la misma basílica, con la que se dio inicio al año jubilar, que fue presidida por el cardenal Carlos Aguiar Retes, arzobispo primado de México, quien pidió rezar por la salud del Papa. Escuchemos el informe de Joan Pacheco.
5: El Papa León XIV ha enviado un saludo y su bendición con motivo del 50 aniversario de la consagración de la nueva Basílica de Nuestra Señora de Guadalupe. El mensaje firmado por el secretario de Estado Vaticano, Pietro Parolin, fue leído durante la misa celebrada en la misma basílica que da inicio al año jubilar guadalupano, este lunes 12 de octubre, y en la que también se tuvo como intención particular orar por la salud del Papa. En el mensaje dirigido al cardenal Carlos Aguiar Retes, arzobispo primado de la Ciudad de México, a los demás obispos, sacerdotes y seglares que participan de la ceremonia, el Santo Padre expresa su deseo de unirse a la acción de gracias por el aniversario de la Basílica e invita a conmemorar este aniversario unidos espiritualmente a María, Madre del verdadero Dios, por quien se vive, con gratitud y esperanza, recordando que las raíces cristianas están entrañablemente entrelazadas en la historia de ese país, dice el mensaje. También alienta a seguir intensificando la misión evangelizadora para que llegue a todos la luz de la palabra de Dios, el consuelo de los sacramentos, el auxilio de la oración y no falte nunca la ayuda caritativa y fraterna a los más necesitados. E invoca la protección maternal de Nuestra Señora de Guadalupe, sobre todos los presentes, e imparte de corazón la implorada bendición apostólica. El año jubilar guadalupano fue concebido por el Papa a través de la penitenciaría apostólica con ocasión del 50 aniversario de la dedicación de la Basílica de Santa María de Guadalupe y del traslado de la venerada imagen de la Virgen de Guadalupe, acontecido el 12 de octubre de 1976. Este 12 de octubre de 2026 también se cumple el 131 aniversario de la coronación pontificia de la Virgen de Guadalupe. Tenemos una madre que nos ha revelado el verdadero Dios por quien se vive y que está pendiente de nosotros y escucha nuestras plegarias. Hoy estamos aquí, por eso con plena confianza nos dirigimos a ella y así nuestra misión la podemos cumplir cabalmente si nos comprometemos con el auxilio del Espíritu Santo y de María de Guadalupe, quien precisamente vino a nuestra patria. Así lo expresó el cardenal Aguiar Retes durante la homilía de la misa.
8: Continúan los trabajos del encuentro convocado por el Papa León XIV con motivo del 10º aniversario de Amoris Laetitia. Nuestro compañero Sebastián Sansón Ferrari entrevistó a Monseñor Juan Domingo Beca, obispo de Mongomo, Guinea Ecuatorial, quien participa en el encuentro. Escuchemos algunos apartes de la entrevista.
11: Es un placer tener con nosotros en Radio Vaticana, Vatican News, aquí en Roma, en el marco del encuentro a 10 años de la publicación de la exhortación apostólica Amoris Laetitia del Papa Francisco, a Monseñor Juan Domingo Becae Sono Ayang, obispo de la diócesis de Mongomo y presidente de la Conferencia Episcopal de Guinea Ecuatorial, para comentar los trabajos que se están desarrollando en el Vaticano y también entrar un poco más en profundidad sobre el desafío de evangelizar las familias en el mundo de hoy. Monseñor Juan Domingo, le agradezco de corazón su tiempo con nosotros. Nos encontramos en abril en Guinea Ecuatorial, en el viaje apostólico del Papa León. Ahora nos encontramos aquí en Roma. ¿Cómo está viviendo estos días y qué sentimientos le embargan a unos meses de esta visita del pontífice?
12: Muchas gracias. Estos momentos yo podría situarlos dentro de la dinámica de lo que ha supuesto la última visita del Santo Padre León XIV a Guinea Ecuatorial, para que nosotros, por ejemplo, la Iglesia en Guinea Ecuatorial, podamos redinamizar y quizás más acompañar, discernir sobre la situación de las familias en nuestro país Guinea Ecuatorial.
11: ¿Cómo está viviendo este encuentro de Amoris Laetitia en el Vaticano? ¿Qué destacaría de los puntos centrales de los intercambios que está teniendo?
12: Nosotros estamos abordando la situación de las familias, que es una situación fundamental en la Iglesia Católica en general. Y estamos viendo sobre todo aspectos como cómo formar no solamente a los sacerdotes, sino también a las familias, para que estas familias puedan llegar a formar a otras familias y llegar a ser un testimonio en el seno de la Iglesia Católica. Porque la formación es fundamental. En este mismo sentido también vemos la necesidad, la extrema necesidad y urgencia de acompañar a las familias. Las que están en estado de fragilidad, debilidad, dificultades, no abandonar a estas familias nunca. Entonces vemos esta propuesta que el Santo Padre Francisco había dejado como legado en este documento tan importante, Amoris Laetitia, cómo nosotros hoy debemos seguir actualizando esta dinámica pastoral para esos procesos pastorales, para ayudarnos en la Iglesia hoy en día.
8: Termina así, estimados oyentes, el informativo de Radio Vaticano, Vatican News en lengua española. Les recordamos que en nuestra página web, vaticannews.va, pueden encontrar información detallada sobre el Papa y la Santa Sede. Gracias por estar con nosotros. Alabado sea Jesucristo. Laudetur Jesus.
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0: La Biblia nos dice.
1: El libro de los Proverbios, capítulo 29, versículos 1 al 4, nos dice: el hombre que se enoja cuando lo corrigen, fracasará de improviso y sin remedio. Cuando gobiernan los honrados, se alegra el pueblo. Cuando mandan los malvados, se queja el pueblo.
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0: 8 de la mañana, un minuto.
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0: esta mañanita en su programa de Familia Nueva con Sabor a Cristo. Le saluda a su amiga y hermana Mirta Hunter deseando que realmente todos estemos teniendo un buen inicio de nuestra jornada. Y me parece que sí, porque estamos juntos. Primero, por supuesto, de la mano de Dios y construyendo familias nuevas. Así hay que empezar nuestro día cada día. Gracias por su sintonía, por su cariño, por estar con nosotros, por ser parte de esta familia. Todos lo son. Bienvenidos, bienvenidos. Y bueno, quiero saludar también a Yurán. Yurán Rodríguez, muy buen día para ti. ¿Cómo estamos hoy?
1: Hola, hola. Muy buenos días, doctora Hunter. Buenos días a nuestra querida audiencia de la 1540 AM. Un placer enorme para mí poder acompañarles en este ombliguito de la semana. Llegamos al miércoles 14 de octubre del 2026, 8 de la mañana, 3 minutos y 0 segundos.
0: Hoy sí. 0 segundos.
1: Hoy sí, exacto.
0: Creo que nunca había pasado.
1: Siempre hay una primera vez ahí para está. Todo. Así muy que, bien. Pues muy contento de iniciar Right on Time en esta soleada y bonita mañana. Sí, fresquita mañana.
0: Pero mira el calorcito que nos espera en la tarde.
1: Fresquita mañana. Por eso decía, fresquita mañana.
0: Mañana.
1: Pues mañana. Que en el área metropolitana de Washington, pues el tiempo va a ir calentándose un poquito a medida de que el astro rey vaya ascendiendo.
0: Así es, tenemos temperaturas bastante altas en realidad.
1: Sí.
0: En horas de la tarde, así que
1: a ver exactamente, mira. Ya le voy a decir.
0: Ah, revisa, revisa.
1: Este indicador se espera, es que en mi teléfono lo tengo en Celsius todavía.
0: Ah, caramba.
1: Entonces acá dice que temperatura máxima esperada para hoy es de 90 Fahrenheit. ¿Qué le parece?
0: Imagínate tú.
1: Sí, regresamos al
0: verano.
1: Al verano prácticamente, así que
0: bueno eso es como temporada de transición, así que ahí estamos.
1: Temperatura, dice la sensación similar, 90, así que pues bien, será una tarde calurosa.
0: Calurosa.
1: La recomendación es que nos hidratemos bien. Hay que mantenerse bien hidratados, por favor.
0: Claro que sí, claro que sí. Bueno, pues les invito, hagamos un momento de oración. Digamos juntos, en el nombre del Padre, del Hijo y del Espíritu Santo. Amén. Amado Señor, queremos darte gracias en esta mañana por tu amor, por tu bondad, por la luz que derramas en nuestra mente para poder decidir, para poder discernir los signos de los tiempos. Te entregamos, Señor, de una manera muy especial la salud de todos aquellos que se encuentran enfermos, atravesando situaciones difíciles. Particular y especialmente nos unimos a la oración de toda la Iglesia por nuestro querido Papa León XIV. Bendícelo, acompáñalo en este tiempo particular y que este tratamiento, que ya los médicos sabrán cuál es, pues pueda realmente tener efectos positivos en él, en su salud. Elevamos una oración también por todos aquellos que se encuentran en situaciones difíciles, por que están atravesando algún duelo, por situaciones de trabajo, económicos o de relación. Tú sabes, Señor, en este tiempo cuántas dificultades, cuánta inestabilidad hay. Por eso te pedimos que envíes la gracia de tu Espíritu Santo sobre todos nosotros, para saber acogernos a ti, nuestro faro seguro. Que sepamos, Señor, acercarnos a ti y que tu santa paz nos envuelva a cada uno de nosotros. Lo pedimos en tu nombre, Jesús, porque eres Dios y vives y reinas por los siglos de los siglos. Amén. En el nombre del Padre, del Hijo y del Espíritu Santo. Amén. Bueno, y continuamos en esta mañanita. Vamos directamente con nuestro amigo y hermano Weldy Román al micro noticiero y ya regresamos.
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3: Estás en sintonía de Radio Vida en Abundancia. Soy Weldy Román. Este 14 de octubre del 2026. Noticias importantes ahora.
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3: Tras las recientes dudas surgidas en torno a más de 8,5 millones de dólares en subvenciones financiadas con fondos públicos que se entregaron a una organización sin ánimo de lucro fundada por una amiga de la presidenta del Consejo del Condado de Prince George's, Crystal Orida, los líderes ahora exigen mayor transparencia en el proceso de toma de decisiones y la devolución de los fondos. El martes, Orida firmó una carta conjunta con la ejecutiva del Condado de Prince George's, Aisha Braveboy, solicitando a la Fundación Edward Charles que devuelva 7.635.000 dólares que les fueron asignados. La Fundación Edward Charles es la entidad patrocinadora fiscal que gestiona los fondos de Community on the Frontline, la organización sin ánimo de lucro fundada por un amigo de Oriana. A principios de este año, el condado de Prince George's realizó dos pagos por un total de más de 8,5 millones de dólares a la Fundación Edward Charles como parte de las subvenciones financiadas con fondos públicos otorgadas a Community on the Frontline, 925 mil dólares en enero y 7 millones 635 mil dólares restantes en junio. Oreada no estuvo disponible para una entrevista el martes, pero durante la reunión del Consejo del Condado celebrada ese mismo día, Oreada habló sobre esta subvención y la carta conjunta en la que se le solicitaba un reembolso. Tanto yo como el ejecutivo del condado hemos decidido solicitar conjuntamente mediante una carta formal que la segunda distribución de fondos provenientes de los cargos por proyectos se devuelva al condado para destinarlo a inversiones específicas en el Distrito 7, declaró Oreada. Esta decisión se basa únicamente en anteponer las necesidades de nuestros residentes a cualquier tipo de controversia en torno a estos fondos. Sin embargo, la concejala Jolene Ivey declaró a Seven News que aún tiene preguntas dadas las conexiones de la organización sin fines de lucro con Oriada.
2: Noticias nacionales.
3: Los Ángeles, California. En una hora me los quitó, expresó con dolor la madre de Jimmy y Osmani Gramajo, los dos hermanos asesinados a tiros el domingo en el área de Pico Union. En entrevista con N Univision 34, la mujer habla por primera vez sobre las horas previas al crimen y por qué permitió que sus hijos de 4 y 11 años pasaran tiempo con su padre, presunto responsable de haberles disparado, según las autoridades. Me siento muy mal, no es fácil perder a mis hijos, confiesa la mujer cuya imagen fue protegida. Extraordinariamente, el padre de los menores y presunto atacante fue identificado como Adolfo Gramajo, de 35 años, pero el Departamento de Policía de Los Ángeles aún no lo ha confirmado. El padre de Jimmy, de 4 años, y de Osmani, de 11, llevaba un tiempo sin ver a los niños. Cuenta la madre que el individuo estuvo un tiempo detenido. Una vez liberado, menciona que le imploró verlos. Ya tenía días de pedírmelos, dice. Ante tanta insistencia, confiesa que lo pensó. Dijo, ok, es el papá, lo miro diferente, está trabajando, va a la iglesia. Convencida de que las circunstancias eran distintas, decidió dejarlos con él un rato. La alegría de sus hijos al salir al encuentro con él terminó de convencerla de que había tomado una buena decisión. Además, recuerda que el padre de los niños le prometió que los iba a cuidar, que los iba a proteger. Sin embargo, ese encuentro terminó en tragedia. Me imaginé que era una persona diferente, normal, pero en una hora me los quitó, reitera. El domingo 11 de octubre, antes de ir a trabajar, la madre dejó a los dos hermanos con su padre. De acuerdo con la información sobre la investigación, el hombre caminó por los menores hasta la intersección de Venice Boulevard y Catalina Street en el área de Pico Union en Los Ángeles. Según el reporte preliminar, empujaba una carretilla en la que transportaba gasolina y un cilindro de gas. En ese lugar, a las 12:50 de la tarde, los niños recibieron un disparo en la cabeza, siendo declarados muertos en el hospital. El médico forense del condado de Los Ángeles declaró ambas muertes como homicidios. Su padre también habría intentado quitarse la vida después del ataque, pero sobrevivió y fue trasladado a un hospital.
2: Noticias internacionales.
3: Ciudad del Vaticano. El Papa León XIV ha sido operado por un adenocarcinoma pulmonar en una intervención en la que se le ha extirpado el óvulo inferior del pulmón derecho mediante cirugía videoasistida, informó este martes la oficina de prensa del Vaticano. Un examen histológico extemporáneo confirmó el diagnóstico de adenocarcinoma pulmonar, tal como se sospechaba en las pruebas preoperatorias, indica el comunicado del Vaticano remitido a los medios, donde se especifica que la intervención intervención del pontífice duró aproximadamente 90 minutos. El comunicado añade que el procedimiento fue exitoso y sin complicaciones. El equipo médico que ha operado al Papa León XIV ha optado por un procedimiento radical para limpiar la zona del tumor y por ello ha extirpado el óvulo inferior del pulmón. Tras la operación, el pontífice despertó con normalidad y después de un breve periodo de observación, regresó a su habitación en el 10º piso del Policlínico Gemelli. Incluso pidió la cena, según fuentes vaticanas. La intervención ha concluido positivamente dentro de los plazos y según lo previsto, y el Santo Padre ha regresado a su habitación, indica el escueto mensaje del Vaticano que fue remitido a los medios tras la operación del pontífice.
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0: Bien, y continuamos en esta mañanita. Vamos a compartir hoy sobre cómo identificar si nuestros hijos tienen lo que se llama inteligencia superior, cómo acompañar su desarrollo, la alta capacidad intelectual en la infancia que en realidad suele manifestarse de formas muy sutiles, a veces complejas y en ocasiones incluso desconcertantes para el ambiente que rodea a este niño, a esta niña. Así que sí, vamos a hablar de este tema muy, muy interesante. Hay estereotipos que tenemos, tristemente, y nos imaginamos a un niño con inteligencia superior, un niño que a los 5 años tiene unos lentes enormes, que se viste casi de corbatín todos los días.
1: Y está construyendo
0: cohetes.
1: Que no juega.
0: Ah, y está construyendo
1: cohetes.
0: Tal cual. Y es un estereotipo. En realidad, la mayoría de los niños de inteligencia superior no son de esta caricatura que tenemos en la cabeza. Que en realidad es eso, es una caricatura. Y hace ese estereotipo, esa caricatura, que no pensemos en la realidad de niños con alta capacidad intelectual. Así que vamos a hablar un poquito del tema. Interesante, interesante. Pero antes de ello, saludemos a Jorge Rojas. Fofe, muy buen día para ti.
2: Hola, mi querida Mirta, buenos días. Mi querido Yurán, mi querida Rita María, buenos también buenos días para ti. Buenos días para todos los hermanos que nos acompañan en esta bella mañana de miércoles 14 de octubre. Un bliguito de la semana. Por aquí el cielo parcialmente despejado, con una temperatura muy agradable realmente el día de hoy. Y bueno, agradecido con el Señor por el milagro de la vida, todo lo que nos ha permitido vivir, lo que nos ha traído hasta el día de hoy, tantas bendiciones, de verdad que tenemos que mirar y agradecer, observar con detenimiento la cantidad de bendiciones. Sé que hay situaciones complejas, que hay difíciles, cómo están muchas cosas en el mundo, pero también hay muchas bendiciones.
0: Claro.
2: Y qué bonito enfocarnos en ellas y agradecer por ellas. Es un día de gratitud el día de hoy.
0: Qué bien para ti. Bueno, hablemos de este tema muy interesante. Yo creo que tenemos que entender primero que esta alta capacidad intelectual en los niños es realmente un potencial. Es un potencial. Es una semilla de. Y pues como padres, como tíos, como abuelos, como maestros, nos corresponde realmente gestionar adecuadamente este potencial. Hay muchas situaciones de niños no comprendidos, por ejemplo, de niños que incluso tienen diagnósticos equivocados, y que realmente lo que está pasando en ellos es que tienen este potencial de alta capacidad intelectual. Vamos a hablar un poquito de algunos mitos en relación a esta inteligencia superior en la infancia. Vamos a hablar, por supuesto, de cuáles son los indicadores claves, esas señales que nos ayudan a identificar la inteligencia superior, por llamarla de alguna manera, y, por supuesto, de uno de los retos más particulares que hay, y es el acompañar esta alta capacidad intelectual con una maduración emocional acorde. Y, por supuesto, ¿qué podemos hacer en casa para gestionar si tenemos a un hijo con alta capacidad intelectual? Me parece un programa realmente interesante, un tema bonito, interesante, y qué bueno ponerlo sobre la mesa.
2: Yo creo que muchos de nosotros como papás a veces vemos a nuestros hijos y miramos si tiene habilidades como distintas a las que yo tuve, ¿no? Lo veo más pilo, decimos en Colombia, más inteligente. A mí me pasa con mis hijos en particular, más con Tomás, que está más grande. Y qué bueno darnos a la tarea. Y yo sé que muchos papás y mamás cercanos a mí, que he conocido a través de todo lo que hemos hecho aquí, hay muchos papás que dicen, mi hijo, mi hija son increíbles, son brillantes, y entonces les estamos teniendo un tutor y les estamos teniendo en clases particulares y todo eso. Y me parece muy bonito y quiero resaltar eso. cuando muchos papás y mamás, al ver esas capacidades de sus hijos, dicen, vamos a darle un empujoncito, vamos a apoyar esos procesos. Porque también pienso en mí, en mi época de juventud, de adolescente, hace mucho tiempo, ¿sí? Pues que voy a hablar desde mi experiencia, quiero contarles aquí entre nos, y es mi experiencia. Sí, por ejemplo, yo nunca vi a mi papá, sí, y a mi mamá, tampoco diciendo, oye, y si lo ponemos a hacer otro curso. Yo era muy buen deportista en esa época, pero yo nunca sentí ese apoyo de vamos a meterlo a una academia, vamos a llevarlo aquí, vamos a llevarlo allá. No, no, era el tema del colegio y ya, punto. Y siento que muchas veces hay personas que tienen capacidades más elevadas para ciertas cosas, pero no tienen apoyo. O sea, nadie como que dice, venga, esto es lo que le gusta. Venga, hágale un poquito más, investiguemos, tratemos de hacerlo, y obviamente pues que eso nos cierra posibilidades, porque uno de adolescente, de niño, pues no tiene muchos recursos, no tiene recursos, depende de lo que papá y mamá pueden empujar, ¿sí? Recuerden que papás y mamás somos como el arco, ¿no? Que entre más se tensiona, la flecha va a llegar más lejos, pero nosotros somos los que nos tenemos que tensionar, nosotros somos los que tenemos que generar esa tensión para que...
0: No tensionar al hijo.
2: No tensionar al hijo, no es jalarlo de cabeza y pies a él, sino nosotros desde los recursos, qué bonito eso que dijiste, Mirta, desde los recursos que tenemos y observamos nosotros como adultos, poder darles esas oportunidades a nuestros hijos. Yo creo que eso es muy valioso y demanda de nuestra parte estar atentos y presentes en los procesos de nuestros hijos.
0: Y también de vez en cuando hay algunos papás por allí, algunas mamás, que están diciendo, no, mi hijo no. Definitivamente hoy no están hablando de mi hija. ¿Quién sabe? Porque volvemos a decirlo, a veces hay un estereotipo que tenemos en nuestra cabeza del niño con inteligencia superior que no corresponde a la realidad. Vamos a hablar un poquito de todo eso, qué interesante.
1: Pero todo con tantas inteligencias que hay ahora.
0: Ahí también está el punto, imagínate. O sea, recuerden ustedes, no hay una única inteligencia. Eso hace parte del estereotipo. Uh-huh. Pensamos en las matemáticas, sí. Pensamos en la robótica, pensamos en la química, en la
1: física.
0: Todo
1: lo que tiene que ver con ciencia.
0: Uh-huh. Y esa es una parte, claro, de inteligencia, pero no la única. No la única. Hay otro tipo de inteligencias distintas. Y qué bueno pensar en chicos de inteligencia superior que realmente puedan integrar esas distintas inteligencias. No quiere decir que tengan que ser buenos en todo, pero que sí las integren, que no se olviden de una de ellas por prestarle atención solamente a otra. Por ahí va el asunto. Pero bueno, vamos a ir a nuestro corte musical y comercial, y cuando regresemos vamos a hablar de estos mitos y realidades, porque el primer obstáculo al que se enfrentan las familias es precisamente estos mitos que los hacen no darse cuenta de aspectos de la realidad en relación a la capacidad intelectual de sus hijos. Así que vamos a desmontar algunos de estos mitos y vamos a ver con qué nos quedamos en realidad. Qué interesante. Yuran, cuéntanos, ¿qué vamos a escuchar?
1: Muy bien, arrancamos entonces con música de Alfareros. Esta se llama Todos los Días. Y vamos a mandar saluditos por acá a doña Marjorie Galeano y don Rojas Rodríguez a través de nuestro Facebook.
0: Buen día, buen día.
1: Ana Lilian Vázquez, buenos días, un abrazo grande para
0: saluditos.
1: Ti. Ligia Pasquel, buenos días. María
0: buenos
1: Guerra,
0: días.
1: Bendiciones. Pan y café para ti también.
0: Qué alegre.

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Continuamos, seguimos aquí en Familia Nueva con Sabor a Cristo. Mitos y realidades de la alta capacidad intelectual en la infancia. Creo que el primer mito que necesitamos quitar de nuestra mente, de nuestro corazón, es el mito de que el niño superdotado destaca en todo. Y en la realidad es muy común encontrar lo que se conoce como un perfil asincrónico. Es decir, estamos hablando de niños, entonces digamos, niños que tienen un razonamiento matemático prodigioso, sobresaliente, pero una motricidad fina, por ejemplo, promedio. Un vocabulario de un adulto muy educado y una madurez emocional correspondiente completamente a su edad cronológica. Entonces, atención, es

0: de que el verdadero niño superdotado en todo es sobresaliente, súper sobresaliente, no es real.
1: Mi querida Mirta, yo creo que ese es un error con el que venimos de la vieja escuela, hablo de nosotros los mayores, porque lo vemos como muy generalizado, ¿no? Tiene que ser bueno en todo.
0: En todo.
1: Ya lo decía nuestro querido Yurán, la evolución, el conocimiento, el desarrollo, pues nos ha permitido ver que hay diferentes inteligencias y esas inteligencias afectan ciertas áreas de la vida de los niños. Si no tienes que ser sobresaliente en todo, no tienes que ser el mejor en matemáticas, en ciencias, en arte, en la parte física, no. O sea, te especificas, te especializas en algo y en eso tenemos que ser muy observadores como papás y mamás. Hay papás, por ejemplo, hace unos días hablaba con una pareja, me decían, tenemos dos hijas y una de ellas es buenísima para los deportes. Sí, está haciendo un montón de cosas. Y la otra niña es buena para matemáticas, pero pues no tiene interés de hacer algo más con eso. Y yo les decía, pues es que no depende de ellas, sí, que despierte ese interés, sino que nosotros lo podamos promover y saber ya identificar para qué son buenos, en qué se sienten cómodos y qué se desarrollan con facilidad, pues eso ayuda un montón.
0: Y hablando de la alta capacidad intelectual, que es la que estábamos hablando hoy, de la inteligencia superior, pues imagínate, tener el criterio, a ver, vamos a mirar, mi hijo, mi hija, ¿tienen una inteligencia superior? No, porque les va mal en biología. Espérate, alto, ese no es tener el criterio correcto, porque a lo mejor tu niño tiene una inteligencia superior, pero le va mal en biología porque no le interesa, porque no le gusta, porque no es ese su tipo de inteligencia. Y puede tener una inteligencia superior, claro, puede ser sobresaliente, qué sé yo, en matemática, en arte. Entonces tiene una inteligencia superior, sin que tenga que ser el número uno en todo. Ahí está el punto. Otro mito, y este también es muy común, es el mito de que los niños con inteligencia superior son siempre los número uno de la clase. Y en realidad no es así. Muchos niños con altas capacidades intelectuales se aburren profundamente en las clases. Y entonces, una vez aburridos, pues empiezan a mostrar desinterés, empiezan a moverse de su pupitre, a hablar con un amigo, a hablar con el otro, a limpiar una cosa atrás, a traer otra cosa de adelante. Y qué curioso que a veces, cuando hay diagnósticos erróneos, usualmente el trastorno por déficit de atención es el trastorno con el que equivocadamente se diagnostica a niños que en realidad tienen una inteligencia superior, pero les aburre el sistema educativo tradicional. Yo estoy pensando aquí en uno de mis hermanos, Guillermo, el menor de mis hermanos. Definitivamente él tiene una inteligencia superior, o sea, eso no hay que dudarlo. Tengo un hermano brillante, él realmente es brillante. Y cuando niño, mi mamá lo inscribió en el mismo colegio en el que estaba el mayor que él. Hubo un sacerdote que era profesor también. Un sacerdote, era un colegio salesiano. Uy, casi se me va el nombre. De los salesianos, de los de León 13. Salesiano, uy, no, León 13, no, bueno.
2: Uy, ¿qué pasó? ¿Pasó?
0: Salesiano. Y entonces, el profesor, pues mi mamá empezó a recibir reportes de los profesores de que mi hermano Guillo era muy inquieto, de que no aceptaba órdenes, de que no se quedaba quieto, de que siempre estaba hablando con uno, con otro. Y un maestro habló con mi mamá y le dijo, ¿sabe qué, señora? Lo que le pasa a su hijo es que su hijo es muy inteligente y se aburre. Porque lo que la clase necesita media hora para comprender, él lo comprende en 5 minutos. Y los otros 25 minutos está aburrido. Entonces está buscando qué hacer. Y mi mamá se quedó pensando en eso que le dijo al maestro. Y se puso pues a analizar también cosas en concreto de mi hermano Guillo. Y dijo, es verdad. El maestro le dijo, su hijo necesita ir a un colegio donde le exigen mucho más. Un colegio donde su potencial pueda realmente florecer. Y fíjate que mi mamá tuvo el buen acierto, mi mamá y mi papá, de averiguar por un otro colegio distinto. Y lo inscribieron en otro colegio diferente. Y vaya que si pusieron a estudiar a mi hermano. Entonces allí mi hermano necesitaba estudiar, necesitaba estar atento. Y esas faltas de disciplina, eso que no se quedaba quieto, eso que hablaba con todo el mundo, se le pasó. Porque ahora ya no estaba aburrido en clase, tenía que atender en clase. Y yo con eso de mi hermano en concreto digo, wow, ¿cuántos chicos por allí que son vistos sencillamente como indisciplinados, como que no hacen caso, o tienen incluso, tristemente, un diagnóstico erróneo de trastorno por déficit de atención, en realidad pueden ser niños que tengan una inteligencia superior? Y no estoy diciendo que si su hijo tiene este diagnóstico es que es muy inteligente. No, no, no. Lo que estoy diciendo es que en algunos casos los niños que se muestran muy inquietos en la escuela regular podrían ser niños que se aburren mucho porque aprenden muy rápido. Y qué interesante que podamos hacer esa pregunta a un profesional que es quien debe hacer el diagnóstico exacto de un trastorno por déficit de atención y que hagamos esa pregunta y que nosotros como papás también estemos dispuestos a hacernos esa pregunta. O sea, ¿será que mi hijo, qué tan rápido aprende las cosas? ¿Qué tanto vocabulario tiene? ¿Qué tan hábil es por las matemáticas? ¿Qué tan rápido aprende nuevas cosas? Porque podemos ayudar a identificar un diagnóstico mucho más correcto.
1: Nosotros estamos viviendo aquí en casa una situación particular con Matías.
0: Ajá.
1: Sí, una situación muy particular con Matías. Y esto que tú estás relatando es como si estuvieras relatando algo del caso de nuestro hijo Matías, del menor. Y me parece muy importante, mi querida Mirta, y lo comparto, porque demanda de parte de nosotros estar muy atentos a los procesos de educación de nuestros hijos. No solamente es mandarlos al colegio y a ver qué pasa, ¿sí?
0: Y que allá se encarguen.
1: Las buenas calificaciones o las quejas y las ideas a la dirección, sino estar realmente atentos a lo que está pasando. A nosotros nos está pasando eso con Matías. Matías es increíblemente inteligente. O sea, tú lo pones aquí a hacer un tema académico y él lo resuelve rapidísimo. Para los números, Tomás y Matías salieron muy buenos, que es una fortaleza. Entonces, es muy rápido, entiende muy rápido. Obviamente, pues se distrae y empieza a hacer cosas de niños.
0: Se aburre rápido.
1: Claro. ¿Qué estoy diciendo con esto? Pues hay que buscar otras opciones de educación.
0: Sí.
1: Porque a veces nos casamos con la idea, es que tiene que ser ahí porque sí, y entonces nuestros hijos pasan malos momentos, les ponen rótulos, también se sienten menospreciados en algunos casos. Hay que estar muy atentos y como hizo sabiamente tu mamá, tenía que ser tu mamá, y tu papá, tomar la decisión de busquemos otra opción, ¿sí? Miremos para dónde lo podemos trasladar. Necesita otra clase de educación, pues tenemos que dársela. Y lo digo es porque eso necesita mucha observación y atención frente a lo que está pasando con nuestros hijos. Yo escucho muchos papás quejándose. Es que ese niño todo el tiempo está en problemas en la escuela y me llaman y me dicen, okay, ¿qué hay detrás de eso?
0: Claro.
1: ¿Sí? ¿Qué hay detrás de eso? Y si hay algo detrás, hay que pasarlo por un diagnóstico, claro. Hay que revisarlo, pues hay que hacerlo. Porque en últimas es la etapa más bonita y más formadora de su vida, que es esta etapa escolar, y tiene que ser una etapa también llena de placer, llena de alegría, de felicidad y donde se sientan realmente valorados.
0: Y puede que sea un déficit de atención, sí, claro, o sea, eso existe, por supuesto que sí, puede que sea eso, puede que sea eso, pero puede que sea también otra cosa, y lo importante de ir realmente buscando un diagnóstico correcto, preciso, qué importante. El mito número 3 tiene que ver con el bienestar emocional. Y vamos a hablar de él cuando regresemos de nuestro corte para ir a el encuentro con la palabra. Vamos a coger este encuentro en el corazón y ya regresamos.
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3: Hoy es miércoles, 14 de octubre.

0: Vengo como cada jornada a tu encuentro, señor. No sé si tus palabras serán caricia o zarandeo. No sé si querrás hablarme de amor, o convertirte en maestro que me ayude a entender mi vida, o el mundo que me rodea. No sé si me hablarás de mí, o de otros, o de ti mismo. O quizás de todo. Sea lo que sea, quiero hacer silencio, dejar que se apague lo demás, para escucharte hoy. La lectura de hoy es del Evangelio de Lucas.
1: Jesús se lamentó. «Ay de vosotros, fariseos, que pagáis el diezmo de la hierbabuena, de la ruda y de toda clase de hortalizas, mientras pasáis por alto el derecho y el amor de Dios. Esto es lo que había que practicar, sin descuidar aquello. Ay de vosotros, fariseos, que os encantan los asientos de honor en las sinagogas y los saludos en las plazas. Ay de vosotros, que sois como tumbas no señaladas, que la gente pisa sin saberlo». Entonces un maestro de la ley le replicó: «Maestro, diciendo eso nos ofendes también a nosotros». Y Jesús exclamó: «Ay de vosotros también, maestros de la ley, que cargáis a los hombres cargas insoportables, mientras vosotros no tocáis las cargas ni con uno de vuestros dedos».
0: Hoy Jesús reprendes a los fariseos por tres actitudes que son terribles. La primera, poner el acento en el cumplimiento de la ley y dejar de lado la justicia hacia el prójimo y el amor a Dios. El cumplimiento sin amor, sin misericordia, sin justicia. Señor, me pregunto si también yo a veces puedo ser como esos fariseos y actuar convencido de mi superioridad moral cuando en realidad estoy tan lejos de mis hermanos y de ti. También reprochas a los fariseos la búsqueda de los mejores puestos, el querer ser reconocidos, aplaudidos, saludados. ¿Soy también yo así? ¿Es posible que en ocasiones busque ese mismo reconocimiento y halagos? Te pido, Señor, que me ayudes a avanzar por el camino de tu humildad. Por último, les echas en cara poner fardos imposibles sobre los demás. Ese doble rasero tan frecuente que exige a otros lo que no se exige a uno mismo. Es tan frecuente verlo en muchos ámbitos. ¿Puede ocurrirme también a mí? Dame un corazón sencillo y la sabiduría necesaria para exigirme a mí lo que espero de otros. Ya sea amor, justicia, misericordia, virtud, paz o tantas otras actitudes.
2: Para mí la fiesta, para otro la deuda. Para mí el perdón, a ti la exigencia. Yo reclamo un trato que niego al de fuera. Digo que me entiendas y cierro los ojos al que me suplica idéntica tregua. Paciencia conmigo, con aquel violencia. Un doble rasero se nos ha instalado en las entretelas. Una dura furia, un frío talante, un tono implacable y así, sin notarlo, estado de guerra. ¿Qué nos ha pasado? ¿Acaso olvidamos la misericordia? ¿Dónde está el hermano? ¿Por qué esta tristeza de amor derrotado? ¿Por qué esta distancia? ¿Por qué la dureza? Ábrenos los ojos, muéstranos tu senda. No nos abandones en esta soberbia que nos paraliza. No nos dejes solos en la noche oscura de la inconsistencia. Hasta que aprendamos, hasta que amanezca.
0: Las palabras de Jesús hoy tienen más de lamento que de riña. Se lamenta de la actitud de quienes viven más en la fachada que en el Evangelio. Contéstale con lo que este momento de oración haya podido suscitar en ti.
3: Gloria al Padre, al Hijo y al Espíritu Santo, como era en el principio, ahora y siempre, por los siglos de los siglos. Amén.

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1: Continuamos, seguimos aquí en Familia Nueva con Sabor a Cristo. El tercer mito, cuando hablamos de niños con capacidades intelectuales sobresalientes, tiene que ver con pensar que su bienestar emocional está garantizado por su intelecto. Y en realidad no es así. Mira, la mayoría de niños que son sobresalientes en inteligencia del tipo académico, del tipo de lenguaje, del tipo matemático, en realidad tienen una sensibilidad emocional y sensorial muy aguda, muy aguda. Entonces es como que vivieran en un mundo con una intensidad muy fuerte. Entonces suelen ser niños catalogados como muy sensibles. Algunos de ellos van generando mucha ansiedad porque parece que no encajan. Tienen esa sensación de que no son como los otros, no hacen parte de los otros. Y eso va generando mucha ansiedad en los niños si no se sabe acompañar esa parte. Entonces, mira, que tengas un niño con capacidades intelectuales muy altas no quiere decir que su mundo emocional no importa, porque ya, como es inteligente, va a saber qué hacer. No, necesita mucho acompañamiento en esa parte emocional. La mayoría de las veces, no todas, la mayoría de las veces, se trata de niños que son también muy sensibles. Entonces necesitan apoyo y guía para poder comprender ese mundo emocional propio de ellos mismos y de los otros y aprender a gestionarlos mejor. Es muy común que los niños con altas altos puntajes, podríamos decirlos así, pero con inteligencia sobresaliente, puedan ser niños que hacen muchas rabietas, por ejemplo. Todo lo que pasa a nivel intelectual los hace mucho más sensibles y no saben qué hacer con toda esa intensidad de sus propias emociones. Entonces es muy posible que lloren por cosas que uno dice, pero ¿por qué estás llorando por esto? O se enojan, ¿por qué estás enojado por esto? O sencillamente hacen pataletas y uno dice, ¿pero qué te está pasando? Bueno, pues a lo mejor es que necesitan ese apoyo extra en todo lo que tiene que ver con su manejo emocional.
2: Y yo me atrevería a decir, no sé si es tu caso, mi querida amiga, que conoces tanta gente, pero yo de las personas más inteligentes que he conocido, que he tenido la fortuna de conocer a gente muy inteligente, entre ellos estás tú, mi querida Mirta.
1: Ah, claro.
2: Yo descubro que son personas muy, muy sensibles, uh-huh, emocionalmente muy sensibles, muy receptivos, y eso también tiene que ver con esa capacidad de conectarse con lo otro.
1: Claro.
2: Puede ser un tema de inteligencia kinestésica, motriz, puede ser un tema de inteligencia frente al tema de las artes, de la música, pues todo eso tiene que ver con la manera en que me relaciono con lo otro y con los otros, y por eso eleva la sensibilidad emocional. Y entonces caemos en la trampa, como tú bien lo decías, pero si es tan inteligente, ¿por qué llora por esa bobada?
1: Exactamente, pero porque llora por todo, porque pelea por todo.
2: Claro, ajá, emocionalmente son más sensibles, y en eso, como son niños y son niñas, pues nosotros como papás tenemos que ayudarles a gestionar esas emociones, no bloquearlo con esos comentarios tan horribles de, pero usted es tan inteligente que es para unas cosas y para otro sale con esas bobadas.
1: Claro.
2: Sí, lo digo porque en un par de ocasiones mi papá hizo ese comentario conmigo.
1: Ajá.
2: Uy, usted que hace tantas cosas y habla ya en el colegio y mire cómo se pone por esa bobada.
1: Mm-hmm.
2: Pues algo pasa conmigo y con mi emoción.
1: Sí.
2: Y como no lo saben gestionar, ellos a su edad, porque no tienen las herramientas, pues nosotros tenemos que ser mucho más inteligentes emocionalmente para enseñarles a ellos.
1: Para enseñarles. Hay que ser muy pendientes. Ahora, qué importante preguntarnos cuáles son las señales que me puede indicar que mi hijo realmente tiene una inteligencia sobresaliente. Vamos a ir al corte de la hora y vamos a hablar de alguna de estas señales concretas. Qué interesante tema el de hoy. No se vayan, ya volvemos.
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1: Gracias a familia de Radio Vida en Abundancia por estar con nosotros informándose. Soy Wesley Román, este 14 de octubre del 2026.
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1: Aunque el calendario marque mediados de octubre, estamos a punto de sentir el calor de finales de agosto, con una breve ola de calor que podría batir récords. La temperatura máxima récord para este miércoles 14 de octubre es de 87 grados, registrada en 1975. La temperatura máxima prevista es de 89 grados y con una mayor humedad podríamos ver índices de calor en los 90 grados bajos. Además de un nuevo récord diario de temperatura máxima, podría establecerse otro récord singular. Washington DC nunca ha alcanzado los 90 grados desde el 11 de octubre de 1919. Si alcanzamos los 90 grados, será el día con esa temperatura más tardío jamás registrado en Washington DC en 154 años de registros. Mantenga a mano siempre un suéter y chaqueta, porque un fuerte frente frío traerá las temperaturas más bajas de la temporada para el fin de semana, con heladas generalizadas en la zona para el domingo por la mañana.
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1: Phoenix, Arizona. El expresidente Barack Obama manifestó su apoyo a Katie Hobbs, actual gobernadora de Arizona, quien busca la reelección al cargo. Arizona, podemos coincidir en que reducir los costos debe ser una prioridad, y como gobernadora, Katie Hobbs ha hecho de eso su misión. Katie sabe cómo unir a la gente, manifestó Obama a través de un video publicado por la campaña de Hobbs este pasado martes 13 de octubre, cuando ya está en marcha la votación anticipada y a 3 semanas del día de las elecciones. También se dio a conocer el video un día antes de que el presidente Trump acuda a un acto de campaña a Boulder City en Mojave.
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1: El Papa León XIV tiene cáncer de pulmón. El Vaticano confirmó el diagnóstico este pasado martes 13 de octubre, después de que el pontífice se sometiera a una operación en el Hospital Gemelli de Roma para extirpar el óvulo inferior del pulmón derecho. El examen histológico realizado durante la intervención confirmó que se trata de un adenocarcinoma pulmonar, un tipo de cáncer que se origina en células glandulares. La cirugía duró aproximadamente 90 minutos y concluyó sin complicaciones, según el boletín médico difundido por la Santa Sede. El Papa despertó con normalidad y regresó a su habitación después de un periodo de observación. El diagnóstico se conoció 2 días después de que León XIV revelara que sus médicos habían detectado un nódulo localizado en el pulmón durante unos exámenes médicos. El domingo 11 de octubre, el pontífice dijo que la lesión había sido identificada en una fase muy temprana y que sus médicos consideraban apropiado retirarla mediante una operación. Aunque el Papa describió el nódulo como localizado y detectado tempranamente, todavía no se ha divulgado información suficiente para establecer la etapa exacta del cáncer ni confirmar si hay afectación de los ganglios linfáticos. Estos datos son importantes para determinar el pronóstico y decidir si necesita otros tratamientos. El adenocarcinoma es uno de los tipos más comunes de cáncer de pulmón. Se desarrolla en células glandulares y suele aparecer en las zonas periféricas del tejido pulmonar. El doctor Gilberto López, director de Oncología de la Universidad de Miami, explicó en una entrevista que este es el tipo más común de cáncer de pulmón. El adenocarcinoma es uno de los tipos más comunes de cáncer de pulmón. De hecho, es el más común, señaló. La evolución de la enfermedad depende de varios factores, como el tamaño del tumor, sus características, su localización y si las células cancerosas se han extendido por los ganglios linfáticos u otras partes del cuerpo. Por ello, conocer el tipo de cáncer es importante, pero no basta con determinar qué tan avanzada está la enfermedad o cuáles son las posibilidades de recuperación de un paciente.
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3: 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Nos unimos en oración por la salud y pronta recuperación de su santidad, el Papa León XIV, quien atraviesa momentos delicados en su estado de salud. La fe nos recuerda que el Señor es nuestro refugio y nuestra fortaleza. Oremos juntos. Señor Jesús, pastor eterno de tu iglesia, te pedimos con humildad por tu siervo, el Papa León XIV. Fortalece su cuerpo y su espíritu en esta hora de enfermedad. Conforta su corazón con la paz de tu presencia y concede a los médicos la sabiduría para guiarse en sus cuidados. Madre Santísima, Virgen María, tú que estuviste al pie de la cruz y conoces el dolor y la esperanza, intercede ante tu Hijo por la salud del Papa León XIV. Cúbrelo con tu manto protector y alcánzale la gracia de una pronta y plena recuperación. Amén.
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5: Continuamos, seguimos aquí en Familia Nueva con Sabor a Cristo. Estamos hablando hoy de los niños con inteligencia sobresaliente. Y hemos hablado pues en la primera hora de estos mitos que hay que desmontar de la inteligencia sobresaliente. Y en esta segunda hora vamos a hablar un poquito sobre cuáles son esas señales que nos ayudan realmente a identificar la inteligencia superior. Ese varios años en la psicología se usaba lo que se conoce como el índice de coeficiente intelectual, el IQ, dicen aquí en Estados Unidos. Todavía se sigue usando ese índice, sí, pero en realidad ya sabemos que más que ese número obtenido en una prueba psicométrica de psicología, claro, la inteligencia se refiere a un conjunto mucho más complejo de conductas, de cosas que hacemos, de procesos de pensamiento, incluso de rasgos de personalidad que son observables en el día a día, en lo cotidiano. Entonces sí, quizás si hay alguna familia en el proceso de averiguar si su hijo tiene una competencia a nivel intelectual sobresaliente, es muy probable que le sigan realizando, que le realicen esta prueba para obtener el índice de cociente intelectual. Es muy posible también que le hagan otro tipo diferente de pruebas o incluso que le pidan a papá y a mamá que haga un reporte de eso que le pasa al niño cotidianamente, allí en lo de todos los días, porque eso se parece más a lo que entendemos hoy por inteligencia. No solamente la capacidad de memoria, no solamente la capacidad lógica, verbal o numérica, sino mucho más que eso. Sin embargo, en términos muy generales, hay algunos indicadores, algunas manifestaciones, algunas cosas que hacen o dicen los niños que podrían señalar una inteligencia superior. Y claro, a lo mejor no solamente una de estas, pero si se presentan varias la mayor parte del tiempo, es probable que sí.
6: Y aquí es muy importante, mi querida Mirta, lo que ya conversamos hace unos minutos, y es qué tan atentos estamos nosotros al desarrollo, claro, de nuestros hijos. Uh-huh. Porque si yo voy a llevar a mi hijo que le hagan una evaluación, si tengo esa inquietud, pues obviamente yo ya tengo una cantidad de información. Sí, el médico, el profesional, sí, que sí, nos vaya a hacer la evaluación, si yo he estado atento, puede decirle al especialista, miren, en esto no es muy bueno, pero en estas otras cosas es muy bueno, ella es muy buena, se le facilita. Sí. Eso es muy importante porque va mostrando el camino. Sí, nada más curioso, pero sucede que le pregunten a un papá o a una mamá, bueno, ¿y qué es lo que tiene el niño? ¿Qué es lo que usted ve? No, pues nada, me mandaron del colegio o estoy aquí para ver qué pasa.
5: La maestra dijo que viniera.
6: Sí, hay que estar muy atentos porque obviamente si no vamos con ninguna idea, pues van a empezar a hacer un pocotón de pruebas y de pronto no son las adecuadas. Pero si yo ya tengo un camino, unos indicios, pues eso va a facilitar mucho más el camino.
5: Y por ejemplo, a nivel de la manera de pensar, de la manera de entender la vida, estos niños, y en la manera en que aprenden, hay muchas señales que pueden ser claves, hay muchos indicadores. Uno de ellos es, por ejemplo, que los niños con inteligencia sobresaliente suelen ser muy curiosos y suelen hacer muchas preguntas profundas. Entonces, desde edades muy tempranas, por ejemplo, ellos preguntan cuestiones abstractas. Eso es una cuestión muy interesante, porque los niños primero aprenden de lo concreto, por eso es que ellos necesitan tocar cosas. ¿Se han preguntado ustedes, por ejemplo, por qué en pre-kinder llenamos de papelito de colores y lo colocamos con pega en las letras? ¿Por qué llenamos de colores los números? Pues porque primero necesitamos, antes de hablar de las letras, necesitamos hacerlo concreto, y esa manipulación del color, del papel, del dibujito, lo concretiza. Sin embargo, hay niños que a edades muy tempranas van más allá de esa concretización, entonces preguntan sobre la justicia. Dice, ¿pero qué hace este niño de 5 años hablando sobre la justicia? O preguntan cosas sobre la muerte, o preguntan cosas sobre y cómo fue que empezaron todos los planetas y cómo empezó el universo. Entonces uno dice, claro, esta curiosidad y este tipo de preguntas es muy poco común en niños pequeños, nuevamente, porque los niños pequeños, sobre todo en esos primeros años de edad escolar, están en la etapa de lo concreto, lo que se puede tocar, lo que se puede medir. Y pues obviamente la justicia es una cosa abstracta, la muerte es una cosa abstracta, el origen del universo es algo abstracto. Entonces, si tu niño de 5 o 6 años pregunta sobre estas cosas, atención, ahí puede haber una señal.
6: Y qué bueno estar preparado para esas preguntas y para esos comportamientos, porque muchas veces desacomodan a papá y a mamá, ¿no?
5: Sí.
6: Y tan chiquito preguntándome esto. ¿Quién sabe qué está mirando en la tablet? Ajá. ¿O quién sabe qué le están diciendo en el colegio?
5: O deja de pensar tonterías, no me preguntes, ¿sí?, eso.
6: Claro, nos bloqueamos porque no sabemos, claro, cómo manejarlo. Y entonces mejor distraigámoslo, ¿sí? Dele más la tablet pregúntele ahí a la inteligencia artificial. Fatal. A ver qué le dice. Pues obviamente los estamos alejando de podernos relacionar con ese proceso y se van a sentir como aislados. Sí, uh-huh. Qué importante que sientan que... estás preguntando eso. No sé, pero ya voy a averiguar. Ven y miramos.
5: Vamos a buscar juntos.
6: Claro, uh-huh. Eso los anima a seguir indagando y a seguir creciendo en sus procesos. Pero si no estamos atentos, papás y mamás, si están más entretenidos las redes sociales y el estar scrolleando que detenerte un momento e investigar y hacerlo con tu hijo, pues obviamente eso va a retrasar y a limitar esos procesos de esa inteligencia superior.
5: Hay niños también, y esa es otra de estas señales, que aprenden solos cosas. O sea, un niño que aprende solo a sumar antes de la escuela, aprende a leer y escribir antes de la escuela. Y no es que mamá se haya sentado con él a enseñarle las letras, a enseñarle los colores, a enseñarle, sino que el niño fue aprendiendo rápidamente. Y esto es muy interesante, porque sí, realmente hay niños que dominan muy bien campos específicos que crean una sorpresa. O sea, ¿por qué el niño sabe tanto de historia? ¿Por qué sabe tanto de las estrellas? ¿Por qué sabe tanto de los dinosaurios? Y ojo, no es que le gustan los dinosaurios, no es que anda con su dinosaurio de peluche, sino que se sabe los nombres de los dinosaurios, sabe qué comían unos, qué comían otros, sabía cuándo, cómo eran más grandes, sabía en qué época de la historia vivieron, sabía. O sea, esos ya son datos que van más allá de me gusta la forma del dinosaurio, por ejemplo. Siguiendo con la conversación de mi hermano Guillo, mi mamá se dio cuenta de que como en primer grado mi hermano no sabía leer. La profesora pensaba que él estaba leyendo, pero mi hermano no sabía leer. Mi hermano lo que tenía era una memoria prodigiosa, y entonces a él le parecía aburrido aprender a leer. Le parecía que era más fácil aprenderse de memoria lo que los otros repetían, y entonces cuando le tocaba el turno a él de leer en la cartilla, él se sabía esas cosas de memoria, entonces las decía bien y la maestra pensaba el niño está leyendo. Pero mi mamá se dio cuenta porque le puso a leer otras cosas distintas que no era la cartilla, y él ya no las podía leer. Imagínate, o sea, allí hay una señal, porque el niño mi hermanito aprendió a memorizar cosas antes de que alguien le dijera el que tenía que memorizar. Y entonces engañó a su maestra de primer grado. La maestra pensaba que mi hermano sabía leer. Sí, son cuestiones de ese aprendizaje autónomo, ese aprendizaje precoz. Y qué bueno estar atentos y poder determinar. O sea, si por ejemplo al niño le gustan mucho las estrellas, y siempre está hablando de las estrellas y qué bonitas las estrellas y esa estrella tan linda, o si realmente el niño domina ese campo de las estrellas y sabe cómo se llama esta y sabe cómo se llama la otra y sabe la forma que se reconoce con estas estrellas, eso ya es otra cosa.
6: Claro, cambia el enfoque. Yo, por ejemplo, tengo un niño muy cercano a quien quiero mucho, el hijo de Marcela, Ethan. Él se sabe todos los nombres de los dinosaurios. Él ve un dinosaurio, un muñequito, y él sabe qué dinosaurio es, y le cuenta uno la historia. Obviamente ellos se van identificando con ciertas cosas que les llaman la atención, y hay que indagar un poquito más, ¿no? Eso que me estás contando, nos compartes de Guillo, me parece increíble, o sea, esa capacidad. ¿Sí? A tal punto de... Parece que está leyendo, o sea, está leyendo, pero ¿cómo así? No, desarrolló porque lo tiene, o sea, está en él esa capacidad, y obviamente pues eso va generando resultados que nos llaman muchísimo la atención. Y atención, eso nos está dando información. Yo creo que el tema de estar pendientes de lo que hacen, en eso las mamás son mucho más entregadas. No quiero decir que todos los papás son iguales o todas las mamás, pero están mucho más atentas a esos procesos. Qué bonito potencializarlos y ayudarles a ellos también a identificar.
5: Hay otra característica muy interesante, y es la creatividad. Su forma de pensar y de razonar y de buscar soluciones es distinta. Ante un problema, usualmente los niños que tienen una inteligencia sobresaliente no buscan una sola solución, sino se les ocurren muchas cosas muy originales. Entonces tienen múltiples alternativas. Entonces, ¿por qué? Porque su mente establece muchas conexiones rápidas. La mayoría de nosotros, ahí sí, como dicen por ahí, simples mortales, con inteligencias promedio, tenemos un problema y si alcanzamos a encontrar una solución, estamos felices. ¡Uf! Ya sé cómo se resuelve esto. ¡Listo! ¡Ajá! ¡Aplauso para mí! Finalmente ya encontré la solución. Pero mira, sobre todo los niños que tienden a ser muy creativos, que tienen su creatividad, no la han atrapado todavía nadie, porque después pues nosotros como adultos la atrapamos por el que dirán, por el que van a pensar, en fin. Los niños pueden establecer conexiones en cosas que aparentemente no tienen ninguna conexión y tienen un sentido del humor muy sofisticado o basado en juego de palabras muy complejas. Esa es otra característica muy interesante, el humor y cómo establecen relaciones con juego de palabras que no tienen mucho que ver, pero que al puestas según ellos lo están entendiendo, resulta muy divertido. Qué interesante esto. Vamos a ir en este momento a nuestro siguiente corte musical y comercial y seguimos hablando de estas señales o manifestaciones de una inteligencia sobresaliente en los niños. Cuéntanos, Yuren.
7: Ok, música de Pablo Martínez, Ana Bolívar. Esta se llama Yo Creo en Ti. Y vamos a mandar saluditos por acá a Antonia Osorio, que nos sintoniza en nuestro
5: buen día,
7: Facebook.
5: Buen día, Antonia.
7: Carmen Granados, buenos días. Don Jorge El Pelón Gutiérrez, Inés saluditos. Sosa, Don William Sierra y Dania Rivas, Don Jorge Torres y también por acá Don Francisco Guzmán. Buenos días.
5: Buen día para todos.

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5: Continuamos, seguimos aquí en Familia Nueva con Sabor a Cristo. Otra de las características, por supuesto, de inteligencia sobresaliente en los menores es la excelente memoria a largo plazo. Y ya lo decía yo en torno a este ejemplo con mi hermano, que se aprendía de memoria lo que los niños iban repitiendo en su cartilla de lectura. Así que él... estuve engañando a todo el mundo por un tiempo largo, o sea, pensaron que mi hermano estaba aprendiendo muy bien a leer, que sabía muy bien leer y no, lo que tenía era una excelente capacidad de memoria. Qué interesante esto, ¿ah? A nivel emocional y de personalidad, también hay algunas características y vamos a recordar, o sea, no quiere decir que con que un niño tenga una de estas características, necesariamente sea un niño con capacidades intelectuales superiores. Pero claro, si hay varias que se presentan y que se presentan a través del tiempo y que son como características especiales de cómo él o ella se comportan usualmente, bueno, eso nos va dando quizás la guía necesaria para llevarlo a un especialista que pueda hacer un diagnóstico correcto, una serie de test y de búsqueda de indicadores de inteligencia sobresaliente. A nivel emocional, a nivel de personalidad, lo decíamos al comienzo, usualmente son niños que manifiestan intensamente sus emociones. Son niños de los que hablamos usualmente que son muy sensibles. A los ojos de cualquier adulto desprevenido, quizás demasiado sensibles. Hablando de sus propias emociones, pero también de las emociones de

0: nosotros. O sea, pueden mostrar, por ejemplo, una empatía desmesurada ante el sufrimiento ajeno. Lloran mucho, se ponen muy mal cuando ven el sufrimiento de otros o las injusticias sociales o el cuidado del mal ambiente, por decir alguna cosa. Y claro, sus propias emociones también las sienten, digamos así, con una profundidad extrema, de manera muy, muy, muy intensa, muy intensa. También son niños que pueden tener un alto sentido crítico y lo que se denomina autonomía moral, es decir, están constantemente cuestionando la autoridad, no porque quieran ponerse en contra de la autoridad, sino porque quieren comprenderla. Entonces son los niños que preguntan, ¿por qué tengo que hacerlo? Porque yo soy tu papá y tienes que hacerme caso. ¿Y por qué tengo que hacerte caso? Entonces, no están contrariando al papá, no quieren molestarlo. No, su objetivo es comprender. O sea, ¿por qué si eres mi papá tengo que hacerte caso? La pregunta no es una pregunta de un niño malicioso que quiere ser rebelde. No, no, no. Es la pregunta de un niño que está buscando comprender el por qué pasa eso. Necesitan entender el porqué de las normas. Y esto es una de las cosas por las cuales a veces los niños con inteligencias sobresalientes son calificados a veces como indisciplinados. Y es que si un niño me pregunta por qué tiene que hacerme caso, y yo le he dicho que porque soy su maestra, y vuelve y me pregunta, pero ¿por qué? Yo me molesto porque yo pienso que es un ataque contra mi autoridad como mamá o como papá o como maestra. Pero es mi percepción, en realidad el niño está buscando entender, comprender por qué los alumnos le deben obedecer a la maestra. Está buscando comprender lógicamente el motivo, la razón por la cual esto debe suceder.
1: Y mira que esa es una gran complicación para nosotros como padres y como maestros.
0: Claro.
1: ¿Sí? Nos incomoda un montón, nos incomoda el niño que pregunta. Sí. El que nos cuestiona, y voy, ¿sí?, a decir algo que va a sonar, lo digo con mucho amor y mucho cariño. Nuestros hijos hispanos son muy distintos a los niños nativos, ¿sí? ¿A qué me refiero? Los nacidos aquí. Nosotros somos de otra cultura, nosotros somos muy inquietos, nosotros somos muy persuasivos también. Hablo de nosotros como cultura, y entonces son mucho más inquietos y son mucho más preguntones. Obviamente eso puede exasperar a un papá o a un profesor, pero hace parte de nuestra realidad. Y lo digo de esta manera porque no podemos desconocer nuestros orígenes y nuestra cultura. Y eso tiene que ser tenido en cuenta. Cuando a mí me hablan de estos temas, hablando de Matías, yo tengo eso clarísimo. Es reconocer que somos distintos y que como papás y mamás tenemos que buscar la manera de darle respuesta a sus preguntas. O sea, ellos no están con la intención de voy a incomodarte, te voy a retar, es que voy a sobreponerme, sí, a tu autoridad.
0: No, no, es un reto, es una pregunta genuina.
1: Es una pregunta genuina. Y muchas veces respondemos de una manera muy negativa, sí, a esta situación.
0: Sí, sí, sí. Ahora, hay que estar también muy atentos porque el niño se da cuenta, aunque no lógicamente con estas palabras, pero se da cuenta que tiene una inteligencia sobresaliente, distinta. Entonces, digamos que sus propias expectativas son muy altas y no saben qué hacer ante la frustración. Entonces, cuando se frustran, se enojan, se molestan, y la expresión emocional de esa molestia suele ser desproporcionada. Entonces, pero ¿por qué te molestaste tanto cuando perdiste en el parqués? Porque perdiste en el juego de palabras, porque perdiste en la Jenga, si es solamente un juego. No, es que para el niño de capacidades superiores no es solamente un juego. Él mismo, ella misma, se han puesto el listón muy alto. Tienen que ganar, es el ideal en su mente. Yo soy muy bueno, tengo que ganar. Y cuando no alcanzan ese ideal mental, ganar en un juego, por ejemplo, sienten una muy grande frustración. O sea, es enorme. Y en realidad, claro, tú tienes la razón. O sea, cuando preguntas, pero ¿por qué te molestas tanto por este juego? No, el niño en realidad no está molesto por perder el juego. El niño está molesto porque no ha alcanzado el ideal mental que se había trazado. Esa es su verdadera molestia. El niño no le molesta que otro haya ganado. El niño le molesta que él hizo un plan respecto a su resultado y no lo logró.
1: Y aquí me parece muy importante, mi querida Mirta, estoy pensando en los que tenemos hijos deportistas.
0: ¿Sí? Por ejemplo.
1: Ellos se hacen una expectativa de su desempeño, se hacen una expectativa frente a lo que quieren lograr.
0: Claro.
1: Ganar el partido, ganar la competencia, ser tenidos en cuenta, jugar el mayor número de minutos
0: posible. Meter tres goles, claro. Atrapar cinco, o sea, depende de dónde estén.
1: Esa es su expectativa.
0: Ajá.
1: ¿Sí? Y puede que no se dieron los resultados, pero para la expectativa de ellos es frustrante, o sea, no lo logré. Y muchas veces como papás y mamás no manejamos eso, como que queremos es interrumpir la emoción. No, pero no pasa nada, fue un partido nada más y bueno, ya, ya.
0: Es
1: ya,
0: un
1: ya
0: juego, pasó. No llores, no molestes, sí, no te enojes.
1: No, uh-huh. Hay que ayudarles a gestionar esa emoción y recibirla. Preguntarle, pero ¿cuál es tu molestia? No, es que yo pensé que íbamos a ganar y que iba a hacer goles. Es más, tener esa expectativa clara desde antes del juego,
0: claro,
1: desde
0: manejar antes de la expectativa
1: también ayuda.
0: Exacto.
1: Sí, porque si voy a un partido y quieren ganar el partido y van a jugar contra el mejor equipo y quieren hacer 5 goles, sí, yo tengo que hablarle a mi hijo, bueno, va a estar complicado el partido, ojalá salga de la mejor manera, tú da el 100%, no te preocupes, mientras que tú salgas tranquilo con tu desempeño y el del equipo. Conversa con tus compañeros, si hay que corregir, hay que prepararlos para la situación.
0: Sí.
1: Pero cuando ni siquiera sabemos cuál es la expectativa, ayer estaba curiosamente viendo, antes de descansar, una serie que Nati puso ahí, una película.
0: Ajá.
1: Y había una niña que tenía un concurso de palabras, tenía que decir,
0: okay,
1: el significado y ¿cómo es que se dice? Cuando
2: deletrear.
1: Se dicen las letras de la palabra.
0: O deletrear.
2: Spelling bee.
1: Sí.
0: Ahí está.
1: Deletrear la palabra. Y pues ella tenía la expectativa de que iba a ganar y efectivamente no ganó y fue muy frustrante y el papá no entendía. O sea, se vio claramente lo que estamos hablando en la película. Y es no gestionar bien la emoción de la niña en ese momento, pues generó otra situación mucho más complicada. Qué importante escuchar a nuestros hijos, a nuestras hijas, frente a las expectativas que tienen para poderles ayudar a gestionar si se da la expectativa o si no se da.
0: O si no se
1: pero
0: da,
1: que
0: claro
1: siempre,
0: que
1: sí. Siempre esté claro que da lo mejor, sí, que tu desempeño sea el mejor según tus capacidades.
0: Y finalmente, en esto de lo emocional y de a nivel de personalidad, es muy común que los niños con inteligencia sobresaliente prefieran la compañía de adultos. Y claro, o sea, imagínate, es que solamente con otros adultos, o sea, solamente con adultos, estos niños son capaces de compartir conversaciones abstractas. Con sus pares, con niños de su edad, no lo pueden hacer, porque los niños que van en su desarrollo cognitivo, de acuerdo a su edad cronológica, están todavía, recuerden ustedes, pensando en el mundo concreto, en lo que se puede tocar, lo que se puede medir, lo que se puede colorear, lo que se puede recortar, en fin. En cambio, si hay una inteligencia superior, los niños están pensando en cosas abstractas que sus pares no comprenden. Entonces se sienten mucho más cómodos teniendo conversaciones con adultos. Y estoy pensando nuevamente en mi hermano Guillo. Cuando
1: el
0: mi hermano,
1: Guillo.
0: Es que mira, de verdad que mi hermano es sorprendente. Cuando él empezó su etapa escolar, empezó su kinder, para mi mamá fue la que salió llorando de la escuela porque su pequeñito se iba a la escuela. Mi hermano le dijo chao y tranquilo entró al salón. Pero como, ay Dios mío, la despedida, imagínate. Ya hiciste llorar a mi mamá. Si mi mamá está llorando, está escuchando esto, ya se puso a llorar. Bueno, mentira, la mamá. Entonces, dice mi madre que como unos 3-4 días después de ese primer día de clase, mi hermano Guillo, muy serio, le dijo, mami, pero ¿por qué me tienes que dejar tantas horas en ese lugar con todos esos niños que solo lloran? Y él estaba hablando de niños de su misma edad. O sea, pero ellos eran los niños que solo lloraban. Y en efecto, o sea, mi hermano le interesaba mucho siempre conversar con adultos, con jóvenes, adultos y adultos. Y claro, él le llevaba 8 años a mi hermano menor, así que pues la mayoría de conversaciones eran con personas por lo menos 8 años mayores que él. Pero qué interesante que veía a sus pares, a los mismos niños de su edad cronológica, como esos niñitos que solo lloran. Fíjate qué interesante. Bueno, vamos a ir en este momento ya a nuestro último corte musical y comercial, y yo creo que nos ha quedado, ay, tema para el día de mañana. Vamos a hablar mañana sobre qué es lo que pasa con ese desarrollo socioemocional, con las estrategias para acompañar a estos niños y cómo darles una estimulación equilibrada que les ayude a crecer. Niños con inteligencia, con capacidad intelectual superior, sobresaliente. Cuéntanos, Yuran, ¿qué vamos a escuchar?
3: Muy bien, música de FTA, esta se llama Tu Presencia. Y vamos a mandar saluditos por acá a Lilian Ibarra, que nos sintoniza
0: buen
3: a través
0: día,
3: de
0: buen
3: nuestro
0: día.
3: Facebook. Selene Chaparro, buenos días.
0: Selene, buenos días.
3: La familia García San Pedro por acá.
0: Ay, qué alegre.
3: Don Napoleón Mejía, buenos días.
0: Buen día, buen día.
3: Y como siempre, los Núñez, Doña Caridad y Don Rafael, buenos
0: bendiciones.
3: Días.
0: Bendiciones.

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1: Bueno, llegando así a la parte final de nuestro programa, vamos a saludar a los cumpleañeros.

0: Un saludito para todos aquellos que nacieron un día como hoy, 14 de octubre, día de Marie Puspan. Mira, Marie Puspan, hija de la noble Francia. Marie Puspan es la santa que celebra la iglesia, una de las santas. Mira, una francesa que fue la fundadora de las hermanas de la presentación. Ahí está.
1: Muy bien.
0: ¿A que no adivinan de qué colegio salí yo? De mi bachillerato.
1: De ese mismo.
0: De un colegio de la presentación. Muy hermanas bien, dominicas de la presentación. Saluditos para todas las hermanas dominicas de la presentación, por supuesto que sí. Gloria Martínez está cumpliendo años hoy. Un abrazo para ella. Mil bendiciones. Fernando Aristizábal, otro cumpleañero, un abrazo para él, que Dios le regale un buen día. Ahí están mis únicos dos cumpleañeros para hoy. ¿Qué dices tú, Yurán? A ver, primero y luego Fofe.
1: Ok, me agarró movido. Dale, Fofe.
0: Fofe.
1: Cumpleañeros del Fofe.
2: Bueno, de cumpleaños soy un gran amigo mío que lo llevo en mi corazón, lo quiero un montón. Mi querido amigo Mario Enrique Neira, un abrazo para ti. Que Dios te bendiga. Nancy Ayala también de cumpleaños el día de hoy. Bárbara Day también. Y Rodrigo Arévalo. Y mi amigo también del alma, Rorro, en Colombia. Que los bendiga y les dé mucha salud y prosperidad.
0: Ahora sí, Yurán, cuéntanoslo todo.
1: Ok, vamos a ver a los cumpleañeros de este 14 de octubre, Día Mundial de las Costureras.
0: Mira.
1: Los costureros también, las personas que se encargan de la costura, en todos los niveles de la costura. Saludos también en este, 14 de octubre, Día Mundial de la Espirometría y también Día Mundial del Improvisador.
0: Caramba.
1: Sí, pero no se refiere a las personas que improvisan, sino que se refiere a los guías que acompañan a la gente que hace salto de caída libre.
0: ¿Eso es un improvisador?
1: Eso es un improvisador también.
0: Wow, pues mira que a mí no me gustaría hacer un salto de caída libre.
1: A mí sí me gustaría.
0: Sabiendo que el que revisa todo y el que me acompaña es un improvisador.
1: No.
0: A mí me gustaría más que fuera un muy buen planeador, pero bueno.
1: Tienen el título,
0: pero bueno.
1: Tienen también buenos conocimientos.
0: Cumpleañeros, Yurán, cumpleañeros.
1: Cumpleañeros en este 14 de octubre. Vamos a mandar un abrazo acá en el área de Silver Spring a Andrei Srova, que el día de hoy está de cumpleaños.
0: Ajá.
1: Este eslovaco que vive acá en el área de Silver Spring. Un
0: saluditos,
1: abrazo grande
0: saluditos
1: para don Andrei. Que la pase de lo mejor en su día Komotor y que cumpla muchos años más. Bendiciones.
0: Bueno, no más cumpleañeros, bueno, entonces.
2: Yo que soy un costurero frustrado, pues también.
1: Hoy es tu día.
2: Alguien que nos escucha, y de verdad eso quiero hacerlo como un anuncio. Si alguien que nos escucha es una gran costurera, un gran costurero, por favor comuníquese conmigo que necesito unas clases urgente. Ya compré la máquina, pero no sé usarla. Por favor, ayuda.
0: Help me.
2: Sí, ya la compré, ya llegó a casa. Ahora
0: qué
2: me toca aprender.
0: Super. Qué
2: cositas
0: bien,
2: de
0: qué
2: Fofe.
0: Bien. Ahí está. Cositas de Fofe, tal cual. Bueno, un abrazo, un saludo muy especial a aquellos que cumplen años, a los que nombramos y los que se quedan por allí en el silencio del corazón. Y de esta manera también nos despedimos nosotros agradecidos con su sintonía, su cariño de siempre y pidiéndole a Dios para todos el milagro de la vida y así encontrarnos mañana nuevamente aquí, 8 de la mañana. Bendiciones en abundancia para todos.
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1: Estamos contentos de poder servirles a través del 1540 AM de Radio Vida en Abundancia y traer noticias importantes.
0: Notas locales.
1: Un delito que se está volviendo demasiado común en Maryland. Adolescentes de tan solo 12 o 13 años robando autos y causan muertes en accidentes automovilísticos en todo el área metropolitana de Washington D.C. El gobernador de Maryland, Wes Moore, ha emitido una nueva directiva al Departamento de Servicios Juveniles para ampliar los esfuerzos específicos para abordar los robos de vehículos motorizados en los que participan jóvenes. No podemos esperar a que ocurra un accidente trágico para que sea el primer paso hacia una intervención significativa. Debemos actuar con decisiones para interrumpir este patrón de comportamiento antes de que se pierdan más vidas, declaró Moore en la directiva. Esto ocurre tras una serie de accidentes mortales. En agosto, un aparatoso accidente acabó con la vida de un padre de 5 hijos después de que, según la policía, un vehículo robado lleno de menores de 12 y 15 años se estrellara contra un vehículo en Germantown. En septiembre, se produjeron dos accidentes mortales con apenas un día de diferencia. El primero cuando tres adolescentes que viajaban en un Hyundai robado sufrieron un accidente y fallecieron en la I-395 al cruzar la frontera estatal, según la policía. Los agentes intentaron detener a los jóvenes en el condado de Prince George's. Al día siguiente, en Baltimore, la policía informó que un niño de 12 años que conducía un vehículo robado atropelló mortalmente a un hombre de 69 años que viajaba en motocicleta. El martes, Moore ordenó al Departamento de Servicios para Estudiantes con Discapacidades que iniciaran una intervención interinstitucional.
0: Noticias nacionales.
1: El Bronx, Nueva York. Una niña de 12 años resultó herida de bala durante un tiroteo ocurrido el lunes por la noche, por lo que fue hospitalizada y se reporta estable, mientras la policía buscaba a dos sospechosos. El tiroteo ocurrió alrededor de las 8:30 p.m. cerca del parque Pearly Gates en la avenida Trotman en Westchester Square. Autoridades investigan si el ataque estuvo relacionado con un posible enfrentamiento entre pandillas. Según los investigadores, la niña quedó atrapada en el fuego cruzado y recibió dos impactos de bala, uno en el torso y otro en el pie derecho. Autoridades señalan que la menor no era el objetivo previsto del ataque. Fue trasladada de urgencia al hospital Montefiore, donde estaba siendo sometida a una cirugía este pasado martes por la mañana. Se espera que se ofrezcan más detalles de su salud más adelante.
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1: Los obispos de México encomendaron la vida y la salud del Papa León XIV tras la cirugía a la que fue sometido este pasado 13 de octubre y ante el diagnóstico de cáncer de pulmón, y alentaron a los fieles a ofrecer sus oraciones por el Santo Padre. El Vaticano informó que los médicos confirmaron el diagnóstico de adenocarcinoma pulmonar, por lo que se le extirpó al Papa León el lóbulo inferior del pulmón derecho. Ante estas noticias, los obispos mexicanos expresaron su cercanía, afecto filial y profunda comunión con el Santo Padre. Por ello, invitaron al pueblo de Dios a mantener viva la esperanza y a renovar nuestra confianza en el Señor, sabiendo que su amor nos sostiene, especialmente en los momentos de fragilidad y dificultad. Asimismo, reiteraron su invitación a las comunidades parroquiales, familiares, sacerdotes, consagrados y fieles laicos a perseverar en la súplica confiada en su salud y pronta recuperación.
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1: En Radio Vida en Abundancia, 1540 AM. Nos unimos en oración por la salud y pronta recuperación de su santidad, el Papa León XIV, quien atraviesa momentos delicados en su estado de salud. La fe nos recuerda que el Señor es nuestro refugio y nuestra fortaleza. Oremos juntos. Señor Jesús, pastor eterno de tu iglesia, te pedimos con humildad por tu siervo, el Papa León XIV. Fortalece su cuerpo y su espíritu en esta hora de enfermedad. Conforta su corazón con la paz de tu presencia y concede a los médicos la sabiduría para guiarse en sus cuidados. Madre Santísima, Virgen María, tú que estuviste al pie de la cruz y conoces el dolor y la esperanza, intercede ante tu Hijo por la salud del Papa León XIV. Cúbrelo con tu manto protector y alcánzale la gracia de una pronta y plena recuperación. Amén.
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4: ¡Hey! Muy buenos días, banda. Bienvenidos a Afina tu Vida. Vámonos con música desde Argentina, Ana Bolívar. Y esto se llama Lo Tengo Todo. Saludo con gusto a toda la gente que sigue en sintonía del 1540M, Radio Vida en Abundancia, en oración, claro que sí, y dedicamos este programa al Papa León XIV. ¡Súbele! Yurán Rodríguez en el audio control, soy Martín Reyes desde México y esto es, sí, Afina tu Vida, ¡súbele!

0: miércoles 14 de octubre. Mañana es quincenita bonita, mi greñas. ¿Qué te vas a invitar, compadre? Oye, dice la doctora Hunter que Ana Bolívar es colombiana. Pues no sé, ella habla argentino. Neta, me la presentaron ahora en agosto, porque ella es la que traía, ¿cómo se llama?, la dirección artística del Cielo Abierto acá en México. Entonces yo creo que ya se ha de juntar con Atenas o algo así. Pero bueno, colombiana, es latinoamericana, canta chido, ¿no? Canta chido doña Ana Bolívar, y no tiene discos nuevos. Esta canción es del 2023. Así que ya hace falta sacar discos nuevos. De hecho, ya yo estoy en eso. Yo creo que ya es el último, greñas. Ya estuvo, ya. Como que ya. Ya me cansé. ¿Qué onda? ¿Qué se echó? ¿Qué se echó, boluto? ¿Qué se echó? Oigan, ¿qué noticias ayer, no? Durante el día. Y yo creo que fue muy rápido todo lo que pasó el día de ayer. Primero, pues bueno, ya sabíamos acerca de esta operación de este quiste que le iban a extirpar al Papa. Y bueno, ya después pues resultó que ese quiste pues era maligno. Y bueno, pero confiemos en Dios que todo va a estar bien y que el Papa se recupere muy bien de salud. Por lo pronto va a estar toda esta semana, como diríamos en, ¿cómo se llaman los futboleros? En el ULE, ¿no? En el hospital. Va a estar toda esta semana ahí recuperándose. Y esperamos para que salga adelante de esto y que salga adelante esta enfermedad. Fíjate que hoy, en este mes que se dedica especialmente a el mes rosa, ¿no? Al cáncer, a la prevención del cáncer de mama. Pues resulta que le diagnostican este tumor, ¿no? Pues entonces yo creo que hay que orar mucho por el Papa, hay que seguir orando, hay que tener y orar por todos aquellos enfermos también. Si tú tienes algún enfermito, un enfermo que padece esta enfermedad, pues hay que orar mucho para que les dé y les restablezca la salud, ¿no? Como diría mi mamá, la esperanza muere al último, ¿no? Para Dios siempre, mientras haya vida, hay esperanza, ¿no? Muy bien. Bueno, hoy 13 de octubre celebramos a 14 de octubre se celebra la fiesta del Papa San Calixto Mártir, 16º Papa de la Iglesia Católica. Su pontificado abarcó del periodo entre los 217 y 222. Cuando San Ceferino ascendió al pontificado en el año 199, nombró a Calixto superintendente del cementerio cristiano de la Vía Apia, que se llama actualmente el cementerio San Calixto. Lo que hoy es día es, ¿cómo se llama? Las catacumbas de San Calixto, que son las más famosas de Roma. Son 4 pisos y 20 kilómetros en galerías. ¡Wow! Según algunos, San Calixto fue primero esclavo y al alcanzar la libertad se bautizó. San Calixto fue ordenado diácono por San Ceferino. Saludos a Ceferino Villatoro. Y llegó a ser su amigo íntimo y consejero. San Calixto fue elegido por la mayoría del pueblo y el clero de Roma para suceder a San Ceferino. Convirtió a muchos romanos al cristianismo, practicó ayunos largos, visitó a los pobres y algunos fueron curados de sus enfermedades. Durante la persecución, la autoridad imperial dispuso así que al no haber negado su fe, el Papa fuese echado a un profundo pozo y que la boca del hoyo fuera cubierta con tierra y escombros. San Calixto murió ahí, enterrado vivo. Hoy se sabe que sobre aquel pozo se alza la iglesia de Santa María en Trastevere. Qué bonitos lugares en Roma esto. Todo esto que están diciendo, la Vía Apia, Trastevere, todos esos lugares tuve la bendición de estar por ahí. Bueno, las actas de los mártires dan cuenta de un dato adicional. San Calixto fue el segundo papa que padeció el martirio después del apóstol San Pedro. Pues así, hoy celebramos a San Calixto, papa. ¿Algún conocido que tengas que se llame Calixto? Tiene nombre como que de nerd, ¿no? De inteligente, como que de gente que estudia mucho, ¿no? Pero bueno, de eso no estamos hablando. Bueno, mejor con esta rolita.
1: ¡Qué noche!
0: El reggaetón de José con Carlitos Seane, que gloria esté, nos dejó buena música para disfrutar y vos, hay que vivir la vida, hay que vivir la vida, la vida es un suspiro y hay que echarle ganas. Así es. Vámonos, esto se llama El reggaetón de José, yo regreso, viene Fray Lupín, vamos a platicar de la misión, sí, de las misiones y de todo esto del Domun que estamos celebrando esta semana aquí en Afina tu Vida. ¡Súbele!

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0: 26 minutos tiempo de la capital de los Estados Unidos de Norteamérica. Soy Martín Reyes desde México, por si no sabías. Y los que ya, pues bueno, saludos a todos. Saludos a Noé Saavedra, el señor de los jugos. Ahí lo extraña, Yurán con un juguete. Ah. Amanecimos, hoy se antoja un juguito de esos de los que hace Noé, ¿no, migreñas? Pero se antoja más un tamalito. Ay, papá. Bueno, hoy amanecimos en el área Hinesville, en Maryland, con una temperatura de 76 grados. La máxima de hoy será de 89 y la mínima de 62. No hay posibilidades de lluvia para este martes, para este miércolitos, y estará soleado el día para el día de hoy. Por eso hoy va a ser un poquito más de calor, ¿no? A ver. Vamos a ver cuánto va a ser de calor. Sí, pues sí va a estar calurosón, ¿no? Bochornoso, migreñis. Hoy en Washington va a estar bochornosón. Para el día de mañana, 15, quincenita bonita, va a estar lloviendo. 65 la máxima y la mínima de 58. Ya para el viernes 16, mañana jueves lloviendo. 65 la máxima, la mínima 58, ya dije. Para el viernes 16 habrá nubes por la mañana y sol por la tarde. Aquí lo dice el pronóstico de largo alcance. 80 la máxima y la mínima de 51. Va a estar medio bochornosón. Y bueno, estos son los días que tendrán en el área metropolitana de Washington. Actualmente hay una temperatura, una humedad relativa de 66%, demasiada alta. Y bueno, ¿cómo anda la calidad del viento, del aire? Uy, está... Oye, qué raro que ahí en esa área, en especial en Hinesville, que hay un chorro de arbolitos, haya contaminación. Está moderado, pero sí hay. Pero bueno, pues deseamos que tengas un excelente miércoles, y te digo que este pronóstico del tiempo es patrocinado por Carisma Travel Corporation, espíritu de alegría y servicio, boletos a cualquier destino del mundo, paquetes turísticos y familiares con los precios más económicos del mercado. 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Y ya está con nosotros Don Fray José Guadalupe Coronado, para la raza Fray Lupín. Mi querido Fray Lupín, ¿cómo estás?
1: ¿Qué tal, Martín? Buenos días. Buenos días a todo el auditorio de Radio Vida en Abundancia, en Washington, Maryland, puntos circunvecinos y hasta Venus, Marte, Plutonia, donde nos llegue la señal de vida, de Radio Vida en Abundancia, o de Vea Radio.
0: Excelente. Oye, aviéntate de una vez la oración, compadre, para irnos al grano, como diría aquel.
1: Ok, en nombre del Padre, del Hijo y del Espíritu Santo. Amén. Amén. Oh, alto y glorioso Dios, ilumina las tinieblas de mi corazón, dame fe recta, esperanza cierta y caridad perfecta, sentido y conocimiento, Señor, para que cumpla tu santo y veraz mandamiento. Amén.
0: Amén.
1: En nombre del Padre, del Hijo y del Espíritu Santo.
0: Oye, mi querido Fray, pues que un poco conmocionados por las noticias de ayer, ¿no? O sea, al parecer, todo. ¿Cómo la vida puede cambiar de un momento a otro, ¿no? Me refiero a lo que pasó con la operación del Papa y Pero bueno, pues es como yo decía antes del corte: mientras haya vida, hay esperanza, ¿no?
1: Sí, así es. Así es el proceso de la vida, o sea. Y no hay más que irse cuidando, ¿no? Porque pues ya ves que ya las enfermedades son, llegan, de repente se estacionan, pero ahora la tecnología, la ciencia está muy avanzada, entonces hay un poquito de esperanza, pero igual de todas maneras, aunque la tecnología y la ciencia está avanzando, el proceso humano así es, ni modo, o sea, de alguna u otra manera todos vamos a todos nos va a llegar la hermana muerte, entonces.
0: Así es.
1: Y pues no hay que más que estarse preparando día con día.
0: Que yo creo que, fíjate, hoy pues vamos a platicar un poco de la misión de hoy. Ya ves que el domingo se celebra.
1: Ahora la tecnología, la ciencia está muy avanzada, entonces hay un poquito de esperanza, pero igual de todas maneras, aunque la tecnología y la ciencia está avanzando, el proceso humano así es, ni modo, o sea, de alguna u otra manera todos vamos a todos nos va a llegar la hermana muerte, entonces.
0: Así es.

0: parroquia entrevisté a Sor María Luisa García, que es misionera catequista de los pobres. Nos contaba su testimonio acerca de cuando estuvo en Perú de misión. O sea, dice, a veces te enfermabas y hay que echarle pa'lante, ¿no? A sacar la misión. O sea, y llovía todos los días y a sacar la misión. Oye, a ti te tocó estar con enfermos terminales y a sacar la misión. Por más de que sea sentimental, ¿verdad? O sea, tienes que sacar la misión. O sea, ¿no? ¿Qué más puedes hacer? O sea...
1: Sí, y es eso, ¿no? Y nosotros pasa más que la obra del Espíritu Santo en cada uno, ¿no? Y como dice una canción de un célebre músico católico, con tu espíritu sí. Pero no puedo, ¿verdad? Pero sí, la importancia de tener en mente lo que es la misión, a lo que Dios te ha llamado, ¿no? En el momento que te ponga, a veces quiere uno buscar misiones que realmente no van a ayudar absolutamente en nada, ¿no? O sea, Dios para cada quien tiene una misión específica, pero también a veces te invita a hacer otro tipo de misiones, ¿no?
0: Claro.
1: Y sabemos muchos que pues no nos gusta, ¿no? No nos gusta la misión que nos está tocando en ese momento, porque pues muchas veces, fíjate, sabemos muchos que queremos la misión donde todo el mundo nos aplaude, donde todo el mundo nos vea, donde todo el mundo diga, ay, mira qué bonito, y ay, mira qué eso, ay, mira qué el otro. Y el verdadero misionero es el que no sabemos lo que está viviendo, lo que está sufriendo, lo que está pasando en su vida en ese momento.
0: Claro.
1: O sea, las precariedades en las que está viviendo, no sabemos dónde está cada misionero, ¿no? Entonces, hay muchos que se autodenominan misioneros, pero pues quieren vivir en puras comodidades, en hoteles de 5 estrellas, espero no estar lastimando.
0: Del Greñas no vas a estar hablando. ¡Ah! No te creas, Greñas. De Martín Reyes no van a estar hablando.
1: No vas a estar hiriendo susceptibilidades, ¿verdad? Pero pues, es una realidad, ¿no?
0: Claro.
1: Y fíjate, la cuestión aquí es que la misión debe continuar de una u otra manera, ¿no? Y la verdadera misión la tomas como viene y como debe de ser, ¿no? De la mano de Dios.
0: Estaba pensando hoy día, ahorita que hablabas de esto, de que pues como te toque, ¿no? ¿Te acuerdas cuando fuimos en marzo allá a Veracruz? Este lugar que se llama La Nueva Victoria, que está en San Andrés Tuxtla, que es lo que viene siendo Catemaco. Ese lugar, precisamente ese de La Nueva Victoria... Ahí es donde está hospedado el brujo mayor de todo México, ¿no? Creo. Y ahí hacen una serie de cosas raras, ¿no? Entonces, nuestro amigo el padre Luis Lagunes, que le mandamos un saludo, pues ahí está en la misión, ¿no? Y yo creo que no es la misión que más le guste a él, ¿verdad? Incluso se está restableciendo de un... Le dio casi un... Pues sí, le dio un infarto, ¿verdad? Se está restableciendo, pero sigue. Pues yo le pregunté, oiga padre, ¿ya está acá en la casa sacerdotal? Lo dice, no, estoy jalando, o sea, no. La misión no para, compadre. O sea, hay veces que te toca y pues imagínate, con tu espíritu sí, nada más, ¿no?
1: Así es, fíjate, antes de continuar, hay unos saludos a Betty Díaz en Hermosillo.
0: Un saludo, sí.
1: En Nogales, Sonora, para que veas que sí nos escuchan.
0: Sí, ahorita lo iba a decir en el corte, pero pues sí, un saludo de una vez a Alejandro Armenta desde Nogales, desde tu tierrita, y a Betty Díaz, un saludo, un saludote. Oye, pero bueno, pues así, ¿cómo se llama? Pues así es, ¿no? Cuando te toca una misión difícil y fuera también de tus, ¿cómo se llama? Pues de tus posibilidades, ¿no?
1: Sí, fíjate, ayer precisamente me encontré unas fotos, cuando estuve un tiempo con los misioneros de Adoración Perpetua, de misiones en un poblado allá en la sierra cerca de Álamo, Sonora. Pero me estaba viendo las fotos, las tablas en las que dormíamos, bueno, parecía haciendo malabarismo ahí, pero fíjate, una misión de mucha bendición, y a veces nos toca dormir en cama, a veces nos toca dormir en piso, a veces nos toca dormir en tablas, a veces nos toca dormir sentados, a veces nos toca comer, a veces no nos toca comer, entonces hay mucha misión, y a veces fíjate

0: mucha gente se pregunta qué hace la iglesia, ¿no? Hay mucho, yo tengo un padre amigo de precisamente de Nogales, Sonora, que él se ordenó para unos religiosos que se llaman ellos los padres, los misioneros de África, pero ya los conocen como los padres blancos. Entonces él ahorita está en África. No me preguntas en qué rumbo de África está, porque no me acuerdo, era también raro los nombres, pero está allá en África ahorita, y tenemos un hermano también de aquí de nuestra provincia, que está en Marruecos, dando la misión. Entonces pues no es fácil la misión, pero
1: claro. ¿Cuándo fue? Fíjate, para mí el primer momento que tuve un contacto con la misión, o sea, con no con una misión, sino como que dije, ah, yo quisiera ser misionero, fue cuando conocí a un sacerdote, el padre Javier Hinojosa, que le mando un saludo. Ya creo que ya está, él es misionero de Guadalupe, sacerdote. Y lo regresaron de África. Él estaba al centro de África, en el Congo, algo, porque le dio ese mosquito que te pica, ¿cómo se llama? Bueno, le dio una enfermedad porque lo picó un mosquito, y entonces traía le quedó un tic, ¿no? Y venía más o menos enfermo y se quedó, y el padre Pedro le dio chance de estar de vicario ahí en la parroquia, ¿no? Y entonces nos contaba muchas historias acerca de la misión, y eso sembró en mí esa semillita de misionar y de llevar la evangelización. Pero es que, como tú dices, al principio primero piensas que es el viaje, ¿no? El viaje y en comodidades y todo, pero en el camino te das cuenta que no es así la cosa. ¿Tú cómo fue que descubriste la primera vez, antes de ser fraile y todo? Yo me acuerdo, pues yo te conocí en la misión, ¿no? Cantando. Pero ¿cómo fue que te dio por hacer eso? Porque todo estabas a gusto en Nogales, ¿no?
0: Sí, de esto, fíjate, yo conocí todo esto de la misión a través de un grupo que se llama Liga Misional Juvenil, precisamente, que emana de la OMPE, de la Obra Misional Pontificio Episcopal aquí en México. Y hemos hecho recuento, digamos que nunca me di cuenta cómo vi con ellos, nunca supe, o sea, cómo fue que los conocí. Yo nomás me acuerdo que nos reuníamos los sábados a las 5 de la mañana a rezar el rosario misionero. De ahí desagramos algo y nos íbamos con el padre a unos ejidos. Entonces, wow. Pero ya hemos hecho memoria y yo no me acuerdo cómo es que llegué ahí. Simple y sencillamente, cuando me di cuenta, ya estaba metido ahí en este grupo.
1: Oye, ¿y estaban en Nogales o cómo?
0: Sí, en Nogales, Sonora, sí, había un grupo ahí, después hubo varios.
1: ¿Y qué parroquia era, Fray?
0: Era en lo que ahora es Catedral de
1: Nogales.
0: De Nogales, el Santuario Guadalupe. Ajá. Y ahí nos reuníamos cada sábado y nos íbamos de misión. De hecho, obviamente nos tocaron misiones donde teníamos que dormir en el piso. Sí, o sea, dormíamos, y muchas veces las mujeres eran las que se iban a las casas, y a los hombres nos quedamos en la capilla a dormir en el piso.
1: Da cañón, ¿no? Oye, vamos a ir al corte, pero yo, para que vayas viendo esta pregunta, para que te voy a hacer esta pregunta para llevárnosla al corte, ¿por qué es importante, o sea, es un mandato, es el último mandamiento de Jesús, ¿verdad? De Cristo, pero ¿por qué es importante hacer la misión? Y esto lo vemos después del corte. Saluditos a todos los que están en sintonía hoy esta mañana con nosotros. Saludos a Mario Villatoro. ¿Dónde andas, compadre? Oye, ¿cuál es tu segundo nombre, Mario, a propósito? Bueno, vámonos del corte y regresamos. Estás en Afina Tu Vida. Aquí está Fray Lupín y tu servilleta. No se vayan.
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1: 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Son las 10 de la mañana con 45 minutos, tiempo de la capital de los Estados Unidos de Norteamérica, la hermana república de las hamburguesas y los hot dogs. Un saludo a Pedro Castillo. No sé si ya está acá en Monterrey. Bueno, trabaja en Wisconsin, pero creo que está acá por de trabajo en Monterrey. Pero le mando un saludo, nos está escuchando. Gracias a los por las estrellitas a don Mario Villatoro, que siempre nos manda unas estrellas. Y bueno, saludos a todos. 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Los medios, yo creo que los medios son diferentes, mi querido Fray, pero la misión continúa, ¿no? La evangelización continúa, puede ser una misión a través de la radio, a través de las plataformas digitales, la misión urbana, pero ¿por qué es importante llevar este mensaje?
0: Es importante porque obviamente, y fíjate, yo lo decía ahora que me tocó la predicación en el encuentro diocesano de la renovación, hasta ahorita sigue imperando la enfermedad de este siglo y del siglo pasado, la depresión, y la misión de nosotros es llevar a ese Cristo vivo, ese Cristo que ama, ese Cristo que libera, pero obviamente desde la misma experiencia, porque de nada te sirve estar hablando y pues con tu vida haciendo otra cosa, ¿no?
1: Claro.
0: Precisamente la primera misión y una de las misiones fuertes es dentro de la familia, es la primera, uh-huh. la primera misión, y es donde está más difícil, ¿no? A veces uh-huh. te creen más afuera que adentro. Ya lo dijo nuestro Señor Jesucristo, si hay un lugar donde un profeta es despreciado en su propia casa, ¿no? Y y a veces, pues, o sea, no se nos complica, sino que hacemos todo lo contrario, porque a veces somos el candil de la calle de oscuridad de nuestra casa, ¿no? Sí. Y yo creo que la misión empieza desde uno mismo, ¿no? Y claro. Y la importancia de la misión, primero empezar con uno mismo para entonces sí poder llevar la misión a otros, ¿no? Porque uh-huh. no puedo dar lo que no tengo.
1: Sí.
0: ¿Estarás de acuerdo?
1: Uh-huh. Sí, yo creo que también esto es bien importante, porque a veces también uno dice, no, es que yo quiero ser misionero, pero también te tienes que preparar para eso.
0: Claro.
1: Porque
0: claro,
1: no, pero... o sea, la verdad, a veces también malinterpretamos la misión, ¿no? Por, a veces, en especial en la música, ¿no?
0: Sí,
1: o sea, porque los que vamos cantando, los que vamos misionando, qué buena misión tuvimos ahora, o sea, vale la pena recalcar, ¿no? Qué buena misión tuvimos ahora ya en Ensenada y Mexicali. O sea, a pesar de todo, para mí fue como un retiro de una semana, ¿eh? Te lo digo así sin echarte a cebollazos ni eso, pero yo aprendí mucho, en especial aprendí mucho de el hermano de Asís, ¿no? De Padre Francisco de Asís. Aprendí mucho de ustedes, del convento, de eso. Y yo creo que eso también hace que en la misión aprendes. ¿Estás de acuerdo?
0: Sí, sí, sí. Y obviamente, si te das te cuenta, nuestra misión empieza primeramente en el convento con los hermanos.
1: Uh-huh. Que es difícil, o sea, también. A veces la gente cree que no, viven bien con ganas y nada más están comiendo. Y...
0: sí, no, y todo puro abrazo y beso y hermanito paz y bien, pero no, o sea, la misión empieza desde ahí, ¿no? Para poder entonces sí llevar la misión a la que Jesús, nuestro Señor, nos ha mandado, ¿no? Y a veces pensamos que es ah, ya quiero ser misionero, pues órale ya, de una vez, ¿cómo vas? No, o sea...
1: No, está cañón.
0: Y este, y no, o sea, debemos de prepararnos, este, física, psicológica y espiritualmente, ¿no? Entonces, uh-huh. este, hay muchas maneras de hacer misión, ¿no? Y,
1: claro.
0: Incluso si quieres hacer alguna misión o algo, primero empieza en tu hogar y después pregúntale a tu párroco en alguna necesidad que tengas. Sí, o sea, no es de llegas y, ah, ya me quiero ir al África o a China sí, o a Japón. O sea, es ahí donde estás, ahí donde vives, en tu día a día, en tu casa, en tu uh-huh. trabajo, en lo que haces, ahí está tu misión. Ya si Dios quiere llamarte a otra misión, ya más así... este fuera lo que se le conoce la misión a dientes, es decir, hacia afuera, ¿no?
1: Sí. Yo creo que la gente también debe entender que, por decir, cada vocación que tengamos en el matrimonio, como soltero, como joven, cada quien tiene una misión en esta vida y si estás metido en la iglesia, ¿no? Pero ayer que platicaba con Sor María Luisa, ella tiene 50 años de ¿cómo se llama?
0: De
1: vida consagrada. Y entonces haz de cuenta que me decía que ella entró y nada más tenía la secundaria porque ella dijo, ¿sabes qué? O sea, yo soy misionera, no ocupo, pero la mandaron a estudiar preparatoria. Uh-huh. O sea, es más, ni secundaria tenía la carrera de comercio, en ese tiempo nada más había esa carrera. Y secundaria, ¿no? Pero ella no quería hacer secundaria, o sea, y al final la tuvo que hacer y luego tuvo que hacer la prepa. Todo lo contó en el podcast, pero haz de cuenta que se preparó para misionar.
0: Sí.
1: Y yo creo que todos nos tenemos que preparar, aún estés casado y que digas, no, pues es que yo, mi experiencia, no, o sea, te tienes que preparar. O sea, también para ser un buen marido hay que prepararse, ¿no?
0: Sí, claro que sí, o sea, eso es definitivo, ¿no? Y fíjate, ahorita se viene a mi mente... a mí me tocó vivir un congreso, se llama CONAJUM, que se llama el Congreso de Misionero. Me tocó vivirlo en Torreón, Coahuila, ¿no? Y era una cosa impresionante, una semana muy, muy intensa, donde pues te encontrabas con diferentes realidades, y nos tocó el Cardenal Samuel, de hecho, que era de Chiapas.
1: Samuel Ruiz,
0: casi. Sí, entonces... nos tocó, éramos arriba de 14,000, 15,000 jóvenes de toda la República Mexicana, y me acuerdo que en la misa de clausura, muchísimos obispos, muchísimos sacerdotes, incluso hubo envío de misioneros ahí, hubo algunos que nos mandaron de misiones a Estados Unidos, otros a Guatemala, otros nos mandaron a Japón, pero ciertamente... personas, hermanos que se prepararon con anterioridad para precisamente aceptar la misión a la que los estaban mandando, porque hay muchos institutos, incluso como laicos, que en los que puedes participar, o directamente con la OMPE, ¿no? La obra misional, ¿no? De que México. Pero sí, ciertamente, como repito, la primera misión donde te empieza la misión es en la propia familia, ¿no?
1: Claro.
0: En tu día a día, en tu ¿Y por qué es importante la misión? Porque sin la misión pues no puede llegar Jesús a donde no lo puede llegar.
1: Mi querido Fray, ya nos vamos. Oye, pues le mando un saludo al padre Luis Yepes, que anda por aquí en Monterrey, que es misionero de Guadalupe, que está... Ahorita su misión está en Túnez, pero está en África y en muchos países. Y bueno, es misionero de Guadalupe. Le mando un saludo. Está festejando también su aniversario de misionero, de sacerdote. Le mandamos un saludo.
0: Rapidito nomás, fíjate, Alejandro Armenta es bombero y esa es una misión también muy importante para la vida, ¿no? Saludos y pues gracias, Martín, gracias a todos. Dios los bendiga. Un fuerte abrazo. A lo que sigue, hoy no hay día libre.
1: Pues dale, mi querido Fray, pues vámonos. Se quedan con excelente programación de bendición. A continuación, la palabra. A la 1 la Santa Misa y a las 3 de la tarde, de regreso a casa con mi compadre Manuel Martínez. Por mi parte es todo, nos vemos mañana en un día más de Afina Tu Vida. Salve el planeta, reza el rosario y aliméntate
0: santamente, paz y bien.
1: Nos vemos, paz y bien para todos. Échenle ganas, que sea un excelente miércoles. Y no olvides rezar por el Papa. Súbele.
16: Esto fue todo por hoy. Desde la Sultana del Norte les acompañó Martín Reyes. Desde Monterrey, México. Nos escucharemos hasta la próxima.
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1: Noticias importantes en Radio Vida en Abundancia, 14 de octubre del 2026.
0: Notas locales.
1: Una mujer de Washington D.C. descrita por los fiscales federales como colíder de una banda de ladrones que tenían como objetivo farmacias y tiendas de teléfonos celulares en toda la región del Atlántico Medio, fue sentenciada el martes a 140 meses de prisión. Ashley Gauss, de 33 años, también fue condenada a 3 años de libertad condicional supervisada. La fiscalía había solicitado una sentencia de 235 meses. El 28 de octubre del 2020, un jurado federal declaró culpable a Gauss de 8 cargos de robo, además de cargos separados de conspiración por robo en varios estados bajo la ley Hobbs y distribución de sustancias controladas. Según los documentos judiciales, fue declarada culpable de 5 robos en los que miembros de la banda apuntaron o exhibieron un arma de fuego. Según los fiscales, entre mayo del 2020 y mayo 2021, Gauss y sus cómplices atacaron a más de una docena de farmacias y tiendas de telefonía móvil en Washington D.C., Maryland, Virginia y Nueva Jersey. Robaron medicamentos con receta y teléfonos móviles que planeaban vender en el distrito.
0: Noticias nacionales.
1: Miami, Florida. Luis Prevost, el hermano mayor del Papa León XIV que vive en Florida, tiene antecedentes de mieloma múltiple, un tipo de cáncer que afecta a las células plasmáticas. Su historia médica vuelve a llamar la atención mientras el pontífice se recupera de una operación en Roma en la que le extirparon un tumor maligno del pulmón, identificado como un adenocarcinoma pulmonar. Luis, de 74 años, vive en Port Charlotte, en el suroeste de Florida, y es veterano de la Marina de Estados Unidos. El diario italiano Corriente de la Sera informó que Lois estaba hospitalizado y recibía atención por cáncer, aunque no precisó si se trata de la misma enfermedad. Lois pidió que rezaran por el pontífice para que la intervención saliera bien y no hubieran complicaciones. También expresó su confianza en que León XIV se recuperará por completo y podría continuar su misión al frente de la Iglesia Católica. En mayo del 2025, la esposa de Lois contó que él había respondido favorablemente a un tratamiento experimental contra el cáncer. La historia médica de Luis se conoció públicamente cuando su hermano Robert Francis Prevost fue elegido papa y adoptó el nombre de León XIV en un reportaje de Fresh Take, Florida. Su esposa, Deborah Prevost, habló sobre el tratamiento experimental contra el mieloma múltiple que padecía Luis. De acuerdo con Deborah, Luis había participado en un ensayo clínico con una terapia experimental, y cuando la pareja se mudó a Florida, llevaba aproximadamente 2 años sin recibir ese tratamiento. Ella explicó que el ensayo había reducido las células cancerosas hasta hacerlas casi indetectables.
0: Noticias internacionales.
1: La diócesis de Huehuetenango, ubicada en una zona fronteriza de Guatemala con México, contará con un obispo coadjuntor. El Papa León XIV nombró para este cargo a Monseñor Miguel Ángel Martínez Méndez, de 67 años. Quien se desempeñaba hasta ahora como vicario apostólico de Izabal. El anuncio fue realizado por la Santa Sede y difundido en Guatemala por la Nunciatura Apostólica a través de la Conferencia Episcopal de Guatemala. Monseñor Martínez Méndez llega a Huehuetenango a colaborar con la labor pastoral que encabeza el cardenal Álvaro Leonel Ramazzini y Meri, de 79 años, quien está al frente de la diócesis desde 2022, cuando fue nombrado por el Papa Francisco. De acuerdo a la biografía compartida por la oficina de prensa de la Santa Sede, Monseñor Miguel Ángel Martínez Méndez nació el 5 de mayo de 1959 en el municipio de Yupiltepeque, en el departamento de Jutiapa. Realizó sus estudios en el Seminario Mayor Nacional de la Asunción y fue ordenado sacerdote el 18 de enero de 1986 para la diócesis de Jutiapa. Después de desempeñar diversos cargos pastorales, viajó a España, donde obtuvo una licenciatura en Derecho Canónico por la Pontificia Universidad de Salamanca. A su regreso a Guatemala se incorporó a la recién creada diócesis de San Francisco de Asís de Jutiapa, donde desempeñó distintas responsabilidades pastorales, en donde llegó a ser vicario general. El Papa Francisco lo nombró vicario apostólico de Izabal el 23 de diciembre de 2022 y fue consagrado obispo el 18 de marzo del 2023.
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0: Hola, bienvenidos todos a este espacio de La Palabra. Qué alegría encontrarnos en este día, como siempre, alrededor de estas predicaciones que tanto nos enseñan continuamente sobre nuestra iglesia, sobre nuestro buen Dios, que siempre está buscando oportunidad para mostrarse a nosotros y ayudarnos a caminar en este camino de fe. Les propongo, yo, Mirta Hunter, a que hagamos un momento de oración. Digamos juntos, en el nombre del Padre, del Hijo, del Espíritu Santo. Amén. Te damos gracias, amado Señor, por todas las veces en que nos has ayudado a reconocerte presente en nuestra vida, en nuestra historia, a través de los acontecimientos, de todo aquello que nos ocurre, pero también, Señor, a través de las personas que envías a nosotros como ángeles para hablarnos de ti, para acercarnos a tu propio corazón. En este día, te entregamos nuestro deseo de crecer en una verdadera oración, de crecer en una verdadera relación contigo. Y presentamos en oración también todas aquellas necesidades de quienes se acogen a nuestra oración. Los entregamos seguros de que tú darás a cada uno lo que necesitamos para acercarnos a ti. Y lo pedimos en tu nombre, Jesús, porque eres Dios y vives y reinas por los siglos de los siglos. Amén. En el nombre del Padre, del Hijo y del Espíritu Santo. Amén. En este día vamos a escuchar una predicación del Padre Javier Riveros, titulada Los secretos de una verdadera oración. Bienvenidos a La Palabra.
1: Comienzo preguntando, ¿por qué orar? ¿Por qué será necesario orar? ¿Te has preguntado eso? Pareciera que en el mundo de hoy, en la sociedad de hoy, orar fuera algo inútil, algo inoficioso, algo no productivo. Pareciera que estuvieras perdiendo el tiempo. ¿Será esto verdad? ¿Por qué orar? Yo quiero decirte que las personas que oran son personas que son más felices, son personas que son más libres. Las personas que oran son personas que desarrollan más su espíritu, su corazón, su vida en general. Las personas que oran crecen y se desarrollan en todos los aspectos de su vida. ¿Por qué razón? Porque el que ora está en contacto con Dios. Porque el que ora se pone en relación con Dios. Porque el que ora no habla a los hombres, no habla con otro hombre, está hablando con Dios, el Todopoderoso, el Señor, el Dios sobrenatural, el Dios invisible pero real, el creador y dueño de todas las cosas que existen, el Dios del amor, el Dios de la vida. Y cuando tú oras, entonces te estás abriendo a Él y te estás como llenando de Él. Moisés subía al monte a orar y dice la escritura que cuando bajaba del monte tenían que cubrirle el rostro porque su rostro resplandecía, llevaba en su rostro el resplandor de Dios. Como que la gloria de Dios se le había pegado a su ropa, a su rostro, a su ser. Y esto es una manera de enseñarnos que cada vez que estamos de cara a Dios en la oración, nuestra vida es transformada, nuestra vida es renovada porque nos vamos llenando del Señor. Dice la carta a los Corintios que nosotros nos vamos transformando de gloria en gloria, como en un espejo delante del Señor, como mirando al Señor. Cada vez que tú oras, cada vez que tú miras al Señor, tú te estás renovando, tú te estás transformando. ¿Por qué orar? Porque vas a cultivar una relación con Dios. Porque al cultivar esa relación con Dios, tu relación con los demás, con las personas, va a ser distinta. Porque vas a descubrir una vida sobrenatural, de gracia, de bendición, de libertad en el Señor. ¿Por qué orar? Porque no habrá prueba que no puedas superar. Porque no habrá barrera que no puedas derribar. ¿Por qué orar? Porque no habrá imposibles para tu vida. Porque Dios lo hará todo posible por medio de la oración. Cuando creas en Él, cuando confíes en Él, cuando esperes en Él, cuando te apoyes en Él, tendrás una manera nueva de ver las cosas. Orar es importante. Orar te hace una mejor persona, un mejor hombre, una mejor mujer. Te hace un mejor joven. Orar hace mejores familias. Orar hará mejores comunidades. Orar hará mejor nuestra iglesia. Nuestra iglesia se va a renovar en la medida en que oremos más, en que seamos más asiduos en la oración, en que crezcamos más en ella. Nuestra ciudad, nuestro país puede cambiar, puede superar la violencia, el terrorismo, la corrupción, la inseguridad, el peligro y la muerte, si hay un pueblo que se levanta en oración y le clama al Dios del cielo para que traiga su paz y su bendición sobre este lugar. En una adoración al Santísimo que tuve esta semana, el Señor me ponía en el corazón que si nosotros orábamos, Él por medio de esta oración haría que el corazón de los que estaban lejos se volviera hacia Dios. Que si orábamos, el corazón de los que estaban cerca también, pero no cerca, digamos, en la obra del Señor, en las cosas de Dios, pero no realmente cerca de Dios. Si orábamos, Él los iba a traer hacia Él, hacia su presencia. Una oración puede cambiar a los otros. Una oración puede cambiarte a ti. Una oración puede cambiarlo todo, porque es encuentro con Dios. Atrévete a orar. Atrévete a buscar la presencia de Dios. Atrévete a orar en tus dificultades, en tus problemas. Atrévete a orar en vez de criticar. Atrévete a orar en vez de juzgar. Atrévete a orar en vez de señalar. Atrévete a orar en vez de llorar. Atrévete a orar en vez de lamentarte. Atrévete a orar en vez de quejarte. Atrévete a orar en vez de reclamar. Atrévete a orar y verás cómo Dios hace nuevas todas las cosas. Verás que lo que no era posible para ti se hace posible en el nombre del Señor. Verás que Él lo hará. Atrévete a orar. Quiero hablar de algunas ayudas para nosotros tener una oración efectiva. Lo que sería como unas claves de la oración, unos secretos de la oración que vamos conociendo y descubriendo en la medida en que oramos. Porque la gente dice, sí, quiero orar, pero no sé cómo orar. Te voy a dar algunas pistas de cómo hacerlo a partir de la palabra del Señor. Lo primero es orar de acuerdo al plan de Dios. Si tú quieres tener una oración efectiva y quieres sentir que Dios realmente responde tus oraciones, comienza a hacer una oración de acuerdo al plan de Dios. Es que a veces llegamos a la oración con nuestros planes. Es que a veces llegamos a la oración y ya le traemos a Dios el libreto hecho. Y no dejamos que Él hable, no dejamos que Él diga algo. No dejamos que Él nos muestre cuáles son sus planes, cuáles son sus propósitos. Entonces llegamos solo con lo nuestro. Mis sueños, mis planes, mis propósitos, mis ideas, mis problemas, mis preocupaciones, mi familia, mis cosas, lo que quiero, lo que deseo, lo que anhelo. Y no hay diálogo con Dios. No hay diálogo con Él. Y la oración, hemos dicho, es un diálogo. Entonces Dios tiene que hablar, Dios tiene que decirnos algo. Y esto lo vamos aprendiendo en la oración en la medida en que la vamos ejercitando. Y es que en la oración lo más importante no es lo que tú digas, lo más importante es lo que Dios diga. En la oración, Yo tenía ese problema cuando iba a la oración. Decía, ¿y ahora qué digo? Era como si tuviera que llenar los minutos, las horas de palabras para poder tener entretenido a Dios. Yo creo que mejor lo aburría con eso. No es tanto lo que nosotros hablemos, es lo que Dios hable, es la capacidad que tú tengas de ir al Santísimo, de ir a tu cuarto, de ir al templo y escuchar a Dios por un momento. Claro que también tú puedes contarle todo lo tuyo, es diálogo, pero tu actitud más importante debe ser una actitud de escucha, para oír lo que Dios te dice. Entonces, si Dios te dice algo, si Dios te muestra algo y te dice, mira, mis planes para ti son darte una familia hermosa, entonces tú puedes ya orar de acuerdo a ese plan de Dios. Dios me dijo que me iba a dar una familia hermosa, voy a orar por esa. Ya sé que esa es la voluntad, así que Dios tiene un plan, darte una familia hermosa. Tú te enteras de ese plan y le dices, Padre, dame esa familia hermosa, y oras no solo hoy sino todos los días de acuerdo a eso que Dios te dijo, y en breve, en el tiempo de Dios, verás esa familia hermosa en tu vida. La tendrás, la recibirás. Es un ejemplo lo que estoy poniendo, solamente un ejemplo. Lo que estoy diciendo es que Dios mismo te da las herramientas para orar. Dios mismo te regala el enfoque que debes darle a tu oración. Personalmente les cuento, eso hago a veces. Estoy allí delante del Señor y hablo con Él o hago silencio. Y hay un momento en que el Señor habla. Hay un momento en que el Señor muestra algo, como eso que les compartía. Entonces el Señor me mostraba, haré volver los corazones de ellos hacia mí. Entonces yo me emocioné con eso. Y entonces sé que ahora puedo orar conforme a eso que Dios me mostró. Tú vas a volver los corazones de los que están lejos hacia ti. Los vas a traer. Entonces esa oración será efectiva porque está de acuerdo al plan de Dios, al propósito de Dios, a lo que Dios quiere hacer. Pregúntale en la oración al Señor, ¿cuáles son tus planes para mí? ¿Tienes un problema en la oficina? Pregúntale al Señor, detrás de este problema, ¿tú qué me quieres enseñar? ¿Cuál es tu propósito detrás de esto? ¿Cuál es tu plan de bendición para mí? Cualquiera cosa que estés viviendo, la enfermedad, la infidelidad de uno de los cónyuges, ora y pregúntale a Dios. Cualquiera sea la situación, pregúntale, ¿cuál es ese plan del Señor para ti? Primera de Juan, capítulo 5, verso 14 y 15. Dice así, tenemos confianza en Dios, di conmigo, confianza en Dios. Más fuerte, confianza en Dios. Como si confiáramos en Él, confianza en Dios. Confianza en Dios, di conmigo, confianza en Dios. Tenemos confianza en Dios porque sabemos que si le pedimos algo conforme a su voluntad, Él nos oye. Y así como sabemos que Dios oye nuestras oraciones, también sabemos que ya tenemos lo que hemos pedido. Ya lo tenemos, dice. Sabemos que Él nos oye, tenemos confianza en Él al pedir conforme a su voluntad. Quizás alguno diga, no, es que a mí en la oración el Señor no me dice nada, no me muestra nada. Quizás sea así por ahora, pero te digo algo, en la palabra de Dios está escrita toda la voluntad de Dios, todos los planes de Dios, todos los propósitos de Dios, y tú puedes leerla y hacer la oración. Tú puedes orar conforme a lo que está escrito aquí. Y entonces tu oración será efectiva, tu oración será escuchada, tu oración será respondida, porque oras de acuerdo al Señor. Y si Él oye tu oración, debes estar seguro que tienes lo que has pedido. El secreto es ese: lograr que Dios oiga tu oración. Y Dios siempre oye al que se acerca con humildad, al que se acerca con sinceridad, al que se acerca con un corazón abierto. Si tú lo haces así, aunque no tengas un posgrado en teología, pero tengas un corazón abierto para el Señor, Él te oirá y te concederá las peticiones de tu corazón. Dios te las concederá, Dios se lo dará. Ora conforme a su voluntad. Pregúntale, ¿qué quieres de mí? Pregúntale, ¿qué quieres que haga, Señor? Pregúntale y ora, Dios te va a hablar. El segundo punto es llevar una vida de rectitud. Y alguno dirá, ¿eso qué tiene que ver con la oración? Tiene mucho que ver. La oración del justo tiene poder. La carta de Santiago dice, en el capítulo 5, verso 16: por eso, confiésense unos a otros sus pecados y oren unos por otros para ser sanados. La oración fervorosa del justo tiene mucho poder. El profeta Elías era un hombre como nosotros, y cuando oró con fervor pidiendo que no lloviera, dejó de llover durante 3 años y medio. Después, cuando oró otra vez, volvió a llover y la tierra dio su cosecha. ¿Por qué Dios escuchó a Elías en esa oración, pidiéndole, Dios, detén la lluvia, y la detenía? Dios, que venga la lluvia, y venía. ¿Por qué? Dice la palabra, porque Elías era hombre justo. Era un hombre justo. Llevaba una vida de integridad, de rectitud, de honestidad ante el Señor. Así que Dios lo escuchaba. Dios oía sus oraciones. No podemos orarle a Dios y pedirle a Dios y hacer muchas oraciones y llevar una vida contraria a Dios, practicando la injusticia, hablando mal de los demás, engañando, robando, gritando, peleando, dividiendo, sembrando cizaña, juzgando. Esas oraciones no serán escuchadas. Es en la medida en que tú y yo ajustemos nuestro corazón a los caminos de Dios, entonces nuestras oraciones serán oídas. Nuestras oraciones serán escuchadas. ¿Por qué? Porque Dios dirá, ese es mi hijo. Ese camina en mis palabras. Ese camina en mis preceptos. Ese hace lo que yo digo. Voy a hacer lo que Él dice. Voy a hacer lo que Él me pide. Pero ¿por qué Dios tendría que darnos algo si nosotros estamos actuando en contravía a Él? Una vida honesta, una vida limpia, hace que los cielos se abran y Dios escuche la oración que hacemos. Si tú eres justo, si tú eres honesto, si tú eres recto en las cosas que haces, tu oración va a ser oída. Pero si tú oras a Dios y sigues consintiendo el pecado y sigues consintiendo la maldad en tu vida, por mucho que ores, por mucho que te arrodilles, esas oraciones no serán oídas. Por eso es necesario revisar cómo estamos viviendo. Y a mí me preocupa que muchas veces vayamos a la iglesia, vayamos a la Eucaristía para cumplir el precepto dominical y salgamos de la Eucaristía y discutamos y peleemos en la casa. Es una contradicción. O que vengamos al grupo de oración, a la asamblea carismática. No, eso no pasa acá. Acá es diferente. Pero que estemos en una experiencia de estas y salgamos y seamos otras personas. Entonces allí no habrá bendición. ahí no habrá nada auténtico, verdadero. En cambio, si ustedes y yo somos unos aquí y somos los mismos allá afuera, somos de Cristo aquí y somos de Cristo afuera, somos del Señor aquí y somos del Señor allá, entonces habrá coherencia en nuestra vida y Dios oirá nuestras oraciones y Dios nos hará justicia. Dios defenderá nuestra causa. Una vida de rectitud. Alguno dirá, no, no es así. No estoy de acuerdo con eso. Hebreos capítulo 5, verso 7. Está la oración de Jesús. Dice, mientras Cristo vivió en este mundo, con voz fuerte y muchas lágrimas, oró y suplicó a Dios, que tenía el poder de librarlo de la muerte, y por su obediencia Dios lo escuchó. Y conmigo, por su obediencia Dios lo escuchó. Ahí está el secreto de la oración. Dios el Padre escuchaba a Jesús. Uno diría, pero ¿qué tenía Jesús que le decía, Padre, Lázaro mi amigo está? Suplicó a Dios, que tenía el poder de librarlo de la muerte, y por su obediencia Dios lo escuchó. Y conmigo, por su obediencia Dios lo escuchó.

son 7,000. Solo hay 5 panes y 2 peces. Por favor, aliméntanos a todos. Y se multiplicaban los panes y los peces y todos eran saciados. ¿Qué tenía Jesús que su oración era efectiva, poderosa? No había nada que el Padre le negara. Obediencia. Obediencia. Lo dice Hebreos. Dios lo escuchó por su obediencia. ¿Saben cómo fue la vida de Jesús? Una vida en obediencia total al Padre. Padre, lo que tú digas. Padre, como tú lo digas. ¿Qué quieres, Padre? ¿Qué quieres, Dios? Siempre Dios en primer lugar. Por eso Dios le respondía a Jesús todas sus oraciones. ¿Qué nos enseña eso? Que nuestra vida no puede estar desconectada de la oración. No somos santos. No somos perfectos. Tenemos muchos errores, muchos defectos. Pero lo importante es que todos los días estemos esforzándonos por obedecer a Dios. Que todos los días estemos poniendo de nuestra parte para agradar a Dios en todos nuestros caminos. Entre más obedientes seamos al Señor, más veremos las bendiciones del Señor. Tercero, ora bajo la guía del Espíritu Santo. No hay oración auténtica si no es movida por el Espíritu Santo. Cuando yo recibí el bautismo del Espíritu Santo, se despertó en mí una sed de oración. Creo que algunos están viviendo eso aquí. Entonces están inquietos por orar. Están mirando el reloj no para ir a ver televisión, sino para ver a qué horas van a ir a encontrarse con Dios. Hay hambre de la oración, hay sed de la oración. Comienzas el día y saludas a Dios, hablas con Dios. Vas por la calle y hablas con Dios. Estás conversando con alguien y hay una oración para Dios. Hay sed de la oración. Y es el Espíritu Santo el que despierta esto en nosotros. La carta de Judas al final de la Biblia, Judas, verso 20, dice: oren guiados por el Espíritu Santo. Oren guiados por el Espíritu Santo. Oigan bien, el guía es el que le muestra el camino al otro. Así que si queremos tener una oración verdadera, auténtica del Señor, nosotros no podemos guiar al Espíritu Santo y decirle: Espíritu Santo, ven por acá, yo te voy a llevar acá. No, necesitamos decirle: Espíritu Santo, llévame y condúceme tú, muéstrame cuál es el camino. Así debe ser la oración siempre. Espíritu Santo, guíame, muéstrame, enséñame, háblame. Espíritu Santo, Él es el protagonista de la oración. El Espíritu de Dios. Efesios 6:18 dice: no dejen ustedes de orar. Rueguen y pidan a Dios siempre, guiados por el Espíritu. Di conmigo: guiados por el Espíritu. Y también dice Romanos 8:14, que todos los que son guiados por el Espíritu de Dios son hijos de Dios. Cuando tú eres guiado por el Espíritu Santo en la oración, entonces estás orando como un hijo en la oración. No como un extraño, sino como un hijo de Dios. Y le puedes decir a Dios Padre, le puedes decir a Dios Abá, papá, papito mío. El Espíritu de Dios va a poner eso en ti, porque tienes el Espíritu de Dios, el Espíritu de los hijos de Dios. Entonces tu comunicación con Dios es abierta, es cercana, es amistosa, es cálida, porque eres un hijo de Dios, por el Espíritu Santo, que es el que te guía en la oración. El Espíritu Santo está dentro de ti y te ayuda a orar. Y tú oras en el nombre de Jesús. Y Jesús le presenta tu oración al Padre.

0: El Padre escucha la oración de Jesús y le dice sí a todo lo que Jesús pide, porque Jesús fue obediente. Y Jesús responde la oración y manifiesta esa respuesta mediante el Espíritu Santo en tu vida. Todo sale por el Espíritu Santo hacia el Padre, y todo regresa del Padre en el nombre de Jesús por medio del Espíritu Santo a tu vida. Es el Espíritu de Dios el que guía nuestra oración al Señor, el Espíritu Santo. Cada vez que ores, llámalo, invócalo, tenlo presente, porque Él está más cerca de lo que imaginas, es más real de lo que piensas, es verdadero. Te va a hacer temblar, te va a hacer llorar, te va a hacer cambiar la manera de pensar, la manera de hablar, te va a hacer cambiar de planes. El Espíritu Santo va a hacer nuevas todas las cosas. Déjalo a Él fluir en la oración. La oración no será una carga para ti, no será un tormento para ti, no será lo más pesado para ti. Orar será un deleite para ti. Vas a disfrutar y gozar estar en la presencia de Dios. Lo vas a gozar, lo vas a disfrutar. Yo creo que ustedes lo han vivido. Oraciones que uno no quiere que se acaben, oraciones que uno quisiera seguir. ¿Por qué? Porque el Espíritu Santo está en control, porque el Espíritu Santo te está guiando en la oración. Y nosotros tenemos que aprender a dejarnos llevar por el Espíritu Santo, a dejarnos guiar por Él. Tenemos que aprender a dejar de guiar a nosotros a Dios y empezar a aprender a dejarnos guiar por Dios. Juan 16, verso 15, dice: todo lo que el Padre tiene es mío también. Por eso dije que el Espíritu recibirá de lo mío y se los dará a conocer a ustedes. Jesús está diciendo: lo del Padre es mío, pero todo eso yo se los doy a ustedes por medio del Espíritu Santo. Por medio del Espíritu de Dios. Ora en el Espíritu Santo y tu oración será diferente. Cuarta cosa, ora en el nombre de Jesús. Juan 16, verso 23, dice: en aquel día no me preguntarán nada. Les aseguro que el Padre les dará todo lo que le pidan en mi nombre. Di conmigo: todo. Todo. Jesús dijo: les aseguro, les aseguro. Nos desafió con eso. Les aseguro, es una garantía, está garantizado. Todo lo que pidan en mi nombre, el Padre se los dará. ¿Cómo debes orar tú? En el nombre de Jesús. Siempre en el nombre de Jesús, siempre pensando en Jesús, siempre enfocado en Jesús. Entonces Jesús le presentará al Padre tus peticiones, tus alabanzas, tu necesidad, y el Padre derramará bendición sobre ti en el nombre de Jesús. Porque oraste en el nombre de Jesús, el Padre dirá: en el nombre de Jesús bendigo a mi hijo. En el nombre de Jesús le concedo esto a mi hijo. Hay poder en el nombre de Jesús. Hasta ahora, ustedes no han pedido nada en mi nombre, dijo Jesús. Pero pidan y recibirán, para que su alegría sea completa. Oiga, Dios quiere una alegría completa para nosotros, una alegría plena, una alegría total, una felicidad total. Y nosotros le diríamos: pero Señor, ¿cómo vamos a tener una alegría completa con tantos problemas y con tantas luchas? Y Él nos diría: para eso les dije que oraran en mi nombre y todo se les daría, todo se les concedería, para que su gozo les fuera completo, su alegría les fuera total. Que no lleguemos al cielo un día y digamos, no lo perdimos, no aprovechamos, nadie nos dijo. Porque Jesús hoy nos está diciendo la clave. Ora en mi nombre. Siempre pide en mi nombre. Es una garantía. Porque tú y yo no somos santos, pero Él es santo. Tú y yo no somos justos, pero Él es justo. Tú y yo no somos absolutamente íntegros, pero Él es absolutamente íntegro. Tú y yo quizás no seamos totalmente obedientes, pero Él es totalmente obediente. Él es totalmente obediente, totalmente justo, totalmente íntegro, por lo cual todo lo que pidamos en el nombre de Él lo vamos a recibir, lo vamos a alcanzar en el nombre de Jesús, en el nombre del Señor Jesús. Yo puedo orar hoy en el nombre de Jesús que los bendiga. Yo puedo orar hoy en el nombre de Jesús que bendiga a sus familias. Yo puedo orar hoy en el nombre de Jesús que les abra el camino. Yo puedo orar hoy en el nombre de Jesús que les muestre su misericordia. Y lo poderoso de esa oración no es que yo la haga, sino que la hice en el nombre de Jesús. Si yo lo puedo hacer, tú lo puedes hacer. Tú puedes orar en el nombre de Jesús. Puedes creer en Él. ¿Puedes confiar en Él? Eso es lo que tienes que hacer, esto es lo que tenemos que hacer. Creerlo y orar sin cesar en el nombre de Jesús. Entonces descubriremos que Dios está a nuestro favor y no en nuestra contra. Que Dios está de nuestra parte, Dios está de nuestro lado. Cuando oramos en el nombre de Jesús, cuando nos ponemos del lado de Jesús, no hay imposibles cuando tú te pones del lado de Él. No hay cosas que no puedas superar. No hay imposibles si te pones del lado de Jesús. Y lo último que voy a decir es esto. Orar y pedir con fe. Di conmigo, con fe. Santiago 1:5 dice, si a alguno de ustedes le falta sabiduría, pídasela a Dios y Él se la dará. Pues Dios da a todos sin limitación. No, eso ya deberíamos cerrar ahí ya para. Dios da a todos sin limitación. Ya uno tendría que decirle, Señor, ya, o sea, demasiado. ¿Qué es esto? Dios da a todos sin limitación y sin hacer reproche alguno. Pero tiene que pedir con fe. Di conmigo, pedir con fe. Sin dudar nada. ¿Por qué razón? Dice, porque el que duda es como una ola del mar que va y que viene. Quien es así, no crea que va a recibir nada del Señor, porque hoy piensa una cosa y mañana otra, y no es constante en su conducta.
1: Debe ser constante en tu conducta. Debe ser constante en tu petición. Debe ser constante en tu oración. Hay gente que le pide al Señor hoy, bendíceme, Señor. Y como hoy no ve la bendición, no se lo vuelve a pedir. Hay gente que le pide, Señor, sáname de esto. Ah, no me sanó, yo ya no vuelvo a pedir por la sanación. O hay gente que le dice, Señor, conviérteme. No me convertí hoy, entonces dejo de pedir por mi conversión. O está orando por la conversión de un familiar. Ah, yo ya oré y nada que se convierte. Entonces deja de orar. Entonces no es constante en su petición. Entonces no va a recibir lo que está pidiendo. Lo que el Señor nos está diciendo es, pide hasta que lo recibas. No dejes de orar. Sé perseverante, constante y ten fe que lo vas a recibir. No lo dudes. Créelo, dice el Señor. Créelo y entonces lo recibirás. El que duda no recibe nada. Yo sé que hay cosas que nos hacen dudar. Estamos llenos de cosas que nos hacen dudar. Por eso, lo valioso no es dudar. Lo valioso es creer. Lo valioso es tener fe. Todos dudamos. Lo valioso es encontrar uno que tenga fe. Uno que tenga fe en el Señor. Uno que tenga fe en Él es capaz de mover montañas. Uno que tenga fe es capaz de cambiar circunstancias, de cambiar su vida. Marcos 11, verso

0: cierro con esto. Por eso les digo, y está hablando Jesús, que todo lo que ustedes pidan en oración, crean que ya lo han conseguido y lo recibirán. Yo estoy seguro que el Señor me va a bendecir. Y aunque hoy no vea la bendición, estoy seguro de eso. Y estoy seguro que antes de lo que yo me imagine, voy a estar inundado de esa bendición del Señor. Inundado de esa bendición de Dios. Eso es lo que Dios está esperando de ti y de mí. Estoy seguro de eso. No sé qué es lo que tú estás anhelando, no sé qué es lo que tú estás deseando. Alguno puede estar aspirando a los dones espirituales y es cosa buena. Ah, pero es que yo oro por los enfermos y se mueren. Bendito sea Dios. No todo mal comienzo termina mal necesariamente. No sé, es tener la fe en el Señor, es tener la confianza en Él. Los grandes retos y los grandes desafíos que tú tienes en tu vida, que te sientes incapaz y sin fuerzas, ora a Dios. ¿Y sabes qué va a suceder? Vas a resultar más capaz que los que tenían más títulos, más reconocimientos y más honores. Pero ellos no tienen algo que tú sí tienes, la gracia de Dios. Y la gracia de Dios te hace el más capaz de todos, te hace el mejor de todos, el más creativo de todos. La gracia del Señor en tu vida. Así que atrévete a orar con fe. Crean que ya lo han conseguido y lo recibirán, dice el Señor.
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4: La Biblia nos dice.
0: El libro de los Proverbios, capítulo 29, versículos 1 al 4, nos dice: el hombre que se enoja cuando lo corrigen, fracasará de improviso y sin remedio. Cuando gobiernan los honrados, se alegra el pueblo. Cuando mandan los malvados, se queja el pueblo. 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

0: 12 horas, un minuto.
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1: Laudetur Jesus Christus. Amables oyentes de Radio Vaticana y Vatican News, bienvenidos al programa informativo en lengua española. Reciban un saludo cordial de la redacción hispanoamericana y de quien les habla, Sebastián Sansón Ferrari, este miércoles 14 de octubre de 2026, en la 28ª semana del tiempo ordinario. La Iglesia celebra la memoria litúrgica, entre otros, de San Calixto I, Papa y Mártir. Hoy destacamos. León XIV ha pasado una primera noche serena en el Hospital Gemelli de Roma, donde fue operado este martes 13 de octubre. Al pontífice le extirparon el lóbulo inferior del pulmón derecho. De acuerdo con el boletín médico difundido este martes por la noche, el examen histológico in situ confirmó el diagnóstico de adenocarcinoma pulmonar, tal y como se sospechaba a partir de las pruebas preoperatorias. Sin familias fuertes, el mundo no tiene futuro, escribe el Santo Padre en la homilía preparada para la Santa Misa al término del encuentro por el 10º aniversario de la exhortación apostólica Amoris Laetitia, que fue presidida esta mañana en la Plaza de San Pedro por el Cardenal Luis Antonio Tagle, decano del Colegio Cardenalicio. La Iglesia en todo el mundo intensifica sus oraciones por la salud del obispo de

0: Roma se multiplican rosarios, adoraciones eucarísticas, misas y otras iniciativas de diversa índole. En instantes ampliamos la información. Buena sintonía. Como anticipábamos en los titulares, el Santo Padre León XIV ha transcurrido una primera noche serena en el Hospital Gemelli de Roma, donde fue operado este martes 13 de octubre. Le han extirpado el lóbulo inferior del pulmón derecho. Y desde el centro sanitario, nuestra colega Ariana Pernia Paolini nos amplía la información.
1: Desde el Hospital Policlínico Gemelli informamos que el Santo Padre ha transcurrido con completa calma y tranquilidad la noche de este miércoles 14 de octubre, tras haberse sometido a una intervención quirúrgica de extirpación de un nódulo circunscrito en el pulmón. De acuerdo al informe de la oficina de prensa de la Santa Sede, durante la cirugía radical fue extirpado el lóbulo inferior del pulmón derecho. Y según los doctores Luigi Carbone y el profesor Stefano Margaritora, quienes dirigían el equipo médico presente, fue confirmado el diagnóstico de un adenocarcinoma de pulmón, tal como lo habían sospechado sus médicos durante los exámenes preoperatorios. Cabe destacar que el Papa León XIV ya se encuentra en su habitación en el décimo piso del recinto hospitalario, acompañado de las personas que lo asisten cotidianamente en su apartamento pontificio. En cuanto al ambiente en el hospital, parece transcurrir todo con normalidad, exceptuando la presencia de los medios de comunicación y, por supuesto, de los fieles quienes oran con la Iglesia Universal por la pronta recuperación del Santo Padre y su regreso a su misión evangelizadora.
0: En los próximos días se realizarán los exámenes posoperatorios y el análisis del material extirpado. A partir de los análisis preoperatorios, los médicos ya sabían cómo y dónde actuar. Y el término radicalidad, utilizado en el boletín médico desde el martes 13 de octubre, indica que no se ha querido dejar nada de lo que se había detectado y que se ha hecho todo lo posible para extirpar totalmente el tumor. En cuanto a la estancia hospitalaria, por el momento el plazo es el anunciado previamente, es decir, aproximadamente una semana. Al despertarse, el Santo Padre se mostró de inmediato lúcido y orientado. Y según informó a los periodistas, el portavoz del Vaticano, Matteo Bruni, cuando regresó a la habitación, el romano pontífice pidió la cena. Entre tanto, la Iglesia Universal intensifica sus oraciones por la salud y la pronta recuperación del Santo Padre. Asimismo, recordemos que, como ha comunicado oportunamente la prefectura de la Casa Pontificia, todas las audiencias del pontífice están suspendidas hasta el martes 20 de octubre. El decano del Colegio Cardenalicio, el Cardenal Luis Antonio Gocquintagle, celebró la Santa Misa en la Plaza de San Pedro este miércoles 14 de octubre por la mañana, al término del encuentro convocado por el Papa León XIV con motivo del décimo aniversario de la publicación de la exhortación apostólica Amoris Laetitia. El Papa León, quien debía celebrar la Eucaristía, se encuentra hospitalizado, como sabemos, en el Policlínico Universitario Agostino Gemelli de Roma desde este martes 13 de octubre, donde fue sometido a una intervención quirúrgica para la extirpación del lóbulo inferior del pulmón derecho. El purpurado leyó la homilía preparada por el obispo de Roma, que comienza con la frase inicial de la exhortación apostólica Amoris Laetitia del Papa Francisco. La alegría del amor que se vive en las familias es también el júbilo de la Iglesia. Celebramos hoy la Eucaristía presentando al Señor los frutos del trabajo que durante este periodo se ha llevado a cabo sobre el documento, procurando asimilar su riqueza y poner en práctica sus orientaciones pastorales. Escuchemos algunos de los conceptos de la homilía preparada por el sumo pontífice.
2: No estamos hechos para esto. El Salmo responsorial también nos lo recordó, llamándonos pueblo y rebaño de un Dios cuyo amor permanece para siempre y cuya fidelidad se extiende por todas las generaciones. De un Señor que ama sin cesar, sin dejar jamás de buscarnos, de confiar en nosotros y de renovar su amistad con nosotros. Esta es la caridad que Amoris Laetitia nos invita a establecer como fundamento de nuestras familias. Es por amor verdadero que nos exhorta especialmente a educar a los jóvenes que se preparan para el matrimonio, enseñándoles la importancia de las virtudes, entre las que se otorga un lugar especial a la castidad, condición preciosa para el crecimiento genuino del amor interpersonal. Para ello son dignos de elogio los programas específicos que se llevan a cabo a nivel parroquial o de zonas pastorales. Recordemos, no obstante, que estos programas por sí solos no bastan, sino van precedidos y sostenidos por una educación en el amor.

0: amor que acompañe todo el crecimiento del niño desde la infancia. El Papa Francisco al respecto observaba que aprender a amar a alguien no es algo que se improvisa, ni puede ser el objetivo de un breve curso previo a la celebración del matrimonio. Y explicaba, en realidad, cada persona se prepara para el matrimonio desde su nacimiento. Y todo lo que un joven experimenta en el hogar debe contribuir a capacitarle para un compromiso pleno y definitivo.
1: Così la carità domestica concreta non priva di momenti.
0: Así la caridad doméstica concreta con sus momentos de dificultad, errores y fracasos, pero al mismo tiempo maravillosa en su impredecible rutina diaria, es la primera escuela del afecto, el primer aprendizaje precioso e irreemplazable en la alegría del amor. Por ello merecen ser valorados y apoyados los esfuerzos de tantas familias en nuestras ciudades y pueblos que viven su vocación y misión día a día, con discreción, pero con una fidelidad a veces heroica. Esas son una respuesta generosa y universalmente comprensible a las palabras de Jesús que escuchamos en el Evangelio. No me eligieron ustedes a mí, sino que yo los elegí a ustedes y los destiné para que vayan y den fruto, y un fruto que permanezca. El cardenal Carlos Aguiarretes presidió la Misa de las Rosas con la que se abrió el año jubilar guadalupano e invitó a los fieles a acercarse a Dios y reconocer el camino que conduce a la paz. La celebración incluyó la apertura solemne de la Puerta Santa y la lectura del mensaje enviado por el Papa León XIV, quien exhortó a renovar la misión evangelizadora y a llevar el Evangelio, el consuelo y la ayuda fraterna a quienes más lo necesitan. El servicio de la hermana Rocío García Villegas, desde Ciudad de México.
2: Saludo con mucho cariño a todos los lectores que siguen Vatican News. Comparto la alegría que hemos vivido en este día, en los brazos y regazo de nuestra Madre María de Guadalupe. Ella vino a estas tierras para darnos a conocer al verdadero Dios por quien se vive. Lo deseo para todos ustedes, y especialmente a ella le hemos encomendado al Papa León, para que lo fortalezcas.
3: El 12 de octubre de 1976 fue consagrado este maravilloso santuario, construido de forma circular para simbolizar la tienda que albergó el Arca de la Alianza en su marcha por el desierto, y siendo el gran retablo dorado representación de la columna de fuego que guiaba al pueblo. Es Cristo en el signo de la cruz y Santa María de Guadalupe que nos lleva a él.
4: Por eso, al celebrar el jubileo 50 de la dedicación de este templo y del traslado de la bendita imagen de nuestra madre, Santa María de Guadalupe, nos alegramos porque su mirada de amor ha tenido como hogar este templo y ha brindado consuelo a cada peregrino que la visita en estos últimos 50 años.
5: Hoy es una oportunidad, este día, recordar que tenemos una madre que nos ha revelado al verdadero Dios por quien se vive y que está pendiente de nosotros y escucha nuestras plegarias.
6: Madre nuestra, María de Guadalupe, como Isabel exclamó cuando la visitaste en casa de Zacarías, ¿quién soy yo para que la madre de mi Señor venga a verme?
5: Así también los mexicanos, siempre agradecidos y sorprendidos gratamente por tu presencia en medio de nosotros, exclamamos, ¿qué viste en estas tierras que te ha hecho venir al Tepeyac? Sin duda, la fe de nuestros antepasados y tu deseo permanente de seguir generación tras generación, dándonos a conocer a tu Hijo Jesús, para que nos convirtamos en sus enviados misioneros por todo el mundo. Por ello, agradecemos al Papa León, que nos ha otorgado la gracia de un año jubilar a partir de este día. Hoy, al cumplir 50 años de este nuevo recinto, te agradecemos todos los bienes que a través de ti hemos recibido.
0: Hasta aquí, amigos oyentes, el programa informativo.

0: española de Radio Vaticano y Vatican News, gracias por habernos acompañado. Que tengan un bendecido miércoles. Alabado sea Jesucristo, laudetur Jesus Christus.
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12: La Biblia nos dice.
5: El libro del Deuteronomio, capítulo 27, versículos 18 al 19, nos dice: maldito quien extravía un ciego en el camino, y todo el

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0: 12 horas, 30 minutos.
2: Reza con nosotros el Santo Rosario, de lunes a viernes a las 12:30 del mediodía, aquí por Radio Vida en Abundancia, 1540 AM, tu contacto al cielo. Estos misterios gloriosos se ofrecen por las necesidades materiales, afectivas y espirituales de todos nuestros oyentes, también por Radio Vida en Abundancia, para que por la gracia divina podamos seguir evangelizando. En el nombre del Padre, del Hijo y del Espíritu Santo. Amén. Creo en Dios Padre Todopoderoso, Creador del cielo y de la tierra, y en Jesucristo, su único Hijo, nuestro Señor, que fue concebido por obra y gracia del Espíritu Santo. Nació de Santa María Virgen, padeció bajo el poder de Poncio Pilatos, fue crucificado, muerto y sepultado, descendió a los infiernos, al tercer día resucitó de entre los muertos, subió a los cielos y está sentado a la derecha de Dios Padre Todopoderoso. Desde allí vendrá a juzgar a vivos y a muertos. Creo en el Espíritu Santo, la Santa Iglesia Católica, la comunión de los santos, el perdón de los pecados, la resurrección de los muertos y la vida eterna. Amén. Primer misterio glorioso, la resurrección de nuestro Señor Jesucristo, del Evangelio de San Marcos. Resucitó, no está aquí, mira en el lugar donde lo pusieron.
3: Padre nuestro que estás en el cielo, santificado sea tu nombre. Venga a nosotros tu reino, haga Señor su voluntad en la tierra como en el cielo.
4: Danos hoy nuestro pan de cada día, perdona nuestras ofensas, como también nosotros perdonamos a los que nos ofenden. No nos dejes caer en la tentación y líbranos del mal. Amén.
3: Dios te salve María, llena eres de gracia, el Señor es contigo. Bendita tú eres entre todas las mujeres y bendito es el fruto de tu vientre, Jesús.
4: Santa María, Madre de Dios, ruega por nosotros pecadores, ahora y en la hora de nuestra muerte. Amén.
3: Dios nuestro que estás en el cielo, santificado sea tu nombre. Venga a nosotros tu reino, haga Señor su voluntad en la tierra como en el cielo.
4: Danos hoy nuestro pan de cada día, perdona nuestras ofensas, como también nosotros perdonamos a los que nos ofenden. No nos dejes caer en la tentación y líbranos del mal. Amén.
3: Dios te salve María, llena eres de gracia, Señor.

0: Dios, ruega por nosotros pecadores, ahora y en la hora de nuestra muerte. Amén.
1: Dios te salve María, llena eres de gracia, el Señor es contigo. Bendita tú eres entre todas las mujeres y bendito es el fruto de tu vientre Jesús.
0: Santa María, Madre de Dios, ruega por nosotros pecadores, ahora y en la hora de nuestra muerte. Amén.
1: Dios te salve María, llena eres de gracia, el Señor es contigo. Bendita tú eres entre todas las mujeres y bendito es el fruto de tu vientre Jesús.
0: Santa María, Madre de Dios, ruega por nosotros pecadores, ahora y en la hora de nuestra muerte. Amén.
1: Dios te salve María, llena eres de gracia, el Señor es contigo. Bendita tú eres entre todas las mujeres y bendito es el fruto de tu vientre Jesús.
0: Santa María, Madre de Dios, ruega por nosotros pecadores, ahora y en la hora de nuestra muerte. Amén.
1: Dios te salve María, llena eres de gracia, el Señor es contigo. Bendita tú eres entre todas las mujeres y bendito es el fruto de tu vientre Jesús.
0: Santa María, Madre de Dios, ruega por nosotros pecadores, ahora y en la hora de nuestra muerte. Amén.
1: Dios te salve María, llena eres de gracia, el Señor es contigo. Bendita tú eres entre todas las mujeres y bendito es el fruto de tu vientre Jesús.
0: Santa María, Madre de Dios, ruega por nosotros pecadores, ahora y en la hora de nuestra muerte. Amén.
1: Dios te salve María, llena eres de gracia, el Señor es contigo. Bendita tú eres entre todas las mujeres y bendito es el fruto de tu vientre Jesús.
0: Santa María, Madre de Dios, ruega por nosotros pecadores, ahora y en la hora de nuestra muerte. Amén.
1: Dios te salve María, llena eres de gracia, el Señor es contigo. Bendita tú eres entre todas las mujeres y bendito es el fruto de tu vientre Jesús.
0: Santa María, Madre de Dios, ruega por nosotros pecadores, ahora y en la hora de nuestra muerte. Amén.
1: Dios te salve María, llena eres de gracia, el Señor es contigo. Bendita tú eres entre todas las mujeres y bendito es el fruto de tu vientre Jesús.
0: Santa María, Madre de Dios, ruega por nosotros pecadores, ahora y en la hora de nuestra muerte. Amén.
1: Gloria al Padre, y al Hijo, y al Espíritu Santo.
2: Como era en el principio, ahora y siempre, por los siglos de los siglos. Amén.
1: María es Madre de Gracia y Madre de Misericordia.
2: En la vida y en la muerte, ampáranos, Gran Señora.
1: No te olvides de nosotros en aquella última hora, oh Virgen Santísima. Oh Jesús mío, perdona nuestros pecados, líbranos del fuego del infierno, lleva al cielo a todas las almas, especialmente la más necesitada de tu divina misericordia.
2: Amén.
1: Ave María Purísima,
2: sin pecado concebida.
3: Segundo misterio glorioso, la ascensión de nuestro Señor Jesucristo a los cielos, del Evangelio de San Marcos. Entonces el Señor, después de haberlos hablado, fue elevado al cielo y está sentado a la diestra de Dios.
4: Padre nuestro que estás en el cielo, santificado sea tu nombre, venga a nosotros tu reino, hágase Señor tu voluntad así en la tierra como en el cielo.
2: Danos hoy nuestro pan de cada día, perdona nuestras ofensas, como también nosotros perdonamos a los que nos ofenden. Y no nos dejes caer en tentación y líbranos del mal. Amén.
4: Dios te salve María, llena eres de gracia, el Señor es contigo. Bendita tú eres entre todas las mujeres, y bendito es el fruto de tu vientre Jesús.
2: Santa María, Madre de Dios, ruega por nosotros pecadores, ahora y en la hora de nuestra muerte. Amén.
4: Dios te salve María, llena eres de gracia, el Señor es contigo. Bendita tú eres entre todas las mujeres, y bendito es el fruto de tu vientre Jesús.
2: Santa María, Madre de Dios, ruega por nosotros pecadores, ahora y en la hora de nuestra muerte. Amén.
4: Dios te salve María, llena eres de gracia, el Señor es contigo. Bendita tú eres entre todas las mujeres, y bendito es el fruto de tu vientre Jesús.
2: Santa María, Madre de Dios, ruega por nosotros pecadores, ahora y en la hora de nuestra muerte. Amén.
4: Dios te salve María, llena eres de gracia, el Señor es contigo. Bendita tú eres entre todas las mujeres, y bendito es el fruto de tu vientre Jesús.
2: Santa María, Madre de Dios, ruega por nosotros pecadores, ahora y en la hora de nuestra muerte. Amén.
4: Dios te salve María, llena eres de gracia, el Señor es contigo. Bendita tú eres entre todas las mujeres, y bendito es el fruto de tu vientre Jesús.
2: Santa María, Madre de Dios, ruega por nosotros pecadores, ahora y en la hora de nuestra muerte. Amén.
4: Dios te salve María, llena eres de gracia, el Señor es contigo. Bendita tú eres entre todas las mujeres, y bendito es el fruto de tu vientre Jesús.
2: Santa María, Madre de Dios, ruega por nosotros pecadores, ahora y en la hora de nuestra muerte. Amén.
4: Dios te salve María, llena eres de gracia, el Señor es contigo. Bendita tú eres entre todas las mujeres, y bendito es el fruto de tu vientre Jesús.
2: Santa María, Madre de Dios, ruega por nosotros pecadores, ahora y en la hora de nuestra muerte. Amén.
4: Dios te salve María, llena eres de gracia, el Señor es contigo. Bendita tú eres entre todas las mujeres, y bendito es el fruto de tu vientre Jesús.
2: Santa María, Madre de Dios, ruega por nosotros pecadores, ahora y en la hora de nuestra muerte. Amén.
4: Dios te salve María, llena eres de gracia, el Señor es contigo.

0: bendita tú eres entre todas las mujeres, y bendito es el fruto de tu vientre, Jesús.
1: Santa María, Madre de Dios, ruega por nosotros pecadores, ahora y en la hora de nuestra muerte. Amén.
0: Dios te salve María, llena eres de gracia, el Señor es contigo. Bendita tú eres entre todas las mujeres, y bendito es el fruto de tu vientre, Jesús.
1: Santa María, Madre de Dios, ruega por nosotros pecadores, ahora y en la hora de nuestra muerte. Amén.
0: Dios te salve María, llena eres de gracia, el Señor es contigo. Bendita tú eres entre todas las mujeres, y bendito es el fruto de tu vientre, Jesús.
1: Santa María, Madre de Dios, ruega por nosotros pecadores, ahora y en la hora de nuestra muerte. Amén.
0: Gloria al Padre, y al Hijo, y al Espíritu Santo.
1: Como era en el principio, ahora y siempre, por los siglos de los siglos. Amén.
0: María, Madre de Gracia, Madre de Misericordia.
1: En la vida y en la muerte, ampáranos, Gran Señora.
0: No te olvides de nosotros en aquella última hora, Madre Santísima. Con Jesús mío, perdona nuestros pecados. Líbranos del fuego eterno del infierno y lleva al cielo a todas las almas. Y ayuda especialmente a las más necesitadas de tu infinita misericordia.
1: Amén.
2: Ave María Purísima, sin pecado concebida. Tercer misterio glorioso, la venida del Espíritu Santo sobre la Santísima Virgen María y los apóstoles. Del libro de los Hechos de los Apóstoles. Se produjo de repente un ruido proveniente del cielo, como el de un viento que sopla impetuosamente, que invadió toda la casa en que residían.
3: Padre nuestro que estás en el cielo, santificado sea tu nombre. Venga a nosotros tu reino, hágase tu voluntad en la tierra como en el cielo.
1: Danos hoy nuestro pan de cada día, perdona nuestras ofensas, como también nosotros perdonamos a los que nos ofenden. No nos dejes caer en tentación y líbranos del mal. Amén.
3: Dios te salve María, llena eres de gracia, el Señor es contigo. Bendita tú eres entre todas las mujeres, y bendito es el fruto de tu vientre, Jesús.
1: Santa María, Madre de Dios, ruega por nosotros pecadores, ahora y en la hora de nuestra muerte. Amén.
3: Dios te salve María, llena eres de gracia, el Señor es contigo. Bendita tú eres entre todas las mujeres, y bendito es el fruto de tu vientre, Jesús.
1: Santa María, Madre de Dios, ruega por nosotros pecadores, ahora y en la hora de nuestra muerte. Amén.
3: Dios te salve María, llena eres de gracia, el Señor es contigo. Bendita tú eres entre todas las mujeres, y bendito es el fruto de tu vientre, Jesús.
1: Santa María, Madre de Dios, ruega por nosotros pecadores, ahora y en la hora de nuestra muerte. Amén.
3: Dios te salve María, llena eres de gracia, el Señor es contigo. Bendita tú eres entre todas las mujeres, y bendito es el fruto de tu vientre, Jesús.
1: Santa María, Madre de Dios, ruega por nosotros pecadores, ahora y en la hora de nuestra muerte. Amén.
3: Dios te salve María, llena eres de gracia, el Señor es contigo. Bendita tú eres entre todas las mujeres, y bendito es el fruto de tu vientre, Jesús.
1: Santa María, Madre de Dios, ruega por nosotros pecadores, ahora y en la hora de nuestra muerte. Amén.
3: Dios te salve María, llena eres de gracia, el Señor es contigo. Bendita tú eres entre todas las mujeres, y bendito es el fruto de tu vientre, Jesús.
1: Santa María, Madre de Dios, ruega por nosotros pecadores, ahora y en la hora de nuestra muerte. Amén.
3: Dios te salve María, llena eres de gracia, el Señor es contigo. Bendita tú eres entre todas las mujeres, y bendito es el fruto de tu vientre, Jesús.
1: Santa María, Madre de Dios, ruega por nosotros pecadores, ahora y en la hora de nuestra muerte. Amén.
3: Dios te salve María, llena eres de gracia, el Señor es contigo. Bendita tú eres entre todas las mujeres, y bendito es el fruto de tu vientre, Jesús.
1: Santa María, Madre de Dios, ruega por nosotros pecadores, ahora y en la hora de nuestra muerte. Amén.
3: Dios te salve María, llena eres de gracia, el Señor es contigo. Bendita tú eres entre todas las mujeres, y bendito es el fruto de tu vientre, Jesús.
1: Santa María, Madre de Dios, ruega por nosotros pecadores, ahora y en la hora de nuestra muerte. Amén.
3: Dios te salve María, llena eres de gracia, el Señor es contigo. Bendita tú eres entre todas las mujeres, y bendito es el fruto de tu vientre, Jesús.
1: Santa María, Madre de Dios, ruega por nosotros pecadores, ahora y en la hora de nuestra muerte. Amén.
3: Gloria al Padre, y al Hijo, y al Espíritu Santo.
1: Como era en el principio, ahora y siempre, por los siglos de los siglos. Amén.
3: María, Madre de Gracia, Madre de Misericordia.
1: En la vida y en la muerte, ampáranos, Gran Señora.
3: No te olvides de nosotros en aquella última hora, oh Virgen Santísima. Oh Jesús mío, perdona nuestros pecados, líbranos del fuego del infierno, lleva todas las almas al cielo, especialmente a las más necesitadas de tu infinita misericordia.
1: Amén.
3: Ave María Purísima,
1: sin pecado concebida.
2: Cuarto misterio glorioso, la asunción de la Santísima Virgen María a los cielos, del libro del Apocalipsis. Apareció en el cielo una figura portentosa, una mujer vestida del sol con la luna por pedestal. Padre nuestro que estás en el cielo, santificado sea tu nombre. Venga a nosotros tu reino, hágase tu voluntad en la tierra como en el cielo.

0: hoy nuestro pan de cada día. Perdona nuestras ofensas, como también nosotros perdonamos a los que nos ofenden. No nos dejes caer en la tentación y líbranos del mal. Amén.
1: Dios te salve María, llena eres de gracia, el Señor es contigo. Bendita eres entre todas las mujeres y bendito es el fruto de tu vientre, Jesús.
0: Santa María, Madre de Dios, ruega por nosotros pecadores, ahora y en la hora de nuestra muerte. Amén.
1: Dios te salve María, llena eres de gracia, el Señor es contigo. Bendita eres entre todas las mujeres y bendito es el fruto de tu vientre, Jesús.
0: Santa María, Madre de Dios, ruega por nosotros pecadores, ahora y en la hora de nuestra muerte. Amén.
1: Dios te salve María, llena eres de gracia, el Señor es contigo. Bendita eres entre todas las mujeres y bendito es el fruto de tu vientre, Jesús.
0: Santa María, Madre de Dios, ruega por nosotros pecadores, ahora y en la hora de nuestra muerte. Amén.
1: Dios te salve María, llena eres de gracia, el Señor es contigo. Bendita eres entre todas las mujeres y bendito es el fruto de tu vientre, Jesús.
0: Santa María, Madre de Dios, ruega por nosotros pecadores, ahora y en la hora de nuestra muerte. Amén.
1: Dios te salve María, llena eres de gracia, el Señor es contigo. Bendita eres entre todas las mujeres y bendito es el fruto de tu vientre, Jesús.
0: Santa María, Madre de Dios, ruega por nosotros pecadores, ahora y en la hora de nuestra muerte. Amén.
1: Dios te salve María, llena eres de gracia, el Señor es contigo. Bendita eres entre todas las mujeres y bendito es el fruto de tu vientre, Jesús.
0: Santa María, Madre de Dios, ruega por nosotros pecadores, ahora y en la hora de nuestra muerte. Amén.
1: Dios te salve María, llena eres de gracia, el Señor es contigo. Bendita eres entre todas las mujeres y bendito es el fruto de tu vientre, Jesús.
0: Santa María, Madre de Dios, ruega por nosotros pecadores, ahora y en la hora de nuestra muerte. Amén.
1: Dios te salve María, llena eres de gracia, el Señor es contigo. Bendita eres entre todas las mujeres y bendito es el fruto de tu vientre, Jesús.
0: Santa María, Madre de Dios, ruega por nosotros pecadores, ahora y en la hora de nuestra muerte. Amén.
1: Dios te salve María, llena eres de gracia, el Señor es contigo. Bendita eres entre todas las mujeres y bendito es el fruto de tu vientre, Jesús.
0: Santa María, Madre de Dios, ruega por nosotros pecadores, ahora y en la hora de nuestra muerte. Amén.
1: Dios te salve María, llena eres de gracia, el Señor es contigo. Bendita eres entre todas las mujeres y bendito es el fruto de tu vientre, Jesús.
0: Santa María, Madre de Dios, ruega por nosotros pecadores, ahora y en la hora de nuestra muerte. Amén.
1: Gloria al Padre, al Hijo y al Espíritu Santo,
0: como era en el principio, ahora y siempre, por los siglos de los siglos. Amén.
1: María, eres Madre de Gracia, Madre de Misericordia,
0: en la vida y en la muerte, ampáranos, Gran Señora.
1: Oh Jesús mío, perdona nuestros pecados, líbranos del fuego del infierno y lleva al cielo a todas las almas, especialmente a las más necesitadas de tu infinita misericordia. Amén. Ave María Purísima,
0: sin pecado concebida.
1: Quinto misterio glorioso, la coronación de la Santísima Virgen María como Reina del Cielo y de todo lo creado, del libro del Apocalipsis. Sobre su cabeza, una corona de 12 estrellas.
2: Padre nuestro que estás en el cielo, santificado sea tu nombre. Venga a nosotros tu reino, haga Señor su voluntad en la tierra como en el cielo.
0: Danos hoy nuestro pan de cada día, perdona nuestras ofensas, como también nosotros perdonamos a los que nos ofenden. Y no nos dejes caer en tentación y líbranos del mal. Amén.
2: Dios te salve María, llena eres de gracia, el Señor es contigo. Bendita tú eres entre todas las mujeres y bendito es el fruto de tu vientre, Jesús.
0: Santa María, Madre de Dios, ruega por nosotros pecadores, ahora y en la hora de nuestra muerte. Amén.
2: Dios te salve María, llena eres de gracia, el Señor es contigo. Bendita tú eres entre todas las mujeres y bendito es el fruto de tu vientre, Jesús.
0: Santa María, Madre de Dios, ruega por nosotros pecadores, ahora y en la hora de nuestra muerte. Amén.
2: Dios te salve María, llena eres de gracia, el Señor es contigo. Bendita tú eres entre todas las mujeres y bendito es el fruto de tu vientre, Jesús.
0: Santa María, Madre de Dios, ruega por nosotros pecadores, ahora y en la hora de nuestra muerte. Amén.
2: Dios te salve María, llena eres de gracia, el Señor es contigo. Bendita tú eres entre todas las mujeres y bendito es el fruto de tu vientre, Jesús.
0: Santa María, Madre de Dios, ruega por nosotros pecadores, ahora y en la hora de nuestra muerte. Amén.
2: Dios te salve María, llena eres de gracia, el Señor es contigo. Bendita tú eres entre todas las mujeres y bendito es el fruto de tu vientre, Jesús.
0: Santa María, Madre de Dios, ruega por nosotros pecadores, ahora y en la hora

0: Amén. Dios te salve María, llena eres de gracia, el Señor es contigo. Bendita tú eres entre todas las mujeres y bendito es el fruto de tu vientre Jesús.
1: Santa María, Madre de Dios, ruega por nosotros pecadores, ahora y en la hora de nuestra muerte. Amén.
0: Dios te salve María, llena eres de gracia, el Señor es contigo. Bendita tú eres entre todas las mujeres y bendito es el fruto de tu vientre Jesús.
1: Santa María, Madre de Dios, ruega por nosotros pecadores, ahora y en la hora de nuestra muerte. Amén.
0: Dios te salve María, llena eres de gracia, el Señor es contigo. Bendita tú eres entre todas las mujeres y bendito es el fruto de tu vientre Jesús.
1: Santa María, Madre de Dios, ruega por nosotros pecadores, ahora y en la hora de nuestra muerte. Amén.
0: Dios te salve María, llena eres de gracia, el Señor es contigo. Bendita tú eres entre todas las mujeres y bendito es el fruto de tu vientre Jesús.
1: Santa María, Madre de Dios, ruega por nosotros pecadores, ahora y en la hora de nuestra muerte. Amén.
0: Dios te salve María, llena eres de gracia, el Señor es contigo. Bendita tú eres entre todas las mujeres y bendito es el fruto de tu vientre Jesús.
1: Santa María, Madre de Dios, ruega por nosotros pecadores, ahora y en la hora de nuestra muerte. Amén.
0: Gloria al Padre, y al Hijo, y al Espíritu Santo.
1: Como era en el principio, ahora y siempre, por los siglos de los siglos. Amén.
0: María es Madre de Gracia y Madre de Misericordia.
1: En la vida y en la muerte, ampáranos, Gran Señora.
0: No te olvides de nosotros en aquella última hora, oh Virgen Santísima. Oh Jesús mío, perdona nuestros pecados, líbranos del fuego del infierno, lleva al cielo a todas las almas, especialmente la más necesitada de tu divina misericordia.
1: Amén.
0: Ave María Purísima,
1: sin pecado concebida.
2: Ofrecemos un Padre Nuestro y tres Aves Marías por las intenciones del Papa León XIV, obispos y sacerdotes.
3: Padre nuestro que estás en el cielo, santificado sea tu nombre. Venga a nosotros tu reino, hágase tu voluntad en la tierra como en el cielo.
4: Danos hoy nuestro pan de cada día, perdona nuestras ofensas, como también nosotros perdonamos a los que nos ofenden. Y no nos dejes caer en la tentación y líbranos del mal. Amén.
3: Dios te salve María, llena eres de gracia, el Señor es contigo. Bendita tú eres entre todas las mujeres, y bendito es el fruto de tu vientre, Jesús.
1: Santa María, Madre de Dios, ruega por nosotros, pecadores, ahora y en la hora de nuestra muerte. Amén.
3: Dios te salve, María, llena eres de gracia, el Señor es contigo. Bendita tú eres entre todas las mujeres, y bendito es el fruto de tu vientre, Jesús.
1: Santa María, Madre de Dios, ruega por nosotros, pecadores, ahora y en la hora de nuestra muerte. Amén.
3: Dios te salve, María, llena eres de gracia, el Señor es contigo. Bendita tú eres entre todas las mujeres, y bendito es el fruto de tu vientre, Jesús.
1: Santa María, Madre de Dios, ruega por nosotros, pecadores, ahora y en la hora de nuestra muerte. Amén.
3: Gloria al Padre, y al Hijo, y al Espíritu Santo.
4: Como era en el principio, ahora y siempre, por los siglos de los siglos. Amén.
2: Ofrecemos una salve a la Santísima Virgen María, por las almas del purgatorio, y por los agonizantes de este día. Dios te salve, Reina y Madre, Madre de Misericordia, vida, dulzura y esperanza nuestra. Dios te salve, a ti clamamos los desterrados, hijos de Eva. A ti suspiramos gimiendo y llorando en este valle de lágrimas. Ea pues, Señora abogada nuestra, vuelve a nosotros tus ojos misericordiosos, y después de este destierro, muéstranos a Jesús, fruto bendito de tu vientre, oh clemente, oh piadosa, oh dulce Virgen María.
1: Ruega por nosotros, Santa Madre de Dios, para que seamos dignos de alcanzar las promesas y gracias de nuestro Señor Jesucristo. Amén.
3: En el nombre del Padre, y del Hijo, y del Espíritu Santo. Amén. Hemos ofrecido estos misterios gloriosos por las necesidades materiales, afectivas y espirituales de todos nuestros oyentes. También por Radio Vida en Abundancia, para que por la gracia divina podamos seguir evangelizando. Muchas gracias por rezar con nosotros el Santo Rosario. Bendiciones en abundancia.
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0: para todos y todas.
1: Buenas tardes.
0: Bienvenidos y bienvenidas a esta celebración eucarística. Nos unimos también a todos los de, a través de la radio. Oramos los unos por los otros. De manera especial vamos a orar todos por el eterno descanso de la familiar Pilopar, Carlos Ayala, familia Pilopar, Rosario Saiza, María Justina López, Romero Fortis, por las almas del purgatorio. Por la salud de Sonia Pilo, Cristina López, Justina Par Castro, Lucas Guzmán, Joel Saavedra, Carmen Calisto, María Chona. Por las intenciones personales de Gloria Lellano, Ana García de Pilo, Alba Guzmán, familia Villanueva Santiago, Wilson Antonio, Juan Hernández. Por la salud de Viviana Suárez Cerna y tantas personas que se encomiendan a nuestras oraciones. Pedimos a Dios por todos.

0: jóvenes con depresión, ansiedad, para que encuentren el sentido de la vida. En el nombre del Padre, del Hijo y del Espíritu Santo.
1: Amén.
0: El Señor esté con ustedes.
1: Y con su Espíritu.
0: Reconozcamos nuestra necesidad de Dios para celebrar dignamente esta Eucaristía.
2: También nosotros reconozcamos nuestras faltas y presentémoslas a nuestro buen Dios.
0: Señor, ten misericordia de nosotros.
1: Porque hemos pecado contra ti.
0: Muéstranos, Señor, tu misericordia.
1: Y danos tu salvación.
0: El Señor Todopoderoso tenga misericordia de nosotros. Perdona nuestros pecados y nos lleve a la vida eterna.
1: Amén.

0: Te pedimos, Señor, que tu gracia continuamente nos disponga y nos acompañe, de manera que estemos siempre dispuestos a obrar el bien. Por nuestro Señor Jesucristo, tu Hijo, que vive y reina contigo, en la unidad del Espíritu Santo y en Dios por los siglos de los siglos.
1: Amén.
0: Escuchemos la palabra del Señor.
2: Entramos a la liturgia de la palabra. Pidamos al buen Dios que nos ayude a escuchar profundamente parte de la historia de la salvación.
1: Lectura de la carta del apóstol San Pablo a los Gálatas. Hermanos, si los guía el Espíritu, ya no están ustedes bajo el dominio de la ley. Son manifiestas las obras que proceden del desorden egoísta del hombre. La lujuria, la impureza, el libertinaje, la idolatría, la brujería, las enemistades, los pleitos, las rivalidades, la ira, las rencillas, las divisiones, las discordias, las envidias, las borracheras, las orgías y otras cosas semejantes. Respecto a ellas, les advierto, como ya lo hice antes, que quienes hacen estas cosas no conseguirán el reino de Dios. En cambio, los frutos del Espíritu Santo son el amor, la alegría, la paz, la generosidad, la benignidad, la bondad, la fidelidad, la mansedumbre y el dominio de sí mismo. Ninguna ley existe que vaya en contra de estas cosas. Y los que son de Jesucristo ya han crucificado su egoísmo junto con sus pasiones y malos deseos. Si tenemos la vida del Espíritu, actuemos conforme a ese mismo Espíritu. Palabra de Dios.
3: Te alabamos, Señor.
1: Dichoso quien confía en el Señor.
3: Dichoso quien confía en el Señor.
1: Dichoso aquel que no se guía por mundanos criterios, que no anda en malos pasos ni se burla del bueno, que ama la ley de Dios y se goza en cumplir sus mandamientos. Dichoso quien confía en el Señor. Es como un árbol plantado junto al río, que da fruto a su tiempo y nunca se marchita, en todo tendrá éxito. Dichoso quien confía en el Señor. En cambio, los malvados serán como la paja barrida por el viento. Porque el Señor protege el camino del justo, y al malo sus caminos acaban por perderlo. Dichoso quien confía en

El Señor esté con ustedes. Lectura del Santo Evangelio según San Lucas. En aquel tiempo dijo Jesús: ay de ustedes, fariseos, porque pagan diezmos hasta de la hierbabuena, de la ruda y de todas las verduras, pero se olvidan de la justicia y del amor de Dios. Eso debían practicar sin

0: cuidar aquello. Ay de ustedes, fariseos, porque les gusta ocupar los lugares de honor en las sinagogas y que les hagan reverencia en las plazas. Ay de ustedes, porque son como esos sepulcros que no se ven, sobre los cuales pasa la gente sin darse cuenta. Entonces tomó la palabra un doctor de la ley y le dijo: Maestro, al hablar así, nos insultas también a nosotros. Entonces Jesús le respondió: Hay también ustedes, doctores de la ley, porque abruman a la gente con cargas insoportables, pero ustedes no las tocan ni con la punta del dedo. Palabra del Señor.
1: Gloria a ti, Señor Jesús.
0: Bueno, tres verbos nos pueden ayudar como a entender el significado de las lecturas de este día, tanto la carta de Pablo a los Gálatas y el Evangelio de Lucas: despertar, desenmascarar y transformar. Lo primero es despertar. Pablo está tratando de despertar con esta carta a los Gálatas a personas cristianas dormidas. Desde ayer viene hablando de la libertad, toda esta semana nos estaba hablando de la libertad, las obras de la ley, y hoy nos dice, pues, de que definitivamente, como consecuencia de la esclavitud, pues vienen un montón de acciones que lo van sumergiendo a uno poquito a poquito en ese mundo. Despertar. Hay un libro de Saramago que se llama Ensayo sobre la ceguera. Saramago fue un premio Nobel portugués, un buen escritor. Y en este ensayo dice Saramago que no hay nada más contagioso que la ceguera. Jesús dice que un ciego no puede guiar a otro ciego. Pero eso es lo que estamos haciendo a veces, ciegos guiando a otros ciegos. La ceguera, yo la encuentro, por ejemplo, en el capítulo 15 de Lucas, que es la parábola de las misericordias, la parábola de la moneda perdida. A mí me llama la atención porque de esa casi no se predica. La parábola de la moneda perdida, dicen que una mujer pierde una moneda y barre la casa, y después gasta 1,000 monedas para celebrar que encontró una. Entonces, bien, bien interesante, parece absurdo, ¿no? Pero esa era la que quería. El tema es que de entre la oveja perdida y el hijo pródigo, la única de las tres parábolas que no sabe que está perdida la moneda, porque la oveja pala perdida y se encuentra, se enreda. El hijo pródigo tiene hambre y se regresa, pero la moneda no sabe que está perdida. Nos puede ocurrir a nosotros como cristianos que estamos ciegos y no nos damos cuenta que estamos ciegos, o estamos perdidos y no nos damos cuenta que estamos perdidos. Por eso hay que despertar. Primero es despertar. Ezequiel 37, el reproche de Dios al pueblo de Israel es que empezaron a parecerse a un valle lleno de huesos secos, de personas que viven dormidas en sus sepulcros. Y por eso Dios dice: yo los voy a sacar de vuestros sepulcros, porque están dormidos. Y mientras uno esté dormido, a veces la sociedad busca no despertarlo aún, para que uno siga dormido, tranquilo. Lo arrullan. El mundo capitalista no le interesa que usted despierte. Al mundo capitalista le interesa gente dormida, que no moleste. Y hay veces que a nosotros, también como pastores de la iglesia, no nos gusta la gente que incomoda, nos gusta la gente que duerme. Usted ora, paga y obedece y no hay problema. Pero el problema no es ese, el problema es que la única manera de actuar es despertarse. No podemos vivir con un sueño anestésico permanente. Despertar incomoda al que se despertó y al resto. Porque hay personas que llevan tantos años dormidas que cuando despiertan asustan, ¿cierto? Me cansé, dice el rey. No doy más. Y cuando uno ya empieza a despertar, uno empieza a ver lo que está ocurriendo alrededor y uno dice: esto no es lo que yo quiero para mi vida. Esto no es lo que Dios quiere para mí. Yo no puedo vivir resignada en mi falsa zona de confort con una almohada que, aunque sea de piedra, algo es algo, dice la gente. No, hay que despertar.
2: Despertar cuesta, duele.
0: El Salmo 1, que es un salmo hermoso, dice: ¿cuál es la actitud de una persona despierta? ¿Cuál es la actitud de una persona despierta? Y el Salmo 1 dice, por ejemplo, una persona despierta no se deja guiar por criterios mundanos. Una persona despierta no anda en malos pasos. Una persona despierta no se burla del bueno. Una persona despierta ama la ley de Dios. Una persona despierta es como un árbol plantado junto a un río. Una persona despierta da frutos. Una persona despierta no se marchita. Una persona despierta tiene éxito. Una persona despierta no anda por la senda de los malvados. Lamentablemente

mente cuando uno está despierto, uno a veces es bueno y a veces malo. Ustedes se la pasan esas. Santiago dice que una persona que duerme es una persona irresoluta. Hoy es buen cristiano, mañana vamos a ver qué pasa. Hoy es coherente, mañana depende del clima. Y no, despertar duele, cuesta. Lo primero que se le activa a uno cuando se despierta es la mirada. Empieza a mirar con luz y no le fastidia la luz. Por ejemplo, el primer acto de un despierto es aprender a observar su vida y lo que pasa. Hay una película que se estrenó en 1999, si no estoy mal, se llama La Matrix. Matrix es una película, sacaron como 3 películas, que habla justamente de la gente dormida. Y Neo, lo primero que le pide Morfeo cuando despierta a Neo, que Neo estaba dormido, pero lo despierta, y lo que ve no le gusta. Entonces a veces uno prefiere, para no ver lo que no le gusta, uno prefiere dormirse porque en un sueño es mejor. Y lo primero que le pide Morfeo a Neo no es que destruya la Matrix, sino que la observe. Observe, el poder del observador. Y cuando uno observa, primero se ve su vida, ve su maldad, ve su oscuridad. Y después de que ve su oscuridad, cuando se proyecta al mundo, sabe que tiene que cambiar. También ve la oscuridad del mundo, no nos gusta mucho. También ve lo que está ocurriendo. Y por eso, al despertar, activamos la mirada. Empiezo a darme cuenta. Mirar es caer en la cuenta. El verbo ver para los judíos, o sobre todo pensemos en el Nuevo Testamento, el verbo ver tiene 3 maneras de utilizarse. Capítulo 20, 21 del Evangelio de Juan. Recuerden cuando Jesús resucitó, ¿cuál es el verbo para ver el resucitado? El verbo ver. María fue temprano al sepulcro y vio. Este verbo se dice de 3 maneras en griego. Blepei, teorei y eidem. Blepei es ver así nomás, ver a la carrera. Como a veces nos pasa. No analizamos las cosas, sino que vemos a la carrera. Si las redes sociales lo dijeron, así es, ciegos. Es que por ahí me dice las redes sociales que pasa tal cosa. Que las redes sociales dicen que el Papa León XIV se va a morir. Eso dicen, eso es verdad. Pero uno ve a la carrera. Hace juicios así nomás. Una cultura sin profundidad es una cultura ciega. Ver así nomás. Lo que dijo el vecino, lo que dijo, si alguien dijo eso, porque así es. Si no hay profundidad, nos quedamos a la carrera. Blepei, dice en griego. Despertar, hay que activar el verbo ver. El cardenal Maradiaga, obispo de Tegucigalpa, en Honduras, lo que son de Honduras, fue un amigo muy cercano al Papa Francisco. Fue piloto de aviación, inclusive, el señor Maradiaga. Y Maradiaga decía que la nueva evangelización exige 4 cosas, ya que hay un ver, aquí está el verbo ver en las 4 cosas. Necesita cristianos de calidad. O sea, gente que no se arredre. Gente valiente, como le dice Dios a Josué. Esto te mando. Sé valiente. Ten ánimo. No te acobardes. No te acobardes. Sé valiente. O sea, este mundo exige gente valiente. El mundo no fue hecho para cobardes. Pero también dice Maradiaga, necesitamos evangelizadores con eficacia. Hacer bien el trabajo. No mediocres. Evangelizadores que arrancan y se detienen a mitad de camino. Dependen de las emociones. Hoy tengo ganas de evangelizar, evangelizo. Mañana no me apetece, me quedo durmiendo. Pero también dice él, profundidad y actualizados. La profundidad no viene de ver así nomás. La profundidad implica detenerse. Es el ejercicio de la mente, analizar, caer en la cuenta. Hay gente que todo el tiempo anda en la epidermis. No hace análisis, no cuestiona, por eso va ciego. No cae en la cuenta. O sea, ¿qué estoy haciendo con mi vida? Uno a veces es ciego para uno mismo. Hay gente ciega 50, 70 años. Nunca se vieron sufriendo. Sometidas o sometidos. Esclavas o esclavos. Ciegos. Lean el libro de Saramago. Ensayo sobre la ceguera. Uno se va contagiando de la ceguera. Y uno es feliz con su ceguera. Y trata de guiar, va a los grupos a guiar gente. Y usted está ciego. Entonces, después aparece el verbo teorei. Recuerden cuando llegan los dos discípulos al sepulcro. Primero llega ¿quién? Juan. Pero ¿quién entra primero? Pedro. Y el verbo que utilizan ahí en griego es teorei. ¿Y qué es teorei? De teoría. Pedro está viendo detalles. El lienzo enrollado. Pero dicen que el que reconoce lo que pasó fue el discípulo amado. Entra el discípulo y ahí cambian el verbo. Eso es bello en griego. Y el verbo no es ni blepei, un análisis

superficial, meteorei, explicaciones ideológicas. El verbo ahora es eidem, también se puede decir orao, y eidem significa ver lo esencial. Inmediatamente el Evangelio dice que Juan vio y creyó. ¿Por qué? Porque cayó en la cuenta. Cuando una madre le dice a su hijo o a su hija, si está viendo lo que está haciendo, no le está hablando nada físico, le está diciendo, caiga en la cuenta, caiga en la cuenta. Conviértase en un sujeto de conversación para usted mismo. Yo he conversado con mucha gente ciega, es difícil e insoportable. No porque uno sepa más que nadie ni porque tenga teorías, sino porque hay gente que no quiere entender. Es difícil hablar con un ciego que no quiere entender. He tenido conversaciones de horas. Yo le explico de una manera, le explico de otra manera, con plastilina. Y al final, la persona no quiere entender. No hay peor ciego que el que no quiere. Uno le muestra con todos los ejemplos. Después de 2 horas, la persona simplemente dice, pero yo al final creo en lo mío. Hay gente que no quiere cambiar. Y están sufriendo. Y uno ve el sufrimiento. Uno ve la ceguera. Pero no quieren dejar esa ceguera. Están cómodos. Entonces no hay eidem. Ver lo esencial. Cuando uno ve lo esencial, uno ya no cambia eso por nada. Me acabo de dar cuenta que era un hombre infeliz. Me acabo de dar cuenta que era una mujer infeliz. Que estoy frustrada. Que me quedan unos años de vida y trataré de vivirlo lo mejor posible. ¿Qué le dice San Pablo a los Gálatas? Insensatos ustedes. Viven en fornicaciones, en mentiras, en envidias, en borracheras. Y todo lo justifican. Quien ve, acepta. Para que un borracho salga del alcoholismo, tiene que aceptar, abrir los ojos y verse. Pero no, yo no soy borracho, yo soy bebedor ocasional. Y es difícil. Hay gente que nunca pide perdón, ciegos. Entonces, ¿cómo hace uno para vivir toda la vida con un ciego? O con una ciega. Que no acepta nada. Que vive aparentando. Cumpliendo. Yo creo que 5 minutos antes de morir, uno tiene que pesarle eso. ¿Qué hice con mi vida? Solo le queda la vida eterna, gracias a Dios. Pero esta vida para usted, una pesadilla. Abrir los ojos. El principito que siempre recomiendo lean. Dice que lo esencial es invisible a los ojos. Solo se ve con el corazón. Pues usted puede ver todo lo material que tenga. Una casa, un carro. Todo lo que usted tenga. Y eso no la hace ni lo hace más feliz. Entonces, lo primero es despertar. La tarea más difícil para un cristiano es despertar, porque tengo que aceptar. Verme. Y para despertar también necesito un despertador. Alguien que me cuestione. Que me haga despertar. Que me mueva. Mire, despierta tú que duermes. Proverbios 6:9-11. Proverbios 6:9-11. Despierta tú que duermes. Dice Proverbios. Y el que no despierta, le llega la desgracia. Porque uno va ahí, en la mediocridad. Despierta. Entrega lo mejor. Cambia la vida que llevas. Despierta. A veces nos despierta una enfermedad letal. Tiene colesterol, bájele a la grasa. Haga deporte. Despierte por necesidad. Bájele al azúcar. Porque viene ciego. Consumiendo lo que aparezca y a la hora que aparezca hasta que el cuerpo lo para. Y le toca que despertar por obligación. Segundo, desenmascarar. Jesús se enfrenta a un montón de ciegos, fariseos y escribas. Ciegos. Y estos ciegos están guiando. Porque guían al pueblo. Pero están enmascarados. No solamente dormidos, sino enmascarados. Porque parece que estuvieran despiertos. Visten bonito, huelen rico, blanquean los ojos en la misa. Hacen el rosario. Pero enmascarados, disfrazados de cristianos, aparentando. Estos fariseos, Jesús los trata con vehemencia, ahí de ustedes, fariseos. Porque por fuera se ven bonitos, y mire qué comparación, parecen sepulcros que la gente no ve, o sea que los pisan. Y nos encanta eso, las máscaras. Vivimos enmascarados, la máscara de buena esposa, la máscara del buen esposo, del buen ciudadano. Se puede oler a Chanel, y puede ser un sepulcro blanqueado.
Usted puede tener el último carro, último modelo, pero por dentro

podredumbre. Hasta que uno no se quita la máscara y se vuelve auténtico, uno sigue dormido. ¿Cuál es su máscara? Quítese la máscara. Cuando uno anda enmascarado, la vida pesa montones. Esconder teléfonos celulares, borrar mensajes de WhatsApp, borrar el historial. Cuando usted está haciendo estas cosas, borrando conversaciones, borrando el historial de su computadora, la clave y la recontraclave de su teléfono, es porque hay una máscara. Cuando uno no tiene nada que, cuando uno no debe nada, uno no anda asustado. Yo recuerdo en la universidad, no me pongo como modelo, solo lo digo. La clave de mi teléfono y mis correos electrónicos la manejaba hasta mi secretaria. Hágame el favor, deje el teléfono en la oficina. Desbloquéelo y mándeme este mensaje. ¿Por qué puedo hacer eso? No tengo nada que esconder. Pero el que anda enmascarado anda tenso. A un enmascarado, si le queda el teléfono en la casa, usted se devuelve cuantas millas las que sea. Y eso demuestra la máscara. Todo enmascarado es mentiroso. El domingo predicaba en la iglesia las máscaras de los superhéroes. Todo superhéroe es mentiroso. Por fuera el superhéroe, Superman, Batman. Pero para salvar gente tengo que ponerme una máscara. Porque tengo vida secreta. Y la vida secreta es la máscara. Lo que escondo, como los fariseos. Por fuera superhéroes y por dentro enmascarados. Mire qué dolor para una persona tacaña y miserable. Que le piden que ayude con medicamentos. Y dice que no tiene cuando se muera. Le van a buscar en Colombia, llamamos la caleta, la plata escondida. Allá la tienen en el colchón o debajo de no sé qué cosa. Cuando usted se muera van a raquetearle su cuarto y le van a encontrar la caleta. Billetes escondidos. Y le van a decir, miserable. Te pedí ayuda, dice que no tenías. Qué pena que se den cuenta de que usted tiene plata escondida cuando dijo que no tenía. Cuando usted se muera le van a quitar la máscara. Qué pena en el velorio suyo. Oiga, la difunta tenía, es que $50,000 escondidos. Y no gastaba nada. Qué pena. Qué pena que se den cuenta que usted fue tacaña a la hora de la muerte. Uno hasta para morir tiene que ser elegante. Tampoco tiene que salir a repartir, pero tampoco esconda cosas, porque cuando usted se muera, le sacan el escondido. Y la semana pasada le pedí al finadito que me prestara $100. Y me dijo que no tenía. Y mire lo que tenía guardado. Aparentamos. Y hay veces que el sufrimiento, el dolor da plata. De lástima, y verá. De lástima. Cuando uno da lástima, consigue plata. A veces a nosotros los curas no. Tuvimos ese vicio. Entonces usted anda mal trajeado y la gente le arropa. Si usted huele feo, ahí el padre no tiene sobrante. Démosle sobrante. Andamos con pantalones rotos para que nos dieran. Dar lástima da plata. Máscaras. Falsa humildad, falsa pobreza, falsa riqueza. Ojalá aprendiéramos de Jesús a ser auténticos. Si desperté, me toca ser yo mismo. ¿Eso duele? Claro. Duele. Porque vengo aparentando ¿cuántos años? Mi matrimonio perfecto. No hay matrimonio perfecto. Todos somos pecadores. Todos fallamos. El problema es que no enfrentamos lo que estamos viviendo. Al esposo le interesa saber qué piensa la esposa de él. ¿De qué le sirve un marido tener 40 años con una mujer que se sintió esclava toda la vida? ¿De qué le sirve? De nada. Que alguien fingió que te amaba. No. Qué bueno saber que fue cierto. Hay un bolero que se llama Resumen, de Johnny Ventura. Es un resumen. A mí me encantan los boleros. Yo escucho todo tipo de música. Hay gente fanática que solo escucha. Ya esa fue. Escucho de todo. Resumen, de Johnny Ventura. Hay una parte del bolero que dice: en la esquina de la vida estoy parado, repasándome el capítulo final. En este drama, en un mundo de escenarios, donde a veces fui villano y otras veces fui galán, compartiendo los honores estelares con actores similares que forjó la humanidad. Le di limosna a un pordiosero que pasaba, pero luego averiguaba que él vivía mejor que yo. Compartiendo los honores estelares con actores similares. Cuando usted muere no van a enterrar a una persona, van a enterrar a un artista. Un artista con un montón de personajes, que todos mueren el día que muere el artista. No, yo creo que ese es un momento para despertar. Este es un momento para mostrarme tal y como soy. ¿Va a dolerte? Claro, es que no estamos entrenados para eso, estamos entrenados para esconder. Estamos entrenados para fingir. Estamos entrenados para mostrar lo que no somos, qué triste. ¿Y quién nos quita las máscaras? ¿Y quién nos coloca el despertador? Jesús de Nazaret.

0: pero también a Jesús lo queremos adormecer, que no me moleste, que me ayude. Un empleado más de mi casa, Jesús de Nazaret. Y Jesús, un despertador, quitador de máscaras. Y por último, transformar. Quien se despierta y se quita la máscara, no le queda otra alternativa que ser mejor. Superar a los fariseos, claro. Superar a los maestros de la ley. Hay de ustedes que no se transforman ni transforman.
1: Y al final dice algo importante que me...
0: Pero también a Jesús lo queremos adormecer. Que no me moleste. Que me ayude. Un empleado más de mi casa, Jesús de Nazaret. Y Jesús, un despertador, quitador de máscaras.
1: Y por último, transformar. Quien se despierta y se quita la máscara, no le queda otra alternativa que ser mejor.

toca ni con la punta del dedo. Que la transformación no sea una carga, ni que nos carguen con la transformación. Jesús de entrada es claro, mi yugo es llevadero. Vengan a mí los que están cansados. O sea, Jesús te está diciendo, conmigo se descansa. Pero no se descansa dormido, se descansa despierto. Vengan a mí los que están cansados, porque la ley, los fariseos, a veces la religión nos mantiene cargados. Ser cristiano es una carga para muchos. ¿Qué carga tan pesada? Y mire que los que cargan a la gente aquí son los religiosos. Les montan cargas que ni ellos cargan. Y la gente anda angustiada. Pagar el agua, la luz, el ICE y todas estas cosas. Y ella pa' cargados con Dios, amenazados con el infierno y etcétera. ¡Qué pecado con la pobre gente! Y a veces regañados por nosotros. ¡Qué pena hablar con el Padre porque se enoja! Peor todavía. Le tenemos terror a Dios y eso es una carga muy pesada. Le tenemos miedo a los pastores o a los curas. ¡Qué triste! No le diga nada al Padre que se enoja. Es un cristiano más, como San Agustín dice. Y se puede equivocar. Y necesitamos ser corregidos por los laicos. Los curas no somos perfectos. Pero a veces le cargamos a la gente cargas pesadas. Como el cuento de la señora que estaba barriendo la iglesia. Y entonces miró para todos lados. Y no había nadie. Y hay una alfombra. Escogió la basurita. Y metió la basurita bajo la alfombra. Y miró así. Cuando escuchó una voz que le dijo. Te he visto en lo que hiciste. Yo te he visto lo que hiciste. Y la señora se aterró. Ay, Dios mío, ¿y quién es? Y le dijo, soy Jesucristo. Te he visto. Y dice, ay, gracias a Dios, pensé que era el Padre. Terror a los mensajeros de aquel que no me juzga. Gracias a Dios, pensé que era el Padre. Que no sea una carga la religión. Que no sea una carga venir a la misa. Que no sea una carga orar. Sino que yo siento que a medida que oro me voy quitando máscaras. A medida que oro voy despertando. A medida que oro me voy quitando pesos de encima. Me voy sintiendo como más liviano. Como menos estrés. Más pleno. Sin tantos miedos. Y dice, qué delicia vivir así. Qué delicia vivir así. Tenga cuidado con las fanáticas o los fanáticos legalistas, clericalistas. Porque siempre le van a montar cargas. Yo he atendido personas, qué pecado, fanáticas religiosas, con neurosis, traumatizadas, con terror de Dios, perseguidas por el infierno. Yo no digo que el infierno no exista, lo digo. Pero yo no creo que la motivación para seguir a Jesús es que me amenacen con el infierno. Yo creo que mi motivación para seguir a Jesús es vivir despiertos, plenos, felices. Él lo dice, mi yugo es llevadero. Vengan ustedes los que están cargados, cansados y agobiados. Y yo los haré descansar. Yo los haré descansar. Carguen con mi yugo, porque mi yugo es fácil de llevar. Es fácil de llevar. Pesa más la carga del mundo, pesa más la máscara que usted trae. Pesa esa máscara. Pesa más el fingimiento. Pesa más la inautenticidad. Pesa más la resignación. Conmigo se vive bien. Ahora hay dolor, claro. Tendrás que esforzarte, qué buenísimo. Tendrás que prepararte más, también, qué chévere prepararme más. Estimular mi pensamiento, analizar, no tragar entero. Qué pereza. Gente que no cuestiona nada, amén, amén, amén. A cualquiera le dicen amén. Discurso del presidente, amén. Ay, perdone al presidente. No traguen entero, hay que despertar. No seamos como los fariseos o los escribas, sepulcros blanqueados, aparentosos. No, mire, uno siente que vuelve a nacer cuando uno se siente libre, cuando no esconde nada. Si uno no puede estar en un lugar, pues se va para otro. Si uno no se siente pleno, pues se va y siga la vida. Uno se da cuenta que está dormido. Yo miro las redes sociales y me encanta ver a cristianos de redes sociales. Son salvajes. Atacan horrible. Y yo sigo los perfiles. Ay, esta señora yo la conozco. He visto cómo han atacado sacerdotes, religiosas, fieles. Y cuando yo entro al perfil, esta señora es de Washington. La conozco. Seguro, me ha pasado en Virginia. Pero ahí en la red ataca a morir. Con palabras soeces.

0: dueña del cielo y se da el lujo de maltratar al que aparezca. Ciegos. Ciegos. Que María interceda por nosotros, que nos ilumine, que nos dé la gracia de levantarnos, de despertar, de abrir los ojos, de ver la vida de otra manera, de quitarnos la máscara. Estoy cansada de fingir. Tanta gente en deuda por fingir, pagando un carro más costoso el que tenía. Se cambió de casa para que se den cuenta que tiene plata. Viviendo una vida de apariencias, agonizando en las deudas, hipotecada, solo por aparentar. Es una carga pesadísima. Gastando 7 pesos y te gana 5. Como dice Pablo, se vive en abundancia y escasez. Si hay pupusas, se comen pupusas. Si hay banquetes, se banquetea. Y si no hay nada, pues se tiene paciencia. Pero aparentando. Van a la iglesia a aparentar. No, Dios viene a quitarnos las máscaras. A no cargarnos pesos como la religión o algunos religiosos. Hay gente que parece santa. Son igual de pecadores. Uno los ve por ahí como que más que nadie. No somos igualitos. Les encanta, dice, cargarles cargas a la pobre gente. Mientras que ellos no mueven ni un dedo. A veces las persecuciones, no, querida, las persecuciones. Nadie quiere ser perseguido. Pero las persecuciones tienen algo bueno. Cualquiera que sea, nos vuelve humildes. Nos vuelve humildes. Hay personas que tal vez no tienen estatuto migratorio, tienen una vida muy buena. Buenos carros, buenas casas. Pero cuando los persiguen, a todos los tratan igual, lamentablemente. Y ahí tenemos que ser humildes. Lo mismo cuando nuestra fe es atacada. Cuando hay mártires, tenemos que ser humildes. No hay de otra. El que nos ataca por ser cristiano no nos ataca por ser católico. Solo por ser cristiano ya somos enemigos. Y ahí, en medio de lo absurdo, tenemos que aprender a ser humildes. Que María interceda por nosotros.
1: Amén.

0: hermanos, para que este sacrificio que mío y también de ustedes sea agradable a Dios Padre Todopoderoso.
1: El Señor recibe de tus manos este sacrificio para alabanza y gloria de tu nombre, para nuestro bien y el de toda tu santa iglesia.
0: Recibe, Señor, la súplica de tus fieles junto con estas ofrendas que te presentamos, para que lo que celebramos con devoción nos lleve a alcanzar la gloria del cielo. Por Jesucristo nuestro Señor.
1: Amén.
0: El Señor esté con ustedes.
1: Y con su espíritu.
0: Levantemos el corazón.
1: Lo tenemos levantado hacia el Señor.
0: Demos gracias al Señor nuestro Dios.
1: Es justo y necesario.
0: En verdad es justo y necesario deber nuestro y salvación darte gracias, Padre Santo. Siempre y en todo lugar por Jesucristo tu Hijo amado. Por el que es tu palabra hiciste todas las cosas. Tú nos lo enviaste para que hecho hombre por obra del Espíritu Santo. Y nacido de María la Virgen fuera nuestro Salvador y Redentor. Él, el cumplimiento de tu voluntad para destruir la muerte y manifestar la resurrección, extendió sus brazos en la cruz y así adquirió para ti un pueblo santo. Por eso con los ángeles y los santos proclamamos tu gloria diciendo.

Santo eres en verdad, Señor, fuente de toda santidad. Te pedimos por eso que santifiques estos dones con la efusión de tu Espíritu, de manera que sean para nosotros el cuerpo y la sangre de Jesucristo nuestro Señor, el cual, cuando iba a ser entregado a su pasión voluntariamente aceptada, tomó pan. Dándote gracias, lo partió y lo dio a sus discípulos, diciendo: tomen y coman todos de él, porque esto es mi cuerpo, que será entregado por ustedes.

Del mismo modo, acabada la cena, tomó el cáliz, dándote gracias de nuevo. Lo pasó a sus discípulos diciendo, tomen y beban todos de él, porque este es el cáliz de mi sangre, sangre de la alianza nueva y eterna, que será derramada por ustedes y por muchos para el perdón de los pecados. Hagan esto en conmemoración de

Así pues, Padre, al celebrar ahora el memorial de la muerte y resurrección de tu Hijo, te ofrecemos el pan de vida y el cáliz de salvación y te damos gracias, porque nos haces dignos de servirte en tu presencia. Te pedimos humildemente que el Espíritu Santo congregue en la unidad a cuantos participamos del cuerpo y de la sangre de Cristo. Acuérdate, Señor, de tu iglesia extendida por toda la tierra, con el Papa León, con nuestro obispo Roberto y todos los pastores que cuidan de tu pueblo, llévala a su perfección por la caridad. Acuérdate también de nuestros hermanos que se durmieron en la esperanza de la resurrección y de todos los que han muerto en tu misericordia. Admítelos a contemplar la luz de tu rostro. Ten misericordia de todos nosotros y así. Con María la Virgen, Madre de Dios, San José su esposo, los apóstoles y cuantos vivieron en tu amistad a través de los tiempos, merezcamos por tu Hijo Jesucristo compartir la vida eterna y cantar tus alabanzas. Por Cristo, con Él y en Él, a ti Dios Padre omnipotente, en la unidad del Espíritu Santo, todo honor y toda gloria, por los siglos de los siglos.

0: Señor Jesús nos enseñó a orar, digamos con fe. Padre nuestro que estás en el cielo, santificado sea tu nombre. Venga a nosotros tu reino. Hágase tu voluntad en la tierra como en el cielo. Danos hoy nuestro pan de cada día. Perdona nuestras ofensas, como también nosotros perdonamos a los que nos ofenden. No nos dejes caer en la tentación y líbranos del mal. Líbranos de todos los males, Señor, y concédenos la paz en nuestros días, para que, ayudados por tu misericordia, vivamos siempre libres de pecado y protegidos de toda perturbación mientras esperamos la gloriosa venida de nuestro Salvador Jesucristo.
1: Tuyo es el reino, tuyo es el poder y la gloria por siempre, Señor.
0: Señor Jesucristo, que dijiste a tus apóstoles, la paz les dejo, mi paz les doy. No tengas en cuenta nuestros pecados, sino la fe de tu iglesia, y conforme a tu palabra, concede la paz y la unidad. Tú que vives y reinas por los siglos de los siglos.
1: Amén.
0: Que la paz del Señor esté con todos ustedes.
1: Y con su espíritu.
0: Como hijos de Dios, descendemos.

0: Cordero de Dios que quita el pecado del mundo. Dichosos ustedes, invitados a esta cena del Señor. Señor, yo no soy digno de que entres en mi casa,
1: pero una palabra tuya bastará para sanarme.
0: El cuerpo y la sangre de nuestro Señor Jesucristo nos guarden para la vida eterna.
1: Amén.
2: La asamblea se prepara para recibir sacramentalmente a Jesús. Oremos también nosotros y recibamos a Jesús espiritualmente en nuestro corazón. Hagamos juntos la oración de la comunión espiritual. Alma de Cristo, santifícame. Cuerpo de Cristo, sálvame. Sangre de Cristo, embriágame. Agua del costado de Cristo, lávame. Pasión de Cristo, confórtame. Oh mi buen Jesús, óyeme. Dentro de tus llagas, escóndeme. No permitas que me aparte de ti. Del maligno enemigo, defiéndeme. En la hora de mi muerte, llámame y mándame ir a ti para que con tus santos te alabe por los siglos de los siglos.

0: Señor, suplicamos a tu majestad que así como nos nutres con el sagrado alimento del cuerpo y de la sangre de tu Hijo, nos hagas participar de la naturaleza divina. Por Jesucristo nuestro Señor.
1: Amén.
0: El Señor esté con ustedes.
1: Y con su espíritu.
0: Que el Señor les bendiga y les proteja.
2: Amén.
0: Que el Señor les muestre su rostro y tenga misericordia de ustedes.
1: Amén.
0: Vuelva el Señor su rostro sobre ustedes y les conceda la paz.
2: Amén.
0: El Señor les bendiga en el nombre del Padre, del Hijo y del Espíritu Santo.
1: Amén.
0: Pueden ir a vivir en paz.
1: Demos gracias a Dios.

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4: 1 de la tarde, 57 minutos.
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9: ¿Qué tal, amigos? Muy buenas tardes, un gusto saludarles. Patricia Valverde les saluda hoy en reemplazo del señor Alejandro Carrasco, quien no está con nosotros. Él está en Colombia haciendo entrega de todas esas donaciones a todas esas personas que perdieron sus hogares y muchas cosas allá en el terremoto. Así es que, pues, le mandamos un abrazo para allá, Alejandro, y que siga con esa hermosa, hermosa, pero ayuda a toda esa gente que lo necesita hoy en día. Pero bueno, nosotros acá estamos acompañadas de dos hermosas damas, las representantes de Seguros Vázquez. Tengo a Exi Chacín y también a Bianca Flores, a quien ya les doy la bienvenida. ¿Qué tal, Exi? ¿Cómo estás?
10: Muy buenas tardes, Patricia. Gracias por lo de bellas.
9: Y todas muy buenas. Somos hermosas.
10: Todas somos hermosas. hermosas en este estudio.
9: Claro.
10: Y bueno, feliz de estar acá una tarde más para poder ayudar a todos nuestros queridos oyentes con todas sus preguntitas que puedan tener, sobre todo, Patricia, que estamos ya mañana empezando ese periodo tan importante para las personas que tienen ya Medicare y quieren hacer algún cambio en el plan que tienen. Entonces, bueno, yo los invito a que estén bien atentos hoy al programa y si tienen preguntitas, pues aprovechen de hacerlas hoy día.
9: Claro, ¿es solamente un cambio o para las personas que quieren aplicar ya para el Medicare?
10: Las personas que tienen solamente Medicare ahorita y no tienen ningún plan y quieran aplicar, también este periodo es para ellos, así que hay que aprovecharlo.
9: Aproveche, pónganse las pilas. Y tú, Bianca, ¿qué tal? ¿Cómo estás?
0: Muy bien, Patricia. Buenas tardes a todos los oyentes en... bueno, en este día, ¿verdad? Aprovechando, como dijo Exi, a responder todas las preguntas que tengan, todas las dudas que tengan pues los participantes, ¿verdad?, del día de hoy, recordándoles que yo voy a estar ayudándoles a asesorarse acerca de los seguros de auto, de casa, de negocios. Cualquier duda, cualquier preguntita que tengan, nos pueden llamar acá al estudio.
9: 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Recuerden, ese número no tomó llamadas, solamente mensajes de texto y audio. 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Vamos a ir a una pausa antes de ingresar con las llamadas y también con las preguntas de nuestros oyentes. Regresamos en breve, no se vaya.
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9: De regreso con ustedes, queridos amigos, una vez más. Estamos con Exi Chacín y Bianca Flores de Seguros Vázquez. Vamos a hacer las preguntas que nos llegaron por WhatsApp. Voy a comenzar con esta que recibimos de la señora Sonia, que dice: estoy comprando una casa con mi esposo, sin embargo quedaremos con una deuda de 400,000 y eso me preocupa. He escuchado de un seguro que puede ayudar a proteger la hipoteca. ¿Podrían explicarme y cuánto me costaría? Yo tengo 44 años y mi esposo 40. Es para ti, Exi.
10: Sí, es Patricia. Y bueno, muchas gracias a la señora Sonia por la pregunta. Es una pregunta que siempre nos hacen, nos llaman frecuentemente a la oficina cuando las personas están comprando su casa, que les da temor. Bueno, y si algo me pasa, tengo una deuda muy grande, ¿qué pasaría con mi casa? ¿Qué pasa con mi esposa o mi esposo? ¿Quién queda con la deuda? ¿La familia? Entonces, es muy importante y para eso existen los seguros de vida a término. Como el nombre lo indica, tienen un término y se pueden comprar por 20 años, por 30 años, o sea que si su hipoteca es, por lo general, las hacen por 30 años, se puede comprar una póliza que le dure 30 años hasta los 55 años, una persona puede comprar una póliza que le dure 30 años. Lo bueno de este tipo de seguros es que puedes comprar una cobertura muy grande y pagar poco. En el caso de ellos, que entiendo están en los 40, ella 44, el 40, un ejemplo, una póliza por 400,000, que es el total de la deuda, les estaría costando entre 60 a 65. Ahora bien, para el seguro de vida hay que tomar en cuenta dos factores muy importantes. Uno es la edad. La edad, y lo digo a propósito porque luego llaman y dicen, no, quiero que cuesta 60, que cuesta 65, y la persona tiene 70 años. Entonces, no, la edad es importante. En los 40 años, más o menos está en este rango, ¿verdad? 60, 65, por una póliza de 400,000 que dura 30 años. También un factor importante es la salud, ¿ok? Si la persona está dentro de unas condiciones de salud, vamos a decir, buenas, no quiere decir que si la persona de pronto tiene por allí, se le subió un poquito el azúcar, subió un poquito el colesterol, si está controlada con su doctor primario, ¿verdad? Y va frecuentemente a sus citas y la compañía de seguro esto lo ve, obviamente ellos ven el récord médico, y ellos dicen, wow, esta persona es responsable, va a sus controles, igual le van a aprobar el seguro si la persona tiene un comportamiento bien con su salud. Va a sus controles, se toma sus medicinas, entonces es importante hacerlo. Entre más joven uno lo haga, mejor que se compre su póliza, porque si uno espera, lo que va a hacer es tener algo más costoso, porque la edad es algo indetenible. Nadie puede decir hasta aquí.
9: Ya, pero mi pregunta es esta. Ahora, ¿qué pasa si no le pasa nada?
10: Bueno, si no le pasa nada, la persona...
9: ¿Dónde se va el dinero que uno pagó?
10: No, la persona tuvo su protección durante todo ese tiempo. Es como decirte con el seguro del auto. Tú, claro. ¿A ti te devuelven el dinero luego que tú pagas tu seguro de auto?
9: No, pues claro.
10: No, y si no pasó nada, tú estás feliz porque no chocaste aquí.
9: Claro.
10: Aquí es mejor porque quedaste vivo. Entonces, claro. Estamos hablando de que todavía quedaste vivo. Y también la compañía tiene ciertas opciones. Por ejemplo, las personas que tenemos, porque yo también tengo mis pólizas de término, durante los primeros 10 años tú tienes la oportunidad, si tú la quieres cambiar a una póliza que sea de por vida o permanente, lo puedes hacer sin que te hagan exámenes, o sea, es garantizada la aprobación. También, cuando se te termina, ellos te dan la opción de renovártela. Claro, al renovarla tú vas a tener una edad mayor y el precio te lo van a ajustar a la edad. Entonces, sí hay opciones, como para que tú no sientas de que pagaste y ahí quedó todo. No, no.
9: Ahora la pregunta, ¿qué pasa si, digamos, yo soy bien, pero no puedo pagar mi casa? ¿Eso entra, ayuda a ese seguro de hipoteca?
10: No, porque esto no es como te digo, no es una protección de ingreso.
9: Ah,
10: no, okay. O sea, si tú no tienes ingreso porque tú no trabajas, te tienes que comprar otro tipo de póliza, ¿verdad?
9: Claro.
10: Esta es una póliza que te protege, ¿verdad? En el caso de que tú falleces, tu familia tiene la deuda, ¿cómo la van a pagar? Entonces el seguro paga y el proceso es súper rápido, súper sencillo. Hemos tenido casos que la persona dice, wow, enseguida, ¿qué les pasa cuando les ocurre? Ellos hasta se motivan y ellos se compran su seguro y le
9: claro,
10: compran
9: claro.
10: A toda la familia porque ven lo rápido que responde la compañía.
9: Claro.
10: También el apoyo nuestro, que de verdad nosotros, cada persona, cada cliente para nosotros es como que si fuera nuestra familia. Uh-huh. Cuando ocurren este tipo de cosas, nosotros estamos allí para apoyarlo, le facilitamos muchísimo el proceso y una vez que ya la compañía ya tiene su cheque, nosotros mismos le entregamos el cheque al cliente, ayudamos en todo lo que podamos. Entonces, sí, de verdad es una gran ayuda y no hay razón para no protegerse. Yo siempre les digo, hay un seguro para cada bolsillo, o sea, muchas veces gastamos dinero en cualquier cosa y no tomamos en cuenta que podemos tener una póliza de pronto por unos 30, $25 al mes, que si sacas la cuenta semanal es nada en comparación a lo que tú puedes gastarte en otras cosas. Y esto es para proteger a la familia, es importante. 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
9: Vamos con esta pregunta. Les recuerdo que pues estamos transmitiendo en manera simultánea con la radio de Padre Roberto Cortés, Radio Vida en Abundancia, así es que esto también está siendo retransmitido en la otra emisora. Recordemos que el Padre Roberto Cortés y Alejandro Carrasco están ambos en Colombia haciendo entrega de las donaciones a las personas damnificadas por el terremoto en Colombia. Así es que saluditos a todos ellos. A ver, esta pregunta que llega de la señora Teresa dice, recibí una carta del mortgage diciendo que la mensualidad va a incrementar, o sea, va a subir. Ay, como siempre, ¿eh? Eso sube y sube. Llamé a ellos y dijeron que el costo del seguro aumentó. ¿Hay alguna manera de conseguir una póliza que no cambie de precio? En todas, hay muchas cosas que a uno le sorprenden, que va a subir, no hay nada que baje. Teresa es la que pregunta para ti, Bianca.
0: Gracias, Patricia, y bueno, gracias también a la señora Teresa. Muy buenas tardes. Realmente es lamentable, ¿verdad?, escuchar estos tipos de incremento, pero realmente es muy común. Tenemos muchos clientes existentes o nuevos que llegan a la oficina por este tipo de cosas y se sabe, ¿verdad?, que a veces es un poco frustrante cuando sube la mensualidad porque a veces pues uno se desajusta, ¿no? Pero esto es completamente normal. Cuando se debe directamente al seguro, ¿verdad?, de la propiedad, normalmente se debe a inflación o a costos de reconstrucción de la propiedad. Es decir, la compañía de seguros, al momento en que, digamos, hace la renovación, la oferta de renovación, hace estimados del valor de construcción actual y de esa manera, pues, hace ajustes que pueden causar estos incrementos. Los historiales también de reclamo son un factor bastante importante que influyen al momento de un cambio de precio. Ahora bien, si no es este el caso para usted, señora Teresa, que no haya ningún accidente, ningún reporte, ¿verdad?, de nada, pues muy posiblemente podría asegurarle que es lo antes mencionado. Quizás es un ajuste de la compañía de seguros. También con respecto al precio, hacen ajustes en las coberturas. Eso hay que confirmarlo bien. Por lo ya antes mencionado, ellos hacen un estimado de cuánto puede costar, digamos, la reconstrucción de su propiedad. Entonces, van ajustando poco a poco lo que sería la cobertura de la casa. Y por eso, pues, incrementa también el precio. Ahora, contestando ya lo último de su pregunta, no hay una póliza que se congele, digamos, no hay una póliza que mantenga un precio estable, lamentablemente, para siempre. Sin embargo, hay algunas maneras de estabilizarlo un poco, ¿verdad? Nosotros en Seguro Vázquez ofrecemos diferentes opciones para nuestros clientes, como le digo, existentes, nuevos también. Una de las opciones viables podría ser incrementar el deducible. Ya se sabe que si hay un deducible un poco más alto en las pólizas, el costo es un poco menor. Hay personas que este cambio les parece muy bien, hay otras que no. También se puede verificar si la persona solamente tiene, digamos, con esa compañía la póliza de la casa. Se puede checar si esa persona tiene una póliza de auto. Se puede hacer un combo. Se puede alinear la póliza de la casa con la póliza de auto y esto ayuda muchísimo. En la mayoría de los casos permite un ahorro hasta de un 15% del precio, digamos, que se tiene en la póliza de la casa. Entonces, estas serían las opciones que yo le podría recomendar, señora Teresa, pero desafortunadamente no hay una póliza que le pueda ofrecer una compañía de seguros con un precio, digamos, estable durante todo el tiempo que esté con ellos. 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
9: Bueno, voy a quedar contigo, Bianca, porque hay una pregunta acá del señor Rodrigo, dice que te pertenece a ti. Dice, voy a comprarle un auto a mi hijo, él tiene 19 años y nunca ha tenido accidente. ¿Dónde me conviene más asegurarlo, en la póliza mía o hacer una para él?
0: Gracias, señor Rodrigo. Realmente cualquiera de las dos opciones es buena. Al final, señor Rodrigo, lo importante es que su hijo y el auto estén asegurados. Ahora bien, aquí hay varias cosas que tenemos que revisar. Financieramente, ¿verdad? Lo más conveniente, desde mi experiencia, sería asegurarlo en la póliza suya. En la mayoría de los casos, para un joven de 19 años sin historial de manejo, puede tener una póliza muchísimo más costosa si él, digamos, asegura ese vehículo bajo su propio nombre, ¿verdad? Una de las ventajas de agregarlo a su póliza es que usted ya tiene descuentos aplicados, puede obtener ayuda a obtener un mejor precio al momento de asegurarlo a él y, pues, obviamente, ¿verdad?, el vehículo. La decisión directamente depende de lo que usted quiera, señor Rodrigo. Hay que tener en cuenta también que aunque se ahorre más asegurándolo usted, si su hijo tiene un accidente, el costo de la póliza, pues, muy posiblemente va a ser afectado. En sí, la póliza en general puede ser afectada, ¿verdad?, por ese accidente que si en algún momento, pues, su hijo lo tiene. También tickets de él podrían hacer un incremento en la póliza y, pues, le incrementaría, ¿verdad?, también el costo de todos los autos. Entonces, si hablamos de la parte financiera, yo le recomendaría asegurarlo en su póliza porque muy probablemente va a tener mejor precio. Pero si quiere proteger, digamos, la póliza suya, que no vaya a afectar nada que tenga que ver con lo que él haga, accidentes, tickets, cualquier cosa, pues sí sería muy bueno que él tenga una póliza por separado. Todo depende de lo que usted realmente desee, ¿verdad? 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
9: 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Vamos a ir con esta pregunta del señor Pedro. Dice que los escucho siempre. Gracias, gracias por escucharnos. Y quisiera me orienten. Tengo 40 años y hasta ahora no cuento con ningún plan de retiro para ahorrar y me da miedo llegar a mi vejez sin ningún ahorro. Sé que ustedes ofrecen este tipo de planes. ¿Podrían ayudarme? Bueno, yo creo que está en una buena edad, 40 años, ¿no?
10: Sí, así es.
9: O está ya viejito para la foto.
10: No, no, está buena edad. Está bien para la foto.
9: Está bien para la foto, pero...
10: Sí, de verdad que gracias por la pregunta. Y sí, bueno, yo lo felicito que se está pues ya ocupando, ¿no? En lo que es la parte de hacer su ahorro para el retiro, porque así debe ser. Tenemos que empezar desde más joven se comience mejor porque va a haber más dinerito. Entonces, sí, nosotros contamos con un plan que es bastante bueno. Es un plan de suplemento para el retiro. Es donde usted va haciendo sus aportes todos los meses durante un tiempo. Se puede diseñar para aportar por 20, 25 años. Al finalizar ese tiempo, la persona va a tener acceso a todo el 100% de lo que colocó, más un adicional en ganancias. Y lo mejor es que este plan viene con el respaldo de un seguro de vida. El seguro de vida está activo desde el día 1. Cuando yo les digo desde el día 1, es desde que usted llena la aplicación con el agente, ¿verdad? Usted llena su aplicación, firma, ya usted está protegido con una cobertura provisional, hasta tanto está ya aprobada su póliza, lo cual es muy bueno porque estamos hablando de que tenemos dos beneficios en uno. Tenemos un plan que nos está ayudando a ahorrar para prepararnos financieramente para nuestro retiro y también tenemos un plan donde estamos protegiendo a nuestra familia, que si algo nos llega a ocurrir, la familia va a recibir ese dinero, ¿verdad?, del seguro de vida. Tomando en cuenta la edad, yo le pudiera decir que el aporte mínimo para usted estaría entre unos 120, 130 al mes. Estamos hablando que sería con una póliza de 50,000 dólares de cobertura y teniendo un ahorro bastante importante, ¿ok? Ahora bien, cuando yo le digo que el plan es flexible, que usted lo puede diseñar con el agente, se trata de que yo le doy el monto mínimo, sin embargo, de luego que usted saca sus cuentitas, las cosas que tiene que pagar, lo que usted quiere ver proyectado a futuro en ahorro con el agente, usted se sienta y ve una ilustración que es donde le muestra cómo va a ir creciendo ese ahorro cada año. Entonces usted ahí dice, yo puedo poner un poquito más, me parece que, quiero hacerlo con el monto mínimo, o de pronto no, voy a poner 200. Eso ya usted lo ve allí con el agente. Lo bueno de esto es que usted mismo puede diseñar su plan de retiro. No va a estar usted expensa de que, bueno, lo tengo acá por un empleador, si me voy del trabajo, se me acabó todo el plan, ya no tengo el beneficio. Entonces, siempre es bueno hacernos de nuestros propios ahorros, de nuestros propios planes, donde nosotros mismos podamos llevar ese control, estar haciendo nuestro seguimiento de cómo va el ahorro. Entonces, si usted nos está escuchando y todavía usted no ha pensado en ahorrar para su retiro, yo lo invito a que lo haga. A que lo haga porque realmente en este país es muy, muy, muy importante prepararse para ese momento. Yo siempre le comento a nuestros clientes cuando estamos hablando con ellos por teléfono que una de las cosas que más las personas retiradas se lamentan, porque trabajamos con retirados, obviamente porque trabajamos con Medicare, es de no haber hecho nada cuando estaban más jóvenes para ahorrar. Es el común, la queja común de todos. Entonces, esto de verdad te lleva a la reflexión de decir, yo necesito hacer algo ya, de una vez, para empezar a ahorrar y prepararme para ese momento. Porque como vuelvo y repito, a veces gastamos dinero en otras cositas y esto es muy, pero muy importante. Es nuestro futuro. 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Patricia, que tomen buenas decisiones.
9: Sí, sí, sí. Falta, ¿cuánto? ¿Dos meses?
10: Dos meses, ya.
9: Uy, Dios santo. Bueno, a ver, me quedo contigo. La señora Carlota envió esto y dice, cumplo 65 este mes. Sin embargo, mi jefa me paga el seguro médico. Yo trabajo cuidando a los hijos de ella desde hace varios años. Una amiga me dice que tengo que aplicar al Medicare o me colocarán una penalidad. Quisiera saber si esto es cierto.
10: Claro que sí la podemos ayudar, señora Carlota. Sí, su amiga tiene ahí parte de razón, en el sentido de que entiendo que usted cuida a los niñitos de su jefa, por lo que entiendo es un trabajo como de niñera, ¿verdad? No estamos bajo el amparo exacto de una compañía. Entonces, ¿qué ocurre? Cuando la persona va a cumplir ya sus 65 años, debería de aplicar al Medicare. Ahora, si la persona está bajo el seguro de un empleador de más de 20 empleados, ¿verdad? Hablamos de una compañía ya establecida, esto sí es una cobertura acreditable para Medicare y no tiene por qué hacerlo. Ahora, si usted lo que tiene es un jefe que le paga el seguro y usted tiene su trabajo así individual con el jefe, esto no es una cobertura acreditable y sí le pondrían una penalidad. Entonces sí le corresponde aplicar a Medicare. Ahora, si su jefe la quiere ayudar con el seguro, puede ayudarle pues con el pago de Medicare en este caso. 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Porque esto es sumamente importante. Sí le pueden poner penalidad cuando no es la cobertura acreditable.
9: Bueno, rapidito esta pregunta dice, por favor, pregúntele a la niña. ¿A cuál de las dos niñas? A ver, diga, yo pensé que usted iban a levantar una de las dos la mano.
0: Bueno, no.
9: Ay,
0: voy a levantar
9: niña, yo niña. Bueno, de verdad, eso es lo que pregunta. Dice, por favor, pregúntele a la niña que yo vivo en la Florida. ¿Puedo comprar esa póliza o plan 401k?
10: Ok, me imagino la señora se refiere al plan de ahorro.
9: Vamos a ver si es niña o niño. Ah, no, es un niño.
10: Es un niño.
9: Es un niño, señor Julio Fabián.
10: El señor Julio Fabián, saludos desde acá, ya en el calorcito. Sí la puede tomar, pero la debe de tomar allá en la Florida. Nosotros somos agentes acá en todo lo que es Maryland, Virginia y DC. No somos agentes en la Florida, sin embargo, allá mismo en la Florida. Puede contactar.
9: Tiene que haber una compañía como la de ustedes que sea así muy segura, como Seguros Vázquez.
10: Sino que se mude para acá. Y yo le vendo la póliza.
9: Niño Julián, ¿cómo se llama Julián? A ver, ¿cómo dije?
10: Julián Fabián.
9: Don Julio Fabián. Niño Julio Fabián. Muévase para acá, para Washington, para que así la niña Exi lo pueda ayudar.
10: Exacto.
9: Pero si no, consiga una agencia allá en la Florida que probablemente pues le pueda ayudar. Literalmente, o sea, esta información que ustedes dan es a nivel nacional, ¿no?
10: Exacto,
9: o sea, eso puede ser la misma, no es casi exacto las mismas reglas, porque yo creo que por estado debe haber una regla diferente.
10: Exactamente.
9: O será igual.
10: No, cada estado tiene sus reglas. De hecho, cuando nos hacemos agentes, hay un examen que es por el estado.
9: Claro.
10: Que es donde aprendemos todas las reglas del estado. Entonces, cada estado se maneja de manera diferente. Pero a grosso rasgo así, sí, pólizas de término, pólizas de ahorro, eso
9: casi
10: sí hay.
9: Casi es lo mismo. Así es que trate de conseguir un lugar por allá, por la Florida, mi señor. Muchísimas gracias por escucharnos. Igual, mira, para que vean, ustedes son escuchadas hasta en la Florida, en todo lado. Saludos. Bueno, y con eso nos vamos, terminamos el programa y ya Miguel Gotay nos va a jalar de las trenzas. Bianca, Exi, un placer, estaremos de regreso la próxima semana. Que tengan un bonito resto de semana, se me cuidan.
10: Feliz tarde.
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1: Muy buenas tardes, familia de Radio Vida en Abundancia. Sean todos bienvenidos una vez más a su programa de Regreso a Casa. Es un placer saludarles a esta hora de la tarde, esperando que se encuentren bendecidos, familia, en un nuevo día que el Señor nos ha regalado. Mi nombre es Manuel de Jesús Martínez, muy contento de acompañarles en este día miércoles catequético. Miércoles 14 de octubre del año 2026. Saludamos, le damos la bienvenida también en los controles a Neo Lobo. Buenas tardes, Neo.
2: Hola, hola, muy buenas tardes y bienvenidos, bienvenidas a De Regreso a Casa a través de Radio Vida en Abundancia, 1540 AM, tu contacto al cielo.
1: Amén. Y bueno, familia, como siempre, invitándoles para que nos acompañen a poner este programa en las manos de Dios, también para darle gracias por el don de la vida y para presentarle nuestras peticiones. Comencemos en el nombre del Padre, el Hijo y el Espíritu Santo. Ven Espíritu Santo y llena los corazones de tus fieles. Enciende en ellos el fuego de tu amor. Envía, Señor, tu Espíritu. Todo será creado y renovarás la faz de la tierra. Oh Dios, que iluminaste los corazones de tus fieles con la luz y la gracia de tu Santo Espíritu, haz que guiados con este mismo Espíritu saboreemos hoy la dulzura del bien y gocemos siempre de tus divinos consuelos por Jesucristo nuestro Señor. Señor, abre mis labios y mi boca anunciará tus alabanzas. Oh Dios, ven, ayúdame. Señor, apresúrate a socorrernos. Gloria al Padre, al Hijo y al Espíritu Santo, como era en el principio, ahora y siempre, por los siglos de los siglos. Amén. Así comenzamos el programa del día de hoy, familia. A continuación, les invitamos para escuchar el micro noticiero al día.
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3: Gracias a familia de Radio Vida en Abundancia por estar con nosotros informándose. Soy Wesley Román, este 14 de octubre del 2026.
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3: Aunque el calendario marque mediados de octubre, estamos a punto de sentir el calor de finales de agosto, con una breve ola de calor que podría batir récords. La temperatura máxima récord para este miércoles 14 de octubre es de 87 grados, registrada en 1975. La temperatura máxima prevista es de 89 grados y con una mayor humedad podríamos ver índices de calor en los 90 grados bajos. Además de un nuevo récord diario de temperatura máxima, podría establecer otro récord singular. Washington DC nunca ha alcanzado los 90 grados desde el 11 de octubre de 1919. Si alcanzamos los 90 grados, será el día con esa temperatura más tardío jamás registrado en Washington DC en 154 años de registros. Mantenga a mano siempre un suéter y chaqueta, porque un fuerte frente frío traerá las temperaturas más bajas de la temporada para el fin de semana, con heladas generalizadas en las zona para el domingo por la mañana.
0: Noticias nacionales.
3: Phoenix, Arizona. El expresidente Barack Obama manifestó su apoyo a Katie Hobbs, actual gobernadora de Arizona, quien busca la reelección al cargo. Arizona, podemos coincidir en que reducir los costos debe ser una prioridad, y como gobernadora, Katie Hobbs ha hecho de eso su misión. Katie sabe cómo unir a la gente, manifestó Obama a través de un video publicado por la campaña de Hobbs este pasado martes 13 de octubre, cuando ya está en marcha la votación anticipada y a 3 semanas del día de las elecciones. También se dio a conocer el video un día antes de que el presidente Trump acuda a un acto de campaña a Boulder City en Mojave.
0: Noticias internacionales.
3: El Papa León XIV tiene cáncer de pulmón. El Vaticano confirmó el diagnóstico este pasado martes 13 de octubre, después de que el pontífice se sometiera a una operación en el Hospital Gemelli de Roma para extirpar el óvulo inferior del pulmón derecho. El examen histológico realizado durante la intervención confirmó que se trata de un adenocarcinoma pulmonar, un tipo de cáncer que se origina en células glandulares. La cirugía duró aproximadamente 90 minutos y concluyó sin complicaciones, según el boletín médico difundido por la Santa Sede. El Papa despertó con normalidad y regresó a su habitación después de un periodo de observación. El diagnóstico se conoció 2 días después de que León XIV revelara que sus médicos habían detectado un nódulo localizado en el pulmón durante unos exámenes médicos. El domingo 11 de octubre, el pontífice dijo que la lesión había sido identificada en una fase muy temprana y que sus médicos consideraban apropiado retirarla mediante una operación. Aunque el Papa describió el nódulo como localizado y detectado tempranamente, todavía no se ha divulgado información suficiente para establecer la etapa exacta del cáncer ni confirmar si hay afectación de los ganglios linfáticos. Estos datos son importantes para determinar el pronóstico y decidir si necesita otros tratamientos. El adenocarcinoma es uno de los tipos más comunes de cáncer de pulmón. Se desarrolla en células glandulares y suele aparecer en las zonas periféricas del tejido pulmonar. El doctor Gilberto López, director de oncología de la Universidad de Miami, explicó en una entrevista que este es el tipo más común de cáncer de pulmón. El adenocarcinoma es uno de los tipos más comunes de cáncer de pulmón. De hecho, es el más común, señaló. La evolución de la enfermedad depende de varios factores, como el tamaño del tumor, sus características, su localización y si las células cancerosas se han extendido por los ganglios linfáticos u otras partes del cuerpo. Por ello, conocer el tipo de cáncer es importante, pero no basta con determinar qué tan avanzada está la enfermedad o cuáles son las posibilidades de recuperación de un paciente.
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1: Continuamos en su programa de Regreso a Casa, aquí por Radio Vida en Abundancia, 1540M, tu contacto al cielo, y le damos la bienvenida a todos los que ya están en sintonía de nuestras redes, familia, como lo es en Facebook Live, YouTube, y también a través de nuestra aplicación Radio Vida en Abundancia, y los que también están en sintonía de nuestra frecuencia 1540. Para todos ustedes, saluditos, pero sobre todo, abundantes bendiciones. A continuación, familia, déjeme compartir con ustedes el reporte del tiempo de Radio Vida en Abundancia. Hemos disfrutado de un agradable día miércoles, familia, con una agradable temperatura de 85 grados Fahrenheit con una mínima de 60 para esta noche. La sensación térmica es de 88 grados. La humedad relativa en el ambiente es de un 50%, viento soplando esta tarde a una velocidad de 8 millas por hora. Para el día de mañana jueves, familia, nos espera un día nublado con lluvia en un 65%, la temperatura nada mal, 74 grados Fahrenheit con mínima de 59. Para el viernes continuamos con otro día nublado con probabilidad de tormenta eléctrica en un 40%, sin embargo la temperatura bastante agradable, 80 grados la máxima, mínima de 60. Dando ya el vistazo al fin de semana, sábado y domingo, ambos días parcialmente soleado, pero cuidado que baja la temperatura, 63 la temperatura máxima para el sábado, 59 para el domingo con una mínima de 36. Mucha precaución y abrigarse para evitar cualquier resfriado. Les recuerdo la temperatura actual en el área metropolitana de Washington, 85 grados. Este ha sido el reporte del tiempo, traído a usted a través de Radio Vida en Abundancia 1540M, tu contacto al cielo. Pasamos con Neo Lobo para que nos cuente cómo está el informe del tránsito en carretera. Adelante, Neo.
2: 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Hay accidente, esto es en Maryland, 495 a nivel externo. Esto es pasando la Allington Road, llegando a la base militar Andrew, es la salida número 9, proceda con mucha precaución, por favor. En Virginia hay camión averiado en la 95 en dirección sur, esto es a la altura de la ruta 1 en Woodbridge, es la salida 161, lado derecho está bloqueado por este camión averiado, mucha precaución, por favor. Nos quedamos en Virginia porque hay zona de trabajo en la Interestatal 66 en dirección este, pasando la 245 de Plain, el carril izquierdo bloqueado por esta zona de trabajo. Precaución y no olvide abrocharse el cinturón de seguridad. 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Continuamos en De Regreso a Casa.
1: 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Tu contacto al cielo. Gracias, Neo Lobo, por compartir con nosotros el informe del tránsito de nuestra ciudad capital. Y bueno, hoy es miércoles, familia, miércoles catequético. Y ya está con nosotros nuestro querido padre Raúl Jordan de Colombia. Buenas tardes, padre.
6: Buenas tardes, Manuel. Buenas tardes para todos. Buenas tardes, Neo. Buenas tardes para todos los que nos escuchan a través de la radio. Es un placer estar este miércoles catequético con todos, contigo y con cada uno de los que nos escuchan a través de Radio Vida en Abundancia.
1: Amén. El placer es nuestro, padre. Gracias por estar aquí con nosotros una vez más. Y bueno, recordarle a toda la familia de Radio Vida en Abundancia que el miércoles pasado iniciamos un tema titulado Traumas que nos roban la felicidad. Y es un tema bastante extenso que no se puede abordar todo en un programa. Por eso hoy tenemos la segunda parte. ¿Qué le parece, padre? Si comenzamos entonces, antes de irnos a la pausa, para aprovechar lo que está aquí con nosotros, y le damos seguimiento a este tema. ¿Cómo puede una persona recuperar la alegría después de haber pasado por una experiencia traumática, padre?
6: Bueno, es una pregunta muy interesante, porque lo primero que tiene que hacer una persona después de experimentar una experiencia traumática es aceptar que necesita ayuda. La aceptación es el primer paso hacia la transformación. Si no hay aceptación, no hay transformación. Y la aceptación es reconocer que necesito ayuda, que viví eso. Entonces, el primer escenario es buscar ayuda. A veces vamos guardando experiencias traumáticas, trastornos. Nos han ocurrido circunstancias dolorosas, pero nos callamos, nos quedamos en silencio y olvidamos de que ya esa experiencia, aunque esté guardada en el silencio, hace parte de nuestro patrón de conducta. O sea, hace parte de nuestra personalidad, hace parte de nuestras decisiones. Entonces, primero, aceptar de que necesito ayuda. y necesito ayuda por lo que pasó, porque muchas veces nosotros, como dice hoy justamente la lectura San Pablo de los Gálatas, porque muchas veces nosotros nos vamos volviendo ciegos y no queremos ver lo que es evidente.
1: Sí.
6: Entonces, ante una persona ciega, lo primero que se le pide es despierta, abre los ojos y dispóngase a la transformación. Entonces, el primer paso es la aceptación. Si uno logra aceptar que necesita ayuda, entonces lo que sigue es la ayuda. Y la ayuda, pues la podemos plantear de muchas maneras, seguramente en el transcurso de este programa, de cómo podemos ayudarle a una persona a recuperar la alegría, a recuperar la felicidad, a volver a entrar al camino de la plenitud, que es lo más importante.
1: Gracias, Padre. Me parece muy interesante lo que estamos aprendiendo. Padre, ¿la oración puede ayudar a sanar un trauma? ¿Cómo debería orar una persona que está dolida y hasta enojada consigo mismo o a veces hasta con Dios?
6: Bueno, primero, uno de los elementos con los que podemos definir la oración es que la oración sirve para caer en la cuenta. Cuando uno ora, cae en la cuenta. Cae en la cuenta de quién es, cae en la cuenta de lo que hace, cae en la cuenta de lo que pasó y cae en la cuenta de lo que pasará. Entonces, la oración es un espacio donde a través del silencio y la soledad uno puede tener espacios de confrontación para caer en la cuenta. O sea, quien ora es capaz de caer en la cuenta de lo que ha ocurrido para no victimizarse, pero también es capaz de saber lo que puede ocurrir y que Dios siempre está ahí a la mano. Y cae en la cuenta de que Dios utiliza medios y recursos. Toda la historia de la Biblia es Dios con el ser humano. Dios trabajando de la mano con el ser humano. Dios trabajando con Abraham. Dios pudo ir él mismo a Nínive a mandar un mensaje, pero no, manda a sus profetas a Nínive, o manda a Jeremías. Para decir es que hoy por hoy, en la oración caigo en la cuenta de que yo necesito ayuda. Y la oración está determinada que el que me ayuda es Dios. Pero ¿a través de quién? Si usted mira el profeta Nehemías en el capítulo 2, Dios responde a las oraciones de Nehemías a través de un enemigo. Es impresionante, a través del rey Artajerjes. Porque al final del capítulo 2 del libro de Nehemías, Nehemías dice, solo es Dios quien nos ayuda. Pero resulta que él recibió toda la ayuda del rey. O sea, ¿cuántas veces Dios responde nuestras oraciones cuando nos disponemos a recibir la ayuda? El primero que le ayudó a Nehemías fue un enemigo, el rey Artajerjes, el que prohibió levantar muros, el que tenía sometida a la ciudad. Y es a través del rey con los que Dios responde. Entonces, cuando uno ora, uno cae en la cuenta. Y caer en la cuenta es despertar la conciencia. Y la oración es para eso. Para que el enfoque de la oración a veces de nosotros es que la oración es para pedir, pedir y pedir.
1: Cierto.
6: Pero no para despertar la conciencia, no para reconocerme, para aceptarme y para descubrir qué es lo que Dios quiere en el silencio y en la soledad.
1: Amén, Padre. Antes de irnos a la primera pausa musical, Padre, esta pregunta me parece muy importante. Porque, pues sí, ya usted lo acaba de decir, ¿para qué sirve la oración? Pero, ¿qué importancia tiene buscar ayuda psicológica o profesional cuando una herida emocional es muy profunda, Padre?
6: Pues tiene toda la importancia porque recuerda de que Dios nos dio un esquema psíquico, nos dio un cerebro, y no todas las personas tienen la capacidad de entender cómo funciona su cerebro. Y el cerebro, hay personas es capacitadas que le dedicaron mucho tiempo como neuropsicólogos o neurólogos. Y saben de que cuando hay un trastorno o un trauma, también hay una afectación biológica. Hay un sistema psíquico alterado. Y es normal que una persona que tenga un trastorno depresivo mayor o que tenga un trastorno de obsesivo compulsivo, el TOP, sabe que para llegar a ese diagnóstico tienen que haber hecho unos exámenes. Y sabe que cualquier persona que tenga un trastorno obsesivo compulsivo o un trastorno depresivo mayor tiene muchos órganos involucrados, como el corazón, el ritmo cardíaco se puede alterar, el sistema cardiovascular se puede alterar, el sistema digestivo se puede alterar. Entonces, ¿qué sucede? Buscamos ayuda porque ya nos está sobrepasando. Es que un trastorno depresivo mayor, en el caso, es el equivalente a un cáncer. O sea, es un trastorno que te va a afectar no solamente la psique, sino que te va a afectar todo el sistema psicosomático. ¿Y qué ocurre ahí? Necesitamos una persona que conozca cómo funciona. Por ejemplo, en el tema de las competencias emocionales, todos sabemos o se sabe que cómo nace un trauma o un trastorno a través de un impacto emocional. y un impacto emocional que afectó los sentimientos, y que los sentimientos, al ser afectados, fueron creando patrones de personalidad. Y a veces no solamente creamos patrones de personalidad, sino que en torno a esos patrones creamos traumas o trastornos. ¿Y qué ocurre? Cuando hay un trauma o un trastorno, es algo que me está superando y necesito apoyo, necesito ayuda. Y la ayuda tiene que ser de un profesional, así como Dios utilizó a Jeremías, Dios utiliza a los psicólogos. Ahora, entendemos que hay psicólogos de psicólogos, porque hay psicólogos que acompañan los procesos con vocación a la profesión y que no están excluidos ni al margen de la vida espiritual. Son psicólogos que entienden de que la espiritualidad es una fuerza muy potente de sanación, pero que la espiritualidad también canaliza el sistema inmunológico y el sistema endocrinológico. Y eso significa de que qué bueno encontrar unos buenos psicólogos. Y aquí, en este país y en las comunidades latinas, se necesitan profundamente psicólogos profesionales con esa apertura espiritual, con esa capacidad de reconocer de que la sanación no solamente la del tratamiento a nivel de las estructuras y las pruebas psicológicas, sino que también se exige un elemento de propósito y de plenitud que lo aporta la espiritualidad. Entonces se necesita, o sea, si usted tuvo una experiencia traumática, busque ayuda. Si no fuera así, las universidades católicas, yo trabajé en la Universidad Pontificia Bolivariana, fui rector de esa universidad 9 años, y tenemos una de las mejores facultades de psicología del país. La Facultad de Psicología de la universidad es una facultad especializada en el tema de familia. Entonces, si la iglesia no aceptara el apoyo psicológico y psicosomático, pues no tendríamos universidades con facultades de psicología. Y el aporte de las facultades de psicología de las iglesias, de las universidades católicas, es impresionante.
1: Wow, padre. Me quedo sin palabras. ¿Le parece si al regresar de la pausa podría usted compartirnos algún caso en particular de alguien que usted haya conocido, que buscó ayuda psicológica y cómo lo ayudó?
6: Perfecto.
1: Regresamos, familia, no se vaya. Estamos hoy aprendiendo con el padre Raúl Jordan en este miércoles catequético, y el tema es buenísimo: traumas que nos roban la felicidad. Les invitamos a escuchar esta primera alabanza del programa del día de hoy. No hay lugar como el hogar, nos canta Enrique Feliz. Regresamos.

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0: Muy bien, familia de Radio Vida en Abundancia, ya estamos de regreso con ustedes para compartir este bonito tema que estamos hablando con nuestro querido padre Raúl Jordan, traumas que nos roban la felicidad. Padre, nos quedamos en esta pregunta de la importancia de buscar ayuda psicológica y profesional cuando la herida emocional es muy profunda, y te pedía si tú conoces, ¿has conocido algún caso en particular que puedas compartir con toda la familia de persona que haya buscado ayuda y que haya salido adelante?
1: Bueno, te voy a leer algo para responder a esa pregunta.
0: Vamos.
1: En el trasegar de la vida, una metamorfosis se despliega, como mudar de piel al cambiar de barrio. Las calles conocidas quedan atrás, pero entre los pliegues del cambio se tejen nuevos horizontes.
0: Si tú conoces, has conocido algún caso en particular que puedas compartir con toda la familia de persona que haya buscado ayuda y que haya salido adelante.
1: Bueno, te voy a leer algo para responder a esa pregunta.
0: Vamos.
1: En el trasegar de la vida, una metamorfosis.

0: sombras para abrazar la luz. Las cicatrices del pasado se tornan estrellas que guían hacia un nuevo comienzo, una travesía hacia la libertad. Ahora, la distancia es medida en pasos lejanos desde la casa anterior y se convierte en un sendero hacia la autonomía. En cada paso se forja un coraje que empuja hacia adelante, un andar firme hacia la oportunidad y el crecimiento constante. Así, el niño, como mariposa emergiendo de su crisálida, vuela hacia el cambio, hacia la libertad de explorar nuevos cielos y de encontrar su propio rumbo en el camino de la nueva vida. Esto lo escribí en mi segundo libro, El Plum Trust.
1: Okay. ¡Qué profundo!
0: Y esto lo escribí porque yo decidí publicar mi biografía. Entonces, conozco a una persona que ha hecho el proceso. ¿Quién? Yo mismo. Yo de niño esto no es una historia que yo haya ocultado, sino que decidí publicarla. Va a estar publicada también en Amazon en unos 15 días. Se llama Plum Trust. Sanar es posible. Yo tuve una experiencia de niño muy fuerte, muy compleja, y decirlo por los micrófonos no será nada fácil, pero es mi historia, que es el tema de haber experimentado cuando era niño un abuso. Un niño abusado, además, en medio de la pobreza y la limitación, pues tenía todo el caldo de cultivo para perderse. Y yo crecí en un ambiente donde había tendencias al alcohol, a sumergirse en esas situaciones. Tuve un familiar muy cercano que experimentó la misma experiencia mía, pero él cayó en algo que se llama el trauma depresivo mayor. O sea, que desde niño, desde joven, estoy familiarizado con estas cosas. La solución que a veces buscan algunas personas cuando experimentan traumas o trastornos es la salida rápida. Y a veces la salida rápida está en los vicios, en el alcohol o en las drogas. Para no sentirnos, anestesiamos. En mi caso fue paradójico porque después de experimentar esa experiencia traumática que determinaba que mi vida sería un fracaso, yo decidí ser extremadamente excelente en todo. Entonces yo me sumergí en la soledad y en el estudio. Entonces yo en la escuela fui de los mejores estudiantes. Pero el estudio para mí era una manera de escaparme a un mundo donde yo tenía el control. Entonces me volví extremadamente rigorista y estricto conmigo mismo. Por eso en la carátula del Plum Trust yo colocaba una frase que decía: cuando el corazón abre la puerta del alma para sanar lo que estuvo oculto en la luz. Mientras unos buscan droga, yo busqué la perfección, me volví perfeccionista, radical. Entonces así pasé el colegio, me fui al ejército, segundo mejor soldado de mi contingente, y entré al seminario y uno de los mejores estudiantes del seminario, pero me iba acompañando una tristeza y una soledad permanente. O sea, que eso que me pasó en la infancia se tornó más que en trastorno y trauma visible, hizo parte de mi personalidad. Yo en los paseos del colegio siempre estaba solo. No me gustaba que alguien se sentara al lado. Prefería mirar hacia la ventana. Tenía amigos y compartía, hice empatía. Pero mi espacio predilecto era la soledad. Yo me trepaba a un árbol de mangos para estudiar, para grabar y memorizar todas las clases de memoria. Y no me gustaba que nadie me interrumpiera. ¿Qué significaba? Que mi soledad era de aislamiento. Y era un aislamiento donde yo era perfecto para no tener que experimentar un nuevo abuso. Entré al seminario, pasó el tiempo, con creces, y después la vida sacerdotal, lo mismo, el rigorismo, el radicalismo, ser el primero. Eso me trajo frutos muy importantes. Sin que yo buscara eso, me nombraron rector de una universidad, siempre me decían: usted es muy inteligente. Hoy me quedan todos esos rezagos positivos porque leía demasiado, memorizaba demasiado. Entonces, eso hizo que me tuvieran en cuenta para cargos muy importantes, como la rectoría de una universidad, como servicios pastorales muy impresionantes. Hasta que me fui a Roma, a los 40 años, y me mandaron a Roma a estudiar una carrera, teología moral, y en Roma por primera vez experimenté una soledad muy desesperada.

0: desolada. Y en esa soledad tan desolada de mi cuarto, de que ya no tenía la gente, que ya no... Ya estaba solo, pero me asustó estar solo. Y entonces empezó a activar una tristeza de llantos permanentes. Y en un momento de oración, porque tuve muchos espacios muy fuertes de oración, caí en la cuenta de algo que yo había escondido durante toda mi vida. Y algo que yo no quería hablar por vergüenza, y algo que yo decía, eso no tiene que ser. Y caí en la cuenta en la capilla del Colegio Pío Latinoamericano en Roma, de que yo había sido abusado y mi cerebro y yo escondimos eso para que no me hiciera daño. Y en medio de estudiar una carrera en italiano, aprender un nuevo idioma, tener que padecer eso. Pero ya identifiqué, acepté por qué yo era así. Porque yo escondí en la luz, porque yo era tan bueno. Es que no tenía alternativa, o era bueno o perdía. Y decidí buscar ayuda. Hubo un sacerdote, el padre William Prieto, psicólogo, estudiante de psicología de la Gregoriana, se convirtió en mi amigo y es el obispo de Yopal Casanare, William Prieto. Y él, dentro del campo de la psicología, yo empecé a andar con él y a hablar con él. Y de cierta manera encontré paz, porque encontré herramientas desde la psicología, primero para aceptar lo que me pasó, segundo para no victimizarme, y tercero para hacer un proceso de sanación interior. Llegó mucha gente, llegaron muchos sacerdotes, pero también busqué ayuda psicológica profesional. El doctor de la Universidad Pontificia Bolivariana, Oscar me ayudó montones. El doctor Oscar fue el director de la facultad y con él tomé también terapia cuando llegué a Colombia. Y entonces Oscar Millán me acompañó en los momentos más oscuros, pero yo buscando cómo sanar eso. Yo rezaba el triple. El radicalismo religioso tampoco me sirvió de mucho, porque no era una respuesta, sino que era una manera de esconderme también, de ser perfecto. Y en ese proceso psicológico y espiritual, yo empecé a encontrar poquito a poquito paz. No es para que se asusten, mi proceso terapéutico duró 3 años. 3 años de ayudas semanales, 3 años de caerme, de levantarme. 3 años de buscar apoyo, tuve también conversaciones con psicólogos. Eso me llevó a estudiar más el ser humano. Entonces entré en las neurociencias, porque de tanto hablar de lo que me pasaba, empecé a investigar cómo funciona el cerebro, qué zonas del cerebro se afecta, qué es una emoción, qué son competencias emocionales. Entonces mientras sanaba, aprendía. Y por eso decidí un día, contra viento y marea, porque muchos hicieron una oposición, porque a veces nos gusta ser sacerdotes aislados donde la gente no se entere de que también estamos rotos. Yo estaba roto y aún estoy luchando. Y decidí publicar mi biografía, plum tras. He estado publicando en mis redes como unos pequeños mensajitos donde estoy motivando a la gente. Plum tras se lo dediqué a mi madre porque mi mamá sabía que yo estaba haciendo esto en vida, pero ella murió en el desarrollo del libro. El libro se llamaba Desde las cenizas. Pero cuando mamá murió le cambié el título, le llamé Plum Tras. ¿Por qué Plum Tras? Porque me recordó la manera como mi mamá vivió. Había una puerta que chirriaba mucho cuando la abrían y mi mamá tenía la capacidad a las 4 de la mañana de abrir esa puerta sin que sonara. Eso sonaba plum. Y después iba al fogón y ponía la olleta para hacer café y eso sonaba tras. Mamá hizo toda la vida eso, Plum Tras. Un amor que sirve sin molestar. Entonces se lo dediqué a mi madre, póstumamente el libro. Es un libro que no es libro, es un libro, por eso la gente cuando lo lee, una señora me decía en algún momento, no me gustó su libro. Yo le dije, señora, es que no tiene que gustarle, es mi vida. Es la historia de un niño pobre en una familia con dificultades que tuvo que salir hacia adelante. Tuvo una manera muy singular de afrontar el trauma, que fue ser el mejor de todos. Pero al final, siendo el mejor, sufría, siendo el mejor, estaba solo. Siendo sacerdote, estaba triste. Y no era por falta de oración, rezaba el triple. Era por falta de conciencia y por falta de aceptación. Y es lo que hoy llevo al mundo, independientemente de lo que yo represente. Yo siempre hablo con mi niño interior y le digo, mira, lo logramos y lo estamos logrando. Y lo tengo que llamar cada semana para decirle, ayúdame con esto. Porque hay veces que uno siente que no puede y uno tiene que seguir hacia adelante. Pero por eso mi manera de trabajar con las personas, Manuel, no es porque yo lo leí en un libro, es que yo lo padecí. Y hoy tengo un familiar que ya tiene 4 intentos de suicidio, tiene un problema de alcoholismo muy complicado y tiene algo que se llama trauma depresivo mayor. Paradójicamente es el más religioso de todos. Es el que más reza. Y uno dice, ¿pero por qué Dios? No, es que Dios está ahí, pero no siempre es porque incrementes los ritos para solucionar, sino que tienes que elevar tu conciencia para lograr aceptar como el primer paso hacia la sanación interior. Entonces, si conozco a alguien, me conozco.
1: Padre, esto es una diocidencia que esta pregunta no estaba aquí en el formato. Uh-huh. Salió así espontáneamente. Pero seguro estoy que tu experiencia personal en este momento también está ayudando a muchas personas. Y ese testimonio que has compartido con nosotros, seguro estoy que va a ayudar a otros a salir también de esa soledad, de esa tristeza.
0: Se puede, porque las lágrimas del futuro son lágrimas de gratitud, porque uno ve que Dios siempre ha estado ahí. Porque el reproche de uno es porque Dios lo permitió. Porque el niño se quedaba solo, porque se aprovechaban del niño y lo chantajeaban de pequeñito. Sí. Y siempre dicen, ¿por qué no habló? Oye, era un niño manipulado. Y a pesar de todo eso, yo nunca dije, pues culpa de Dios, ¿no? Hay muchas cosas que Dios permite que le causan tremendo dolor. Y tarde que temprano, cuando uno logra despertar del sueño, uno dice, entendí para qué era. Y hoy trabajo a viento y marea ayudando a personas a desarrollar estas competencias, a que encuentren el qué, porque el cómo lo pone Dios. Sí. No se preocupen, ¿cómo lo hago? El cómo lo pone Dios. Y el qué parte de la aceptación. No se sientan menos que nadie por haber experimentado abusos, maltratos. Si yo lo digo en unos micrófonos, lo publico en un libro que está disponible para todos, es porque yo hace rato superé la vergüenza y entendí que yo no fui el culpable, pero tampoco soy la víctima permanente. Yo tengo que hacerme cargo. ¿De qué ha servido esto? De ayudar a muchas personas. Hay muchas personas que se resisten, que no quieren. En este momentico nos están escuchando personas que tienen escondido este dolor, que nunca lo han hablado con nadie, que pasó en secreto, una tarde, una mañana, una noche, y piensan que por esconderlo ya están bien. Pero mira la infelicidad del matrimonio, la infelicidad con los hijos. No es ajeno a lo que te pasó. Y aceptar eso no te hace menos, te hace valiente. Está roto, te hace valiente.
1: Gracias, Padre. Para finalizar este segmento muy importante, Padre, ¿hay alguna enseñanza de Jesús que pueda darle esperanza a alguien que siente que su pasado le robó la felicidad?
0: Hay una palabra que está en la Biblia y que Jesús la usa mucho. 365 veces está esta palabra, qué curioso. 365 veces aparece esta palabra.
1: ¿El año completo?
0: Sí. No tengan miedo. Si hay una palabra 365 veces en la Biblia, y es la palabra que más usa Jesús, no tengan miedo. O sea, no tengan miedo. Yo creo que es la palabra más importante, pero hay que aceptar para empezar a aminorar el miedo, porque hay miedo. Un padre maltratando, detrás de eso a veces hay un niño herido. Una madre irascible que no soporta que la contradigan. Hay una niña herida. Hay una niña frustrada. Y hay que tener conversaciones con nuestro niño interior. Esto no tiene nada que ver con lo esotérico. No tiene nada que ver con nada que ver con eso. Es que nuestro niño interior está ahí batallando. Y te está diciendo, Manuel, valió la pena. Y tú le dices, no valió la pena, valió la vida.
1: Valió la vida.
0: Valió la vida.
1: Amén. Bien. Gracias, Padre.
0: Con todo gusto.
1: Qué interesante y qué bendición que hayas compartido con nosotros y con toda la familia de Radio Vida en Abundancia tu testimonio.
0: No, con todo gusto. Siempre estoy dispuesto a hacerlo y a seguir haciendo.
1: Amén. Será hasta el próximo miércoles.
0: Perfecto.
1: Que continuamos aquí en este miércoles catequético. Que tengas una bendecida tarde.
0: Igualmente para ti, que Dios los bendiga a todos y no tengan miedo.
1: Amén. Familia, no se vaya, vamos a regresar en la segunda hora, la hora de las complacencias.

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3: Buena tarde, más noticias en el 1540 AM de Radio Vida en Abundancia. Soy Wesley Román.
2: Notas locales.
3: Un grupo de entre 25 y 30 menores de edad rodearon a tres personas que caminaban por Chinatown el lunes por la noche y dos de los sospechosos robaron a un hombre sus costosos zapatos de diseñador y su teléfono celular, según la policía de DC. Pero para las personas que trabajan en la séptima calle Enway, el incidente está generando preocupación por un problema que, según dicen, lleva ocurriendo desde hace meses. Varios empleados de negocios declararon a Seven News que han tenido que lidiar repetidamente con grupos de adolescentes que se pelean, acosan a los clientes y causan disturbios. Algunos estaban tan preocupados por su seguridad que se negaron a aparecer ante las cámaras. El último robo tuvo lugar el 12 de octubre cerca del número 825 de la calle Seven and Way, cerca de la avenida Massachusetts. Según un informe del Departamento de Policía Metropolitana obtenido por Seven News, tres personas caminaban hacia el norte por la calle 7 en busca de restaurantes cuando entre 25 y 30 menores comenzaron a seguirlas. Según la policía, el grupo rodeó a los tres hombres y uno de los sospechosos le exigió los zapatos a un hombre, diciéndole: "No te voy a mentir, tienes que darme esos zapatos ahora mismo". Según el informe, un segundo sospechoso registró los bolsillos de la víctima y le robó su iPhone 17 Pro Max, valorado en unos $1,000.
2: Noticias nacionales.
3: Orlando, Florida. Las autoridades sanitarias del condado de Orange confirmaron dos nuevos casos de dengue adquirido localmente, con lo que la cifra de contagios detectados en la zona aumentó a 5, de acuerdo con información del Departamento de Salud de Florida. Los dos nuevos casos se registraron en el área de Apopka, donde también se habían identificado dos contagios anteriores. El quinto caso corresponde a Penhills, otra comunidad del condado. La confirmación de los nuevos contagios llevó a las autoridades locales a reforzar las medidas para controlar la población de mosquitos y reducir el riesgo de transmisión de enfermedades. El gobierno del condado Orange anunció que prepara fumigaciones aéreas como complemento de las labores que ya realizan los equipos de control de mosquitos en tierra. La operación busca combatir los mosquitos adultos que pueden transmitir el dengue.
2: Noticias internacionales.
3: Nicaragua. El queso seco y la pierna con muslo de pollo fueron los dos productos que aumentaron de precio durante la última semana en los principales mercados de Managua, según el informe del Ministerio de Fomento Industrial y Comercio. El reporte muestra un cambio respecto a la semana anterior, cuando 8 alimentos habían registrado incrementos, entre ellos el pollo, el tomate, la zanahoria y el plátano. El nuevo monitoreo realizado entre el 5 y el 12 de octubre incluyó 25 productos de consumo habitual en los mercados Oriental, Mayoreo, Iván Montenegro, Roberto Huembes e Israel Lewites. Según los resultados divulgados por la Dirección de Protección de los Derechos de las Personas Consumidoras y Usuarias, 18 productos mantuvieron sus precios, 5 registraron disminución y únicamente 2 aumentaron.
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4: Bien, familia de Radio Vida en Abundancia, ya estamos de regreso con ustedes en esta segunda hora de programación, cuando son las 4 de la tarde con 7 minutos, aquí en Radio Vida en Abundancia 1540M, tu contacto al cielo, y les damos la bienvenida a nuestra segunda hora de programación en este miércoles catequético. Y qué miércoles, familia, ahora les digo por qué. Estamos más que bendecidos, acabamos de escuchar a nuestro querido padre Raúl Jordan, quien ha compartido con nosotros su testimonio personal, que la verdad a mí me estremeció bastante. Pero qué bueno, familia. Y en esta segunda hora seguimos de bendición en bendición, como dirían los hermanos Méndez. Está con nosotros aquí Anabela Penagos, alguien que ustedes conocen, que también es parte de la familia de Radio Vida en Abundancia. Buenas tardes, Anabela, ¿cómo estás?
5: Muy buenas tardes, mi querido Manuel. Buenas tardes a todos los radioyentes que en esta tarde nos sintonizan. Es una alegría más estar en esta, ya yo decía, me conocen los micrófonos aún de tanto tiempo que no he venido, pero gracias, Manuel, por la invitación y la oportunidad de estar aquí.
4: Te extrañaban los micrófonos y toda la familia de Radio Vida en Abundancia también preguntando, ¿qué? ¿Dónde está Anabela? ¿Qué se hizo? Aquí está, vivita y coleando. Y no vino sola, familia, vino bien acompañada. Ay, ay, ay, qué privilegio. Está con nosotros, acompañando a Anabela y a ustedes en esta tarde, nuestro querido padre Henry Chacón. Buenas tardes, padre.
6: Buenas tardes a todos ustedes, Anabela, Manuel, a todos los radioescuchas, que el Señor los bendiga, y un gusto, un placer estar nuevamente aquí en esta querida parroquia y en esta radio. San Marcos.
4: Yo siento que tú también eres parte de la familia ya,
6: sí,
4: padre.
6: Sí, sí. Y nosotros, ya el próximo año cumplo 10 años de venir aquí con padre Roberto. 10 años.
4: Qué alegría tenerte aquí en el programa de Regreso a Casa por Radio Vida en Abundancia. Pero bueno, antes que nos digan la razón por la que están aquí, es porque traen una invitación para un retiro que está organizando el grupo de oración
5: Jesús
4: en ti confiamos, de la parroquia
5: de San Rafael.
4: Familia, no se lo pierda. Antes de todo ello, pues a mí me gustaría aprovechar que está aquí con nosotros el padre Henry para que nos dé una reflexión basada al evangelio del día de hoy. Me parece que es un evangelio claro, con mucho contenido, padre. No sé si quiere leerlo. Aquí lo tenemos. Y luego comparta una reflexión con nosotros, por favor.
6: ¿Cómo no? Del Evangelio según San Lucas. En aquel tiempo Jesús dijo: «Ay de ustedes, fariseos, porque pagan diezmos hasta de la hierbabuena, de la ruda y de todas las verduras, pero se olvidan de la justicia y del amor de Dios. Esto debían practicar sin descuidar aquello. Ay de ustedes, fariseos, porque les gusta ocupar los lugares de honor en las sinagogas y que les hagan reverencias en las plazas. Ay de ustedes, porque son como esos sepulcros que no se ven, sobre los cuales pasa la gente sin darse cuenta». Entonces tomó la palabra un doctor de la ley y le dijo: «Maestro, al hablar así nos insultas también a nosotros». Entonces Jesús le respondió: «Ay de ustedes también, doctores de la ley, porque abruman a la gente con cargas insoportables, pero ustedes no las tocan ni con la punta del dedo». Una breve reflexión sobre este texto del Evangelio. Aquí se nombra fariseos. Los fariseos eran en el tiempo de Jesús una de las tres sectas principales que habían entre los judíos. Estaba la secta de los saduceos, la secta de los fariseos y la secta de los esenios. De modo que el judaísmo que nuestro Señor Jesucristo, en el tiempo de Jesús, a él le correspondió vivir, no era único, sino que habían profundas divisiones entre ellos, en él, en ese judaísmo. Y una es la secta de los fariseos. Es evidente que a ninguno pues le gustaría que le digan fariseo, porque para nosotros hoy es peyorativo. Sí. Sin embargo, el fariseo era bien visto entre los judíos. Los que sí eran odiados, detestados, eran los saduceos, que eran la parte rica y que políticamente se hallaba unida al Imperio Romano. Los fariseos eran personas, llamémoslo así, muy religiosas, moralmente aceptables. Entonces viene la pregunta: ¿por qué Jesús descarga tanto contra fariseos en el Evangelio? ¿Por qué? Porque la esencia del fariseísmo era cumplir la ley de Moisés para así comprarse a Dios. Ese es el punto. O sea, la esencia del fariseísmo consistía en que se tenían que vivir los 613 mandamientos que prescribía la ley, 613 mandamientos. Y a través de la vivencia de esos mandamientos, cada uno de ellos se atribuía como el derecho propio de decirle a Dios: yo ya lo hice, ahora tú tienes que salvarme. O en otras palabras, yo con esto ya te compré, estás obligado porque yo cumplí la ley. Esto evidentemente tiene dos problemas. El primer problema, y que es el principal, es el siguiente, y es el que yo les invito a que quede como aplicación práctica. En toda obra buena que yo hago, toda obra buena que yo logro hacer, es una obra mía, 100% mía, sí, pero es 100% de Dios también. Porque para nosotros es de fe que detrás de cada una de nuestras obras se encuentra Jesús sosteniéndonos con su gracia. Recordemos en el Evangelio de San Juan capítulo 6, sin mí ustedes no pueden hacer nada. No dijo Jesús no pueden hacer ciertas cosas o no pueden cumplir la ley, no. Dijo no pueden hacer nada. Tanto es así que incluso el primer paso de la conversión de nuestras vidas es un don de Él, es un don del Señor. Por eso ahí es donde se encuentra el error de los fariseos. Yo no puedo comprar a Dios con las obras, con el cumplimiento de la ley, porque es gracias a Dios que yo he logrado hacer el bien que hago. Es gracias a Dios que yo he logrado vivir o cumplir el mandamiento que Él me pide. Gracias a Él también. Es 100% mía, pero 100% de Dios. Y luego, ¿cuál era el segundo gran problema? El segundo problema, la soberbia. Si yo pienso que con mis obras yo puedo comprar a Dios, si yo puedo chantajear a Dios con mis obras, entonces inmediatamente en el corazón del ser humano surge la cuestión: bueno, el que no la cumple, entonces es un condenado. El que no la cumple no tiene amor a Dios, yo sí. Por eso todo esto se sintetiza en aquella parábola que el Señor Jesús mencionó. Estando un fariseo y un publicano en el templo, el fariseo eleva los ojos al cielo, el publicano los tiene mirando el suelo. El fariseo le dice a Dios: te doy gracias porque yo hago todo lo que hago. El publicano pide perdón. Y el fariseo termina diciendo: te doy gracias porque yo no soy como aquel publicano. Y el publicano simplemente pide misericordia. Y Jesús dice: el publicano quedó justificado, es decir, quedó perdonado, el fariseo no. ¿Por qué? Porque el problema farisaico era el problema de su orgullo. En su orgullo se condensaba todo aquello que Jesús condenó en ellos.
4: Muchas gracias, Padre
6: Con gusto.
4: Henry, por traer ese resumen concreto del Evangelio del día de hoy. Y yo quiero decirle a toda la familia de Radio Vida en Abundancia, si esto fue muy poquito, la buena noticia es que el Padre viene para estar todo un fin de semana. Todo un fin de semana en este retiro que está organizando el grupo de oración Jesús en ti confiamos de la parroquia de San Rafael. Y bueno, ya después de la pausa musical y comercial, vamos a regresar para traerle todos los detalles, cuál es el itinerario, cuál es el lema del retiro, cuáles son los temas que se van a desarrollar ahí en ese retiro. Y algo que me llamó la atención de todo lo que el Padre está diciendo, también nos acaba de compartir, es que el primer paso, dijo, el primer paso de nuestra conversión es un don de Dios. O no escuché bien, Padre.
6: Es así.
4: Y este
6: es
4: retiro,
6: un don de Dios.
4: Y este retiro va a ser una oportunidad también para dar ese primer paso también.
6: Así es.
4: Padre. Vamos a regresar, ¿le parece?
6: Claro que sí.
4: Se quedan con nosotros, ¿verdad?
6: Me quedo, no sé.
4: Vale, familia, no se vayan, por favor. Vamos a regresar con más información de este retiro de vida en el Espíritu. Vámonos a unos cortes musicales y comerciales y regresamos en la hora de las complacencias.

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0: Continuamos en su programa de Regreso a Casa, familia, aquí por Radio Vida en Abundancia 1540M, tu contacto al cielo. Y bueno, estamos aquí con Anabela Penagos, quien es parte de este ministerio de evangelización a través de los medios de comunicación. Y como acaban de escuchar al invitado, el padre Henry Chacón de Costa Rica, ¿verdad, padre?
1: De
0: corrígeme, porque yo a veces se me olvido.
1: No te preocupes, de Costa Rica, bueno, Manuel, y un gusto estar aquí.
0: El placer es nuestro, y qué invitado, Anabela, de lujo, sí, para este retiro.
2: Es una bendición, Manuel, de verdad.
0: A ver, comencemos, Anabela. El retiro Jesús en Ti Confiamos es un grupo ya con mucha trayectoria, ¿verdad? ¿Cuántos años de fundación, más
2: bueno,
0: o menos?
2: El grupo de oración debe tener aproximadamente unos, tal vez, 14 años, no es muy antiguo.
0: Es de los nuevos.
2: Es de los nuevos.
0: De los nuevos, bien.
2: Uno de los fundadores es el diácono Jorge Gatica.
0: ¿Le conocemos?
2: Sí, él fue el que inició. Aparentemente fueron primero 8 personas. Yo estuve cuando ya habían 12 personas. Llegué a conocer el grupo con el hermano Jorge Gómez. Llegamos ahí, eran 12, y él dijo, todavía son los 12 apóstoles.
0: Vale.
2: Los discípulos estamos aquí. Y así ha seguido.
0: Ya se triplicó.
2: Es un grupo donde se lucha mucho, pues la parroquia es un poquito difícil hay veces, pero ahí seguimos luchando, trabajando y sirviendo al Señor. La mayoría de los que estamos de la renovación servimos en la iglesia, en nuestra parroquia, y eso es una bendición grande.
0: Eso es una riqueza.
2: Son frutos grandes.
0: Son frutos grandes que los servidores de los grupos de oración están involucrados en el servicio de la comunidad,
2: parroquia,
0: lectores, ministros,
2: sugieres.
0: Qué bonito. Y esta renovación carismática, que es una corriente de gracia, una de las formas que hace que los grupos crezcan es precisamente estos retiros de vida en el Espíritu, el
2: sí,
0: que ustedes están organizando, ¿cierto?
2: Sí, así es, Manuel. Este seminario de vida en el Espíritu lo hacemos anual, uh-huh, y casi siempre son las mismas fechas. Octubre nos gusta mucho. En esta vez va a ser el 16, 17 y 18.
0: 16, 17 y 18
2: de octubre.
0: De octubre,
2: o sea,
0: ya
2: este viernes ya prácticamente entramos a las 4 de la tarde y salimos el domingo a las 4 y media.
0: Bien, y como ya escucharon, familia, nuestro invitado especial para el retiro, el padre Henry Chacón.
2: Sí.
0: Padre, ¿cómo te sientes que te hayan invitado para estar compartiendo los temas en este retiro?
1: Pues Manuel y todos, pues con mucho agradecimiento a Dios, agradecimiento también al padre Roberto, al grupo de la parroquia de San Rafael. Es el segundo año que me invitan a participar. Ya estuve el año pasado. Y este año, pues gracias a Dios, el Señor me permitió venir nuevamente. Aprovecho la ocasión, evidentemente, para invitar a cualquier persona que se sienta llamada en este momento por el Señor a participar, porque estos espacios son espacios privilegiados de acción de Dios Espíritu Santo en el alma de las personas. Si usted está sintiendo que usted puede recibir una gota del amor de Dios, un río, un caudal del amor de Dios en su vida, aproveche y tome el retiro, porque precisamente lo que Dios nuestro Señor hace con estos retiros es tomar nuestra apertura. Es lo que yo tengo que hacer, es la parte mía, que yo me abra a su acción para que Él venga y haga su acción en mí. Él venga y haga su voluntad, su propósito que tiene en mí. No son solamente pláticas y temas, sacramentos, que es lo más importante, evidentemente, comunidad. No, es ante todo y sobre todo la acción global de Dios en la vida de la persona que toma un retiro, Manuel.
0: Muchas gracias, padre. Qué bonita invitación. ¿Quiénes pueden asistir al retiro, Anabela?
2: Todos, Manuel, todas las personas de 17, 18 años en adelante, ¿verdad? Tenemos un grupo de pastoreo especialmente para jóvenes. Siempre se ha hecho así. Tenemos muchísimos jóvenes. El año pasado el padre se dio cuenta también, tuvimos varios jóvenes. Estuvo muy bendecido. Es en el lugar, es en el Sandy Hall Camp, aquí en Maryland. Y como te digo, yo lo motivo y me emociona de verdad este momento de invitar a cualquier persona que esté deseando realmente encontrarse con el Señor. Cuando yo llegué a los pies del Señor, fue un encuentro maravilloso. Él me amó incondicionalmente, y por eso es que sigo apasionada por Él y me siento siempre muy contenta. Ya han pasado casi 26 años de ese primer encuentro con el Señor, donde Él me esperaba con los brazos abiertos. Y es por eso que yo realmente continúo luchando para que algunas personas que escuchen, como dice el Padre, y sientan el deseo y la apertura en su corazón de asistir a este seminario de vida en el Espíritu, como lo invitaba mucho el Papa Francisco, esta apertura al Espíritu, esa fuerza que de verdad, tú lo sabes, Manuel, si no tuviéramos esa fuerza del Espíritu y ese interior que nos mueve a vivir con entusiasmo ante la vida y ante las situaciones, no quiere decir que no tenemos problemas, tenemos muchos, pero lo sabemos llevar de otra manera, con una alegría y con un gozo a pesar de, ¿verdad? O sea, este tiempo vale la pena, estos 3 días, los invito de verdad a que se den ese tiempo con el Señor. El tiempo ya, como a veces siento que ya no hay mucho tiempo, el tiempo es el tiempo, pero ya no hay mucho tiempo, pero sí es importante en la vida de todo cristiano tener esa oportunidad con el Señor y ese espacio, ese tiempo, ¿verdad?
0: Te digo algo, aquí también tienes otro apasionado de esta experiencia. Tenía yo 14 años cuando hice mi retiro de renovación carismática en El Salvador, retiro de iniciación. Y no me querían aceptar porque era 14 años, pero me hizo recordar ahora que Anabela dice que esto es lo que la tiene apasionada. A mí también. Esto fue lo que me apasiona hacer a través de este retiro, Anabela y Padre Henry, es que yo pude conocer la riqueza que hay dentro de nuestra iglesia. Entonces, yo también me uno a esta invitación. ¿Todavía hay espacio, Anabela?
2: Sí, Manuel, hay espacio. Por favor, comuníquense a mi teléfono 301-509-6406. Será un gusto poder inscribirlos. Estamos ya a muy pocas horas.
0: Claro.
2: Pero vale la pena, desen el tiempo. Es una época muy linda. El Padre el año pasado es un lugar muy hermoso.
0: También eso ayuda.
2: Sí, hermoso. Ayuda.
0: Es que Padre, como dice la palabra, retiro. Además de tener ese privilegio de encontrarse con el Señor, es retirarse, Padre, de todo el bullicio. Dígame si no.
1: Todo lo que es la vida de todos los días, con sus cansancios, con sus dificultades, con sus penas inmediatas y ya cruces estables que cada uno tenga,
0: sí,
1: pero la posibilidad de estar 3 días apartado, fijo en el Señor y dejar de que Él de modo imperceptible...
0: Como dice la palabra, retiro. Además de tener ese privilegio de encontrarse con el Señor, es retirarse, Padre, de todo el bullicio. Dígame si no.
1: Todo lo que es la vida de todos los días, con sus cansancios, con sus dificultades, con sus penas inmediatas y

0: Sí, son espacios grandes, sí, para
1: son
0: caminar.
1: Espacios amplios con la belleza del río, la belleza además del otoño, etcétera. Entonces, yo verdaderamente los invito a que si sienten inquietud espiritual, pues le digan al Señor: Señor, ¿quieres que yo participe? Y verán que les va a decir el Señor: sí, participa.
2: ¡Qué bonito! Sí. Que así sea.
0: Ese sí, como la Virgen María.
2: Así es. Anabela, ¿y podemos decir cuánto es el costo de la inversión?
0: Sí, son $185. Incluye el alojamiento, las comidas, ¿verdad? Por supuesto. ¡Hombre! Y vamos a estar en un lugar muy bueno, muy, muy, muy grato. Así es que, y como le quisiera repetir, la entrada es llegar a las 4 de la tarde. Es importante que logremos el tiempo para poder
2: aprovechar
0: desde el inicio, tener esa paz. El padre tiene una apertura en la capilla que se prepara. Hay una misa de inicio de consagración al evento. Así es que de 4 de la tarde en adelante los esperamos. En ese momento ya tenemos la registración, se asignan las habitaciones y empezamos.
2: Pero es importante que llamen a Anabela, porque así ustedes ya cuentan con el número de personas, exacto, que van a llegar, con las habitaciones. Es importante, familia, si usted siente ese deseo, que llame, para que le den toda la información, la dirección también de ese lugar.
0: Exacto. Sí, como les digo, mi teléfono de nuevo, 301-509-6406. Y esto es en el Sandy Hill Camp, 3380 Turkey Hill Point, Road Northeast, aquí en Maryland.
2: ¿Cuánto tiempo más o menos, Anabela?
0: Son 2 horas.
2: Ah, 2 horas, ok.
0: Son 2 horas más o menos. Si hubiera un poco más de tráfico el viernes, 2:15, pero es un buen tiempo y el tráfico se mueve bien, ¿verdad? Así es que, y lo bonito, padres, tal vez si pudiéramos hablar un poquito de nuestro lema, ¿verdad? Que esto de, si alguien tiene sed, que venga a mí, es muy hermoso.
1: Si alguien tiene sed, que venga a mí y que beba, dice el Señor en el capítulo 7, versículo 37 de San Juan. Aquí es importante, hago una breve explicación teológica para poder entender esas palabras de Jesús, como también lo que él va a decir en el capítulo 8 acerca de la luz: yo soy la luz del mundo, etcétera. Hay que tomar en cuenta un detalle que para nosotros, si no se nos explica, se escapa, y es el versículo primero de ese capítulo 7. Se encuentra estas palabras, capítulo 7 y 8, en el contexto de la fiesta de las tiendas de los judíos. La fiesta de las tiendas era una fiesta especial de los judíos, una muy importante, evidentemente la principal fiesta judía. Era la fiesta de la Pascua y como la fiesta de la expiación, y se encuentra además esta de los tabernáculos o de las tiendas. ¿Y qué celebraban los judíos? Los judíos celebraban particularmente dos cosas. Celebraban pues la cosecha de todos los frutos de la tierra para otoño, y después celebraban la asistencia de Dios, de Yahvé, durante los 40 años en el desierto. Es decir, la asistencia providente, Dios que mantuvo con alimento y con agua al pueblo. Entonces los sacerdotes, esa fiesta duraba 7 días, y los sacerdotes levitas, ¿qué era lo que hacían? Iban a la piscina de Siloé cada día y traían agua. Ya, traían agua de la piscina de Siloé, que se encontraba no muy lejos del templo, y con esa agua hacían un rito que se llamaba agua de libación, y se regaba esa agua cerca del altar de los sacrificios. Era una acción litúrgica de los sacerdotes levitas. En 2 versículos antes se dice claramente: en el último día, en el más solemne de la fiesta, Jesús gritó: el que tenga sed, que venga a mí y que beba. Si nosotros no tenemos ese background, ese cuadro de judío en este caso, se nos escapa el significado más profundo. Jesús lo que está diciendo es aquí en modo particular lo siguiente: así como esa agua representa para ustedes la bendición de mi Padre, la bendición de Yahvé, de Dios, para el pueblo, así como esa agua es un agua que se tira para que ustedes alcancen la santidad,

0: purificación, la paz con Dios, el perdón de Dios, ahora yo les digo que la fuente de esa agua no es la piscina de Siloé, sino que soy yo. Yo mismo soy la fuente de esa agua. Ahora, ya no se trata del agua material. Ya no se trata del agua de la roca. Ahora se trata del agua del Espíritu.
1: Amén.
0: Del Espíritu que brota de Jesús mismo. Porque Jesús murió para el perdón de nuestros pecados y resucitó para nuestra justificación, enviando a nuestras almas el don del Espíritu. Por eso, si queremos recibir el Espíritu, evidentemente tenemos que dejarnos saciar del agua que Cristo da, que es el Espíritu mismo. Porque el único que lo puede dar es Él. Él lo da por derecho propio como Dios, que es, pero también como hombre que nos ha alcanzado a nosotros por su muerte en la cruz, la reconciliación con Dios Padre. Por eso es preciosa la imagen, el agua que Cristo da, porque salpica para la vida eterna y porque se dice luego que de nosotros mismos fluirán los ríos de agua viva. El agua viva es el agua que corre, porque es el que ha recibido el Espíritu y deja además que el Espíritu en su dinamismo, pues, haga todo lo que tiene que hacer en la santificación de la vida de la persona. Termino con esto. Recordemos, la función de Dios Espíritu Santo, su misión en nuestras vidas, es hacer presente esa redención que Jesús nos ganó muriendo en la cruz. Por eso, bebemos de Jesús, bebemos de su agua que es el Espíritu en nosotros producirá sus frutos, que hará presente esa redención de Cristo en nuestras vidas.
1: ¡Qué manera de cerrar este programa, Padre Henry! Iniciamos con una reflexión y finalizamos. Hermano, ¿qué más le podemos pedir a Dios, Anabela?
2: Sí, claro que sí.
1: Ya no. Ahí me siento bautizada.
2: Me sumergió en las aguas del Espíritu, el Padre.
1: Sí. Lo único que el Señor no va a hacer lo que debemos hacer nosotros. Sí. Lo que es. Él depende de mí,
2: sí.
1: Depende de mí.
2: Y Dios hará lo demás. Jesús es realmente el yo soy, como dice siempre en la palabra.
1: Bueno,
2: ¿verdad?
1: Pues entonces ha sido una bendición. Vengan más seguido,
0: Manuel.
2: Gracias.
1: Aquí, y bueno, familia, recuerde, este fin de semana, este retiro de Vida Seminario en el Espíritu, ¿verdad? Una vez más, Anabela, su número telefónico, por favor.
2: 301-509-6406. Llámame y tomaré toda tu información. Te esperamos.
1: Desde ya vamos a poner en oración a todas las personas que participen de este retiro de Vida Seminario en el Espíritu. Gracias por habernos acompañado.
0: Yo quisiera solamente agradecer y despedirme, porque terminando el retiro regreso a Costa Rica. Un abrazo a todas las personas que conozco aquí en San Marcos Evangelista y en las distintas parroquias donde a lo largo de los años pues he ayudado con predicaciones y retiros. Que Dios los bendiga a todos. Gracias.
1: Que el Señor te bendiga también. Gracias, tu ministerio, Padre Henry, y ojalá que no nos olvides.
0: No, olvidarlos jamás.
1: Llévanos siempre donde quiera que vaya. Anabela, gracias por habernos acompañado.
2: A ti, Manuel, gracias por la invitación.
1: Abundantes bendiciones.
2: Sí, gracias.
1: Familia, no se vaya, que todavía regresamos después de la pausa musical y comercial para despedir el programa del día de hoy.

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0: Muy bien, familia de Radio Vida en Abundancia, estamos llegando al final del programa del día de hoy. La verdad es que ha sido un programa de mucha bendición. ¡Qué miércoles catequético, familia! No se pierda nuestra programación de lunes a viernes de 3 a 5 de la tarde por esta misma frecuencia 1540M, tu contacto al cielo. Así que con esta bendición de Dios nos tenemos que despedir. El día de hoy se despide en los controles
1: Neo Lobo
0: y su servidor Manuel de Jesús Martínez. Que el Señor les bendiga abundantemente.
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11: 5 de la tarde, un minuto.
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0: Hola, bienvenidos todos a este espacio de La Palabra. Qué alegría encontrarnos en este día, como siempre, alrededor de estas predicaciones que tanto nos enseñan continuamente sobre nuestra iglesia, sobre nuestro buen Dios, que siempre está buscando oportunidad para mostrarse a nosotros y ayudarnos a caminar en este camino de fe. Les propongo, yo, Mirta Hunter, a que hagamos un momento de oración. Digamos juntos, en el nombre del Padre, del Hijo, del Espíritu Santo. Amén. Te damos gracias, amado Señor, por todas las veces en que nos has ayudado a reconocerte presente en nuestra vida, en nuestra historia, a través de los acontecimientos, de todo aquello que nos ocurre, pero también, Señor, a través de las personas que envías a nosotros como ángeles para hablarnos de ti, para acercarnos a tu propio corazón. En este día, te entregamos nuestro deseo de crecer en una verdadera oración, de crecer en una verdadera relación contigo. Y presentamos en oración también todas aquellas necesidades de quienes se acogen a nuestra oración. Los entregamos seguros de que tú darás a cada uno lo que necesitamos para acercarnos a ti. Y lo pedimos en tu nombre, Jesús, porque eres Dios y vives y reinas por los siglos de los siglos. Amén. En el nombre del Padre, del Hijo y del Espíritu Santo. Amén. En este día vamos a escuchar una predicación del Padre Javier Riveros, titulada Los secretos de una verdadera oración. Bienvenidos a La Palabra.
1: Comienzo preguntando, ¿por qué orar? ¿Por qué será necesario orar? ¿Te has preguntado eso? Pareciera que en el mundo de hoy, en la sociedad de hoy, orar fuera algo inútil, algo inoficioso, algo no productivo. Pareciera que estuvieras perdiendo el tiempo. ¿Será esto verdad? ¿Por qué orar? Yo quiero decirte que las personas que oran son personas que son más felices, son personas que son más libres. Las personas que oran son personas que desarrollan más su espíritu, su corazón, su vida en general. Las personas que oran crecen y se desarrollan en todos los aspectos de su vida. ¿Por qué razón? Porque el que ora está en contacto con Dios. Porque el que ora se pone en relación con Dios. Porque el que ora no habla a los hombres, no habla con otro hombre, está hablando con Dios, el Todopoderoso, el Señor, el Dios sobrenatural, el Dios invisible pero real, el creador y dueño de todas las cosas que existen, el Dios del amor, el Dios de la vida. Y cuando tú oras, entonces te estás abriendo a Él y te estás como llenando de Él. Moisés subía al monte a orar y dice la Escritura que cuando bajaba del monte tenían que cubrirle el rostro porque su rostro resplandecía, llevaba en su rostro el resplandor de Dios. Como que la gloria de Dios se le había pegado a su ropa, a su rostro, a su ser. Y esto es una manera de enseñarnos que cada vez que estamos de cara a Dios en la oración, nuestra vida es transformada, nuestra vida es renovada porque nos vamos llenando del Señor. Dice la carta a los Corintios que nosotros nos vamos transformando de gloria en gloria, como en un espejo delante del Señor, como mirando al Señor. Cada vez que tú oras, cada vez que tú miras al Señor, tú te estás renovando, tú te estás transformando. ¿Por qué orar? Porque vas a cultivar una relación con Dios. Porque al cultivar esa relación con Dios, tu relación con los demás, con las personas, va a ser distinta. Porque vas a descubrir una vida sobrenatural, de gracia, de bendición, de libertad en el Señor. ¿Por qué orar? Porque no habrá prueba que no puedas superar, porque no habrá barrera que no puedas derribar. ¿Por qué orar? Porque no habrá imposibles para tu vida, porque Dios lo hará todo posible por medio de la oración. Cuando creas en Él, cuando confíes en Él, cuando esperes en Él, cuando te apoyes en Él, tendrás una manera nueva de ver las cosas. Orar es importante. Orar te hace una mejor persona, un mejor hombre, una mejor mujer, te hace un mejor joven. Orar hace mejores familias. Orar hará mejores comunidades. Orar hará mejor nuestra iglesia se va a renovar en la medida en que oremos más, en que seamos más asiduos en la oración, en que crezcamos más en ella. Nuestra ciudad, nuestro país puede cambiar, puede superar la violencia, el terrorismo, la corrupción, la inseguridad, el peligro y la muerte, si hay un pueblo que se levanta en oración y le clama al Dios del cielo para que traiga su paz y su bendición sobre este lugar. En una adoración al Santísimo que tuve esta semana, el Señor me ponía en el corazón que si nosotros orábamos, Él por medio de esta oración haría que el corazón de los que estaban lejos se volviera hacia Dios. Que si orábamos, el corazón de los que estaban cerca también, pero no cerca, digamos, en la obra del Señor, en las cosas de Dios, pero no realmente cerca de Dios. Si orábamos, Él los iba a traer hacia Él, hacia su presencia. Una oración puede cambiar a los otros. Una oración puede cambiarte a ti. Una oración puede cambiarlo todo, porque es encuentro con Dios. Atrévete a orar. Atrévete a buscar la presencia de Dios. Atrévete a orar en tus dificultades, en tus problemas. Atrévete a orar en vez de criticar. Atrévete a orar en vez de juzgar. Atrévete a orar en vez de señalar. Atrévete a orar en vez de llorar. Atrévete a orar en vez de lamentarte. Atrévete a orar en vez de quejarte. Atrévete a orar en vez de reclamar. Atrévete a orar y verás cómo Dios hace nuevas todas las cosas. Verás que lo que no era posible para ti se hace posible en el nombre del Señor. Verás que Él lo hará. Atrévete a orar. Quiero hablar de algunas ayudas para nosotros tener una oración efectiva. Lo que sería como unas claves de la oración, unos secretos de la oración que vamos conociendo y descubriendo en la medida en que oramos. Porque la gente dice, sí, quiero orar, pero no sé cómo orar. Te voy a dar algunas pistas de cómo hacerlo a partir de la palabra del Señor. Lo primero es orar de acuerdo al plan de Dios. Si tú quieres tener una oración efectiva y quieres sentir que Dios realmente responde tus oraciones, comienza a hacer una oración de acuerdo al plan de Dios. Es que a veces llegamos a la oración con nuestros planes. Es que a veces llegamos a la oración y ya le traemos a Dios el libreto hecho. Y no dejamos que Él hable, no dejamos que Él diga algo. No dejamos que Él nos muestre cuáles son sus planes, cuáles son sus propósitos. Entonces llegamos solo con lo nuestro. Mis sueños, mis planes, mis propósitos, mis ideas, mis problemas, mis preocupaciones, mi familia, mis cosas, lo que quiero, lo que deseo, lo que anhelo. Y no hay diálogo con Dios. No hay diálogo con Él. Y la oración, hemos dicho, es un diálogo. Entonces Dios tiene que hablar, Dios tiene que decirnos algo. Y esto lo vamos aprendiendo en la oración en la medida en que la vamos ejercitando. Y es que en la oración lo más importante no es lo que tú digas, lo más importante es lo que Dios diga. En la oración. Yo tenía ese problema cuando iba a la oración. Decía, ¿y ahora qué digo? Era como si tuviera que llenar los minutos, las horas de palabras para poder tener entretenido a Dios. Yo creo que mejor lo aburría con eso. No es tanto lo que nosotros hablemos, es lo que Dios hable, es la capacidad que tú tengas de ir al Santísimo, de ir a tu cuarto, de ir al templo y escuchar a Dios por un momento. Claro que también tú puedes contarle todo lo tuyo, es diálogo, pero tu actitud más importante debe ser una actitud de escucha, para oír lo que Dios te dice. Entonces, si Dios te dice algo, si Dios te muestra algo y te dice, mira, mis planes para ti son darte una familia hermosa, entonces tú puedes ya orar de acuerdo a ese plan de Dios. Dios me dijo que me iba a dar una familia hermosa, voy a orar por esa, ya sé que esa es la voluntad, así que Dios tiene un plan, darte una familia hermosa. Tú te enteras de ese plan y le dices, Padre, dame esa familia hermosa, y oras no solo hoy sino todos los días de acuerdo a eso que Dios te dijo, y en breve, en el tiempo de Dios, verás esa familia hermosa en tu vida, la tendrás, la recibirás. Es un ejemplo lo que estoy poniendo, solamente un ejemplo. Lo que estoy diciendo es que Dios mismo te da las herramientas para orar. Dios mismo te regala el enfoque que debes darle a tu oración. Personalmente les cuento, eso hago a veces. Estoy allí delante del Señor y hablo con Él o hago silencio. Y hay un momento en que el Señor habla. Hay un momento en que el Señor muestra algo, como eso que les compartía. Entonces el Señor me mostraba, haré volver los corazones de ellos hacia mí. Entonces yo me emocioné con eso. Y entonces sé que ahora puedo orar conforme a eso que Dios me mostró. Tú vas a volver los corazones de los que están lejos hacia ti. Los vas a traer. Entonces esa oración será efectiva porque está de acuerdo al plan de Dios, al propósito de Dios, a lo que Dios quiere hacer. Pregúntale en la oración al Señor, ¿cuáles son tus planes para mí? ¿Tienes un problema en la oficina? Pregúntale al Señor, detrás de este problema, ¿tú qué me quieres enseñar? ¿Cuál es tu propósito detrás de esto? ¿Cuál es tu plan de bendición para mí? Cualquiera cosa que estés viviendo, la enfermedad, la infidelidad de uno de los cónyuges, ora y pregúntale a Dios. Cualquiera sea la situación, pregúntale, ¿cuál es ese plan del Señor para ti? Primera de Juan, capítulo 5, verso 14 y 15. Dice así, tenemos confianza en Dios. Di conmigo, confianza en Dios. Más fuerte, confianza en Dios. Como si confiáramos en Él. Confianza en Dios. Confianza en Dios. Di conmigo, confianza en Dios. Tenemos confianza en Dios porque sabemos que si le pedimos algo conforme a su voluntad, Él nos oye. Y así como sabemos que Dios oye nuestras oraciones, también sabemos que ya tenemos lo que hemos pedido. Ya lo tenemos, dice. Sabemos que Él nos oye, tenemos confianza en Él al pedir conforme a su voluntad. Quizás alguno diga, no, es que a mí en la oración el Señor no me dice nada, no me muestra nada. Quizás sea así por ahora. Pero te digo algo. En la palabra de Dios está escrita toda la voluntad de Dios, todos los planes de Dios, todos los propósitos de Dios. Y tú puedes leerla y hacer la oración. Tú puedes orar conforme a lo que está escrito aquí. Y entonces tu oración será efectiva, tu oración será escuchada, tu oración será respondida, porque oras de acuerdo al Señor. Y si Él oye tu oración, debes estar seguro que tienes lo que has pedido. El secreto es ese: lograr que Dios oiga tu oración. Y Dios siempre oye al que se acerca con humildad, al que se acerca con sinceridad, al que se acerca con un corazón abierto. Si tú lo haces así, aunque no tengas un posgrado en teología, pero tengas un corazón abierto para el Señor, Él te oirá y te concederá las peticiones de tu corazón. Dios te las concederá, Dios te lo dará. Ora conforme a su voluntad. Pregúntale, ¿qué quieres de mí? Pregúntale, ¿qué quieres que haga, Señor? Pregúntale y ora. Dios te va a hablar. El segundo punto es llevar una vida de rectitud. Y alguno dirá, ¿eso qué tiene que ver con la oración? Tiene mucho que ver. La oración del justo tiene poder. La carta de Santiago dice, en el capítulo 5, verso 16: por eso, confiésense unos a otros sus pecados y oren unos por otros para ser sanados. La oración fervorosa del justo tiene mucho poder. El profeta Elías era un hombre como nosotros, y cuando oró con fervor pidiendo que no lloviera, dejó de llover durante 3 años y medio. Después, cuando oró otra vez, volvió a llover y la tierra dio su cosecha. ¿Por qué Dios escuchó a Elías en esa oración, pidiéndole, Dios, detén la lluvia, y la detenía? Dios, que venga la lluvia, y venía. ¿Por qué? Dice la palabra, porque Elías era hombre justo. Era un hombre justo, llevaba una vida de integridad, de rectitud, de honestidad ante el Señor. Así que Dios lo escuchaba, Dios oía sus oraciones. No podemos orarle a Dios y pedirle a Dios y hacer muchas oraciones y llevar una vida contraria a Dios, practicando la injusticia, hablando mal de los demás, engañando, robando, gritando, peleando, dividiendo, sembrando cizaña, juzgando. Esas oraciones no serán escuchadas. Es en la medida en que tú y yo ajustemos nuestro corazón a los caminos de Dios, entonces nuestras oraciones serán oídas. Nuestras oraciones serán escuchadas. ¿Por qué? Porque Dios dirá, ese es mi hijo. Ese camina en mis palabras. Ese camina en mis preceptos. Ese hace lo que yo digo. Voy a hacer lo que Él dice. Voy a hacer lo que Él me pide. Pero ¿por qué Dios tendría que darnos algo si nosotros estamos actuando en contravía a Él? Una vida honesta, una vida limpia, hace que los cielos se abran y Dios escuche la oración que hacemos. Si tú eres justo, si tú eres honesto, si tú eres recto en las cosas que haces, tu oración va a ser oída. Pero si tú oras a Dios y sigues consintiendo el pecado y sigues consintiendo la maldad en tu vida, por mucho que ores, por mucho que te arrodilles, esas oraciones no serán oídas. Por eso es necesario revisar cómo estamos viviendo. Y a mí me preocupa que muchas veces vayamos a la iglesia, vayamos a la Eucaristía para cumplir el precepto dominical y salgamos de la Eucaristía y discutamos y peleemos en la casa. Es una contradicción. O que vengamos al grupo de oración, a la asamblea carismática. No, eso no pasa acá. Acá es diferente. Pero que estemos en una experiencia de estas y salgamos y seamos otras personas. Entonces allí no habrá bendición. Ahí no habrá nada auténtico, verdadero. En cambio, si ustedes y yo somos unos aquí y somos los mismos allá afuera, somos de Cristo aquí y somos de Cristo afuera, somos del Señor aquí y somos del Señor allá, entonces habrá coherencia en nuestra vida y Dios oirá nuestras oraciones y Dios nos hará justicia, Dios defenderá nuestra causa. Una vida de rectitud. Alguno dirá, no, no es así. No estoy de acuerdo con eso. Hebreos capítulo 5, verso 7. Está la oración de Jesús. Dice, mientras Cristo vivió en este mundo, con voz fuerte y muchas lágrimas, oró y suplicó a Dios, que tenía el poder de librarlo de la muerte, y por su obediencia Dios lo escuchó. Y conmigo, por su obediencia Dios lo escuchó. Ahí está el secreto de la oración. Dios el Padre escuchaba a Jesús. Uno diría, pero ¿qué tenía Jesús que le decía, Padre, Lázaro, mi amigo, está muerto, ya lleva 4 días, pero por favor resucítalo? E inmediatamente Lázaro comenzaba a temblar y salía el muerto. Venía la tormenta y, Padre, detén la tormenta, y la tormenta se detenía. Padre, son 5,000, son 7,000, solo hay 5 panes y 2 peces, por favor, aliméntanos a todos. Y se multiplicaban los panes y los peces y todos eran saciados. ¿Qué tenía Jesús que su oración era efectiva, poderosa? No había nada que el Padre le negara. Obediencia, obediencia. Lo dice Hebreos. Dios lo escuchó por su obediencia. ¿Saben cómo fue la vida de Jesús? Una vida en obediencia total al Padre. Padre, lo que tú digas, Padre, como tú lo digas, ¿qué quieres, Padre? ¿Qué quieres, Dios? Siempre Dios en primer lugar. Por eso Dios le respondía a Jesús todas sus oraciones. ¿Qué nos enseña eso? Que nuestra vida no puede estar desconectada de la oración. No somos santos. No somos perfectos, tenemos muchos errores, muchos defectos, pero lo importante es que todos los días estemos esforzándonos por obedecer a Dios, que todos los días estemos poniendo de nuestra parte para agradar a Dios en todos nuestros caminos. Entre más obedientes seamos al Señor, más veremos las bendiciones del Señor. Tercero, ora bajo la guía del Espíritu Santo. No hay oración auténtica si no es movida por el Espíritu Santo. Cuando yo recibí el bautismo del Espíritu Santo, se despertó en mí una sed de oración. Creo que algunos están viviendo eso aquí. Entonces están inquietos por orar, están mirando el reloj no para ir a ver televisión, sino para ver ¿a qué horas van a ir a encontrarse con Dios? Hay hambre de la oración, hay sed de la oración. Comienzas el día y saludas a Dios, hablas con Dios. Vas por la calle y hablas con Dios. Estás conversando con alguien y hay una oración para Dios. Hay sed de la oración. Y es el Espíritu Santo el que despierta esto en nosotros. La carta de Judas al final de la Biblia, Judas, verso 20, dice, oren guiados por el Espíritu Santo. Oren guiados por el Espíritu Santo. Oigan bien, el guía es el que le muestra el camino al otro. Así que si queremos tener una oración verdadera, auténtica del Señor, nosotros no podemos guiar al Espíritu Santo y decirle, Espíritu Santo, ven por acá, yo te voy a llevar acá. No, necesitamos decirle, Espíritu Santo, llévame y condúceme tú, muéstrame cuál es el camino. Así debe ser la oración siempre. Espíritu Santo, guíame, muéstrame, enséñame, háblame, Espíritu Santo. Él es el protagonista de la oración. el Espíritu de Dios. Efesios 6:18 dice: no dejen ustedes de orar, rueguen y pidan a Dios siempre, guiados por el Espíritu. Di conmigo: guiados por el Espíritu. Y también dice Romanos 8:14 que todos los que son guiados por el Espíritu de Dios son hijos de Dios. Cuando tú eres guiado por el Espíritu Santo en la oración, entonces estás orando como un hijo en la oración. No como un extraño, sino como un hijo de Dios. Y le puedes decir a Dios Padre, le puedes decir a Dios Abba, Papá, Papito mío. El Espíritu de Dios va a poner eso en ti, porque tienes el Espíritu de Dios, el Espíritu de los hijos de Dios. Entonces tu comunicación con Dios es abierta, es cercana, es amistosa, es cálida, porque eres un hijo de Dios, por el Espíritu Santo, que es el que te guía en la oración. El Espíritu Santo está dentro de ti y te ayuda a orar, y tú oras en el nombre de Jesús, y Jesús le presenta tu oración al Padre. El Padre escucha la oración de Jesús y le dice sí a todo lo que Jesús pide, porque Jesús fue obediente. Y Jesús responde la oración y manifiesta esa respuesta mediante el Espíritu Santo en tu vida. Todo sale por el Espíritu Santo hacia el Padre, y todo regresa del Padre en el nombre de Jesús por medio del Espíritu Santo a tu vida. Es el Espíritu de Dios el que guía nuestra oración al Señor, el Espíritu Santo. Cada vez que ores, llámalo, invócalo, tenlo presente, porque Él está más cerca de lo que imaginas, es más real de lo que piensas, es verdadero. Te va a hacer temblar, te va a hacer llorar, te va a hacer cambiar la manera de pensar, la manera de hablar, te va a hacer cambiar de planes. El Espíritu Santo va a hacer nuevas todas las cosas. Déjalo a Él fluir en la oración. La oración no será una carga para ti, no será un tormento para ti, no será lo más pesado para ti. Orar será un deleite para ti. Vas a disfrutar y gozar estar en la presencia de Dios. Lo vas a gozar, lo vas a disfrutar. Yo creo que ustedes lo han vivido, oraciones que uno no quiere que se acaben, oraciones que uno quisiera seguir. ¿Por qué? Porque el Espíritu Santo está en control, porque el Espíritu Santo te está guiando en la oración. Y nosotros tenemos que aprender a dejarnos llevar por el Espíritu Santo, a dejarnos guiar por Él. Tenemos que aprender a dejar de guiar a nosotros a Dios y empezar a aprender a dejarnos guiar por Dios. Juan 16, verso 15, dice: todo lo que el Padre tiene es mío también. Por eso dije que el Espíritu recibirá de lo mío y se los dará a conocer a ustedes. Jesús está diciendo: lo del Padre es mío, pero todo eso yo se los doy a ustedes por medio del Espíritu Santo, por medio del Espíritu de Dios. Ora en el Espíritu Santo y tu oración será diferente. Cuarta cosa, ora en el nombre de Jesús. Juan 16, verso 23, dice: en aquel día no me preguntarán nada. Les aseguro que el Padre les dará todo lo que le pidan en mi nombre. Di conmigo: todo. Todo. Jesús dijo: les aseguro. Les aseguro. Nos desafió con eso. Les aseguro. Es una garantía. Está garantizado. Todo lo que pidan en mi nombre, el Padre se los dará. ¿Cómo debes orar tú? En el nombre de Jesús. Siempre en el nombre de Jesús. Siempre pensando en Jesús. Siempre enfocado en Jesús. Entonces Jesús le presentará al Padre tus peticiones, tus alabanzas, tu necesidad. Y el Padre derramará bendición sobre ti en el nombre de Jesús. Porque oraste en el nombre de Jesús, el Padre dirá, en el nombre de Jesús bendigo a mi hijo. En el nombre de Jesús le concedo esto a mi hijo. Hay poder en el nombre de Jesús. Hasta ahora, ustedes no han pedido nada en mi nombre, dijo Jesús, pero pidan y recibirán para que su alegría sea completa. Oiga, Dios quiere una alegría completa para nosotros, una alegría plena, una alegría total, una felicidad total. Y nosotros le diríamos, pero Señor, ¿cómo vamos a tener una alegría completa con tantos problemas y con tantas luchas? Y Él nos diría, para eso les dije que oraran en mi nombre y todo se les daría, todo se les concedería para que su gozo les fuera completo, su alegría les fuera total. Que no lleguemos al cielo un día y digamos, no lo perdimos, no aprovechamos, nadie nos dijo, porque Jesús hoy nos está diciendo la clave. Ora en mi nombre, siempre pide en mi nombre. Es una garantía, porque tú y yo no somos santos, pero Él es santo. Tú y yo no somos justos, pero Él es justo. Tú y yo no somos absolutamente íntegros, pero Él es absolutamente íntegro. Tú y yo quizás no seamos totalmente obedientes, pero Él es totalmente obediente. Él es totalmente obediente, totalmente justo, totalmente íntegro, por lo cual todo lo que pidamos en el nombre de Él lo vamos a recibir, lo vamos a alcanzar en el nombre de Jesús, en el nombre del Señor Jesús. Yo puedo orar hoy en el nombre de Jesús que los bendiga. Yo puedo orar hoy en el nombre de Jesús que bendiga a sus familias. Yo puedo orar hoy en el nombre de Jesús que les abra el camino. Yo puedo orar hoy en el nombre de Jesús que les muestre su misericordia. Y lo poderoso de esa oración no es que yo la haga, sino que la hice en el nombre de Jesús. Si yo lo puedo hacer, tú lo puedes hacer. Tú puedes orar en el nombre de Jesús. Puedes creer en Él que bendiga a sus familias. Yo puedo orar hoy en el nombre de Jesús que les abra el camino. Yo puedo orar hoy en el nombre de Jesús que les muestre su misericordia. Y lo poderoso de esa oración no es que

cuando nos ponemos del lado de Jesús. No hay imposibles cuando tú te pones del lado de Él. No hay cosas que no puedas superar. No hay imposibles si te pones del lado de Jesús. Y lo último que voy a decir es esto: orar y pedir con fe. Di conmigo, con fe. Santiago 1:5 dice: si a alguno de ustedes le falta sabiduría, pídasela a Dios y Él se la dará. Pues Dios da a todos sin limitación. No, eso ya deberíamos cerrar ahí ya para. Dios da a todos sin limitación. Ya uno tendría que decirle: Señor, ya, o sea, demasiado. ¿Qué es esto? Dios da a todos sin limitación y sin hacer reproche alguno. Pero tiene que pedir con fe. Di conmigo, pedir con fe. Sin dudar nada. ¿Por qué razón? Dice: porque el que duda es como una ola del mar que va y que viene. Quien es así, no crea que va a recibir nada del Señor, porque hoy piensa una cosa y mañana otra, y no es constante en su conducta. Debe ser constante en tu conducta, debe ser constante en tu petición, debe ser constante en tu oración. Hay gente que le pide al Señor hoy: bendíceme, Señor, y como hoy no ve la bendición, no se lo vuelve a pedir. Hay gente que le pide: Señor, sáname de esto. Ah, no me sanó, yo ya no vuelvo a pedir por la sanación. O hay gente que le dice: Señor, conviérteme. No, no me convertí hoy, entonces dejo de pedir por mi conversión. O está orando por la conversión de un familiar. Ah, yo ya oré y nada que se convierte. Entonces deja de orar. Entonces no es constante en su petición. Entonces no va a recibir lo que está pidiendo. Lo que el Señor nos está diciendo es: pide hasta que lo recibas. No dejes de orar. Sé perseverante, constante, y ten fe que lo vas a recibir. No lo dudes. Créelo, dice el Señor. Créelo y entonces lo recibirás. El que duda no recibe nada. Yo sé que hay cosas que nos hacen dudar. Estamos llenos de cosas que nos hacen dudar. Por eso, lo valioso no es dudar, lo valioso es creer. Lo valioso es tener fe. Todos dudamos. Lo valioso es encontrar uno que tenga fe. Uno que tenga fe en el Señor. Uno que tenga fe en Él es capaz de mover montañas. Uno que tenga fe es capaz de cambiar circunstancias, de cambiar su vida. Marcos 11, verso 24. Y cierro con esto. Por eso les digo, y está hablando Jesús, que todo lo que ustedes pidan en oración, crean que ya lo han conseguido y lo recibirán. Yo estoy seguro que el Señor me va a bendecir. Y aunque hoy no vea la bendición, estoy seguro de eso. Y estoy seguro que antes de lo que yo me imagine, voy a estar inundado de esa bendición del Señor. Inundado de esa bendición de Él. Eso es lo que Dios está esperando de ti y de mí. Estoy seguro de eso. No sé qué es lo que tú estás anhelando, no sé qué es lo que tú estás deseando. Alguno puede estar aspirando a los dones espirituales y es cosa buena. Ah, pero es que yo oro por los enfermos y se mueren. Bendito sea Dios. No todo mal comienzo termina mal necesariamente. No sé. Es tener la fe en el Señor, es tener la confianza en Él. Los grandes retos y los grandes desafíos que tú tienes en tu vida, que te sientes incapaz y sin fuerzas, ora a Dios. ¿Y sabes qué va a suceder?

0: vas a resultar más capaz que los que tenían más títulos, más reconocimientos y más honores. Pero ellos no tienen algo que tú sí tienes: la gracia de Dios. Y la gracia de Dios te hace el más capaz de todos, te hace el mejor de todos, el más creativo de todos. La gracia del Señor en tu vida. Así que atrévete a orar con fe. Crean que ya lo han conseguido y lo recibirán, dice el Señor.
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0: 6 de la tarde, un minuto.
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1: Y así llegamos al final de nuestra programación para este día.
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0: Please tune in tomorrow morning.
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0: Good night.
1: Buenas noches.

0: hacia los que sufren.
1: 7 de la tarde, 1 minuto.
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No hay gente más sola que los egoístas, pero si por amor a los otros das tu vida, como yo la voy a dar por todos cosecharás muchos frutos.

No le tengas miedo a la muerte, a las amenazas. Contigo va el Señor, el que quiera salvar su alma. Es decir, en frase bíblica, el que quiera estar bien. El que no quiera tener compromisos, el que no se quiere meter en líos, el que quiere estar al margen de la situación en que todos tenemos que comprometer.

0: 7 de la tarde, 20 minutos.
1: Frases de esperanza. Como busca la cierva corrientes de agua, así mi alma te busca a ti, Dios mío. Salmo 41.
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3: Cápsula sobre la encíclica social del Papa Francisco, Fratelli Tutti.
4: Asimismo, cuando estaba redactando esta carta, irrumpió de manera inesperada la pandemia de COVID-19 que dejó al descubierto nuestras falsas seguridades. Más allá de las diversas respuestas que dieron los distintos países, se evidenció la incapacidad de actuar conjuntamente. A pesar de estar hiperconectados, existía una fragmentación que volvía más difícil resolver los problemas que nos afectan a todos. Si alguien cree que solo se trataba de hacer funcionar mejor lo que ya hacíamos, o que el único mensaje es que debemos mejorar los sistemas y las reglas ya existentes, está negando la realidad.
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3: Cápsula sobre la encíclica social del Papa Francisco.

0: 7 de la tarde, 40 minutos.
1: La Biblia nos dice.
2: El libro del profeta Isaías, capítulo 9, versículos 5 al 6, nos dice: un niño nos ha nacido, nos han traído un hijo. Lleva el cetro del principado y se llama Consejero Maravilloso, Guerrero Divino, Jefe Perpetuo, Príncipe de la Paz. Su glorioso principado y la paz no tendrán fin en el trono de David y en su reino. Se mantendrá y consolidará con la justicia y el derecho desde ahora y por siempre.
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3: Uno de los soldados de Alejandro Magno, que también se llamaba Alejandro, fue llamado a su presencia. Al parecer, habían llegado hasta el rey de Macedonia algunos comentarios desfavorables sobre el tal soldado. Sin esperar ser preguntado, el militar se excusó: «Señor, cambiaré mi nombre por otro, si esto es lo que queréis de mí». Alejandro Magno le contestó: «Si en verdad te llamas Alejandro como yo, quiero que hagas honor a ese nombre, de manera que o cambias de nombre o cambias de comportamiento». Reconoce tus errores antes de que otros los exageren. Andrew Mason.
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0: 20 horas.
1: Un minuto.
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